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6: Bueno, vamos con arriba y con abajo, pero en este caso vamos a hablar de abajo. Porque, oye, Dani, yo tenía una pregunta para ti.
7: Claro.
6: ¿Tú hiciste algo a tus 15 años? Digamos, ¿te hicieron fiesta o no? Porque hay gente que no hace nada.
7: Sí, pero no fue así como que el vestido de ponqué y eso. Eso. No, no.
6: ¿Pero qué? ¿Hiciste como una reunión como con amigos o algo sí, así obvio. Como tranquilo?
7: Sí, sí. Y atropellaron a mi hermano y todo, o sea...
8: Perdona, fue... muy calmada. Oye, pero qué clase...
7: Una gran fiesta de 15.
8: Oye, qué, pero no,
6: ¿qué
8: no
6: hilo se, el que no acabamos se, de abrir?
8: Digamos, ¿no se hicieron adentro? ¿Están todos afuera?
6: Sí, eso te iba a decir, ¿cuál era? ¿Y eran piques ilegales? ¿Qué, ¿cuál era la...? Porque, oye, ¿por qué le pasó a tu hermano? ¿Por qué le, lo atropellaron?
7: Porque... Pero estaba bebé, tenía...
6: ¡Ay, bueno. No! ¡Qué alegría! ¡Qué descanso!
7: Tenía oye,
6: cualquier cosa,
7: años.
6: Un día que me embolate con mi hija, te la dejo, pues para que me siento segurísimo.
7: Estaba cruzando la calle. No. En el... Y era... Y es que, o sea, es conjunto, ¿no? Pero había entrado... Pues iba... Había entrado como un domiciliario de pronto a otra casa como a entregar algo, iba ya saliendo, pero pues, o sea, si hay, si estás pasando por un dentro de un conjunto residencial o en una zona residencial, pues uno tiene que pasar con baja velocidad,
6: claro, lento,
7: moto, carro, lo que sea, y iba, digamos, a una alta velocidad, o sea, era algo que
8: era
7: no
8: turbo,
7: esperaba.
8: Era servicio turbo.
7: Era servicio flash.
8: Claro.
7: Y lo peor de todo es que coge a mi hermano, la moto coge a mi hermano. Y él, o sea, siendo un bebé, porque tenía literal 3 años,
6: claro.
7: Se paró. O sea, él cae al piso sí. Y todos quedamos...
6: Claro, fríos. Murió. Fríos,
7: sí,
6: claro.
7: Literal, o sea, uno piensa lo peor cuando
8: como el
7: se
8: ave
7: levantó.
8: Fénix.
6: Dios mío, no te puedo creer.
7: Y mi mamá lo cogió y bueno, sí, fueron
8: ¿y el motociclista,
7: muy memorables.
8: Solo por preguntar,
7: sí,
8: ¿salió o paró para atenderlo?
6: El motociclista yace debajo de un árbol en estos momentos.
7: No, iba a como a
8: escaparse.
7: A volarse, que igual pues tampoco hubiera podido porque en portería sí, no le iban a dejar
6: cerrado,
7: salir,
6: sí.
7: Pero sí como que tuvo la intención de esto y un primo le pegó como una patada a la moto. Para no dejarlo ir hasta que llegara, pues, la policía.
6: Me gustan esos festejos tranquilos, Dani. Imagínate que...
7: Me encanta, a mí me fascinan.
6: No, pues, claro, oye...
7: O sea, yo le quitaría la parte de atropellar a mi hermano.
8: Pero fuera
6: y
8: de
6: tomaron,
8: eso...
6: ¿Y tomaron traguito ese día o no?
7: Claro, pues los adultos, ¿no?
8: O sea, el domiciliario estaba llevando el trago.
7: Nosotros tomamos...
6: Claro.
7: Nosotros tomamos una cosa que yo no sé... Es que no me acuerdo, se llama algo así como champín.
6: Claro, sí, que era como una champaña como para
7: niños.
6: Sí, claro.
7: ¿Champín es que se llama eso?
6: Sí, champi se llama.
7: Es una cosa así,
8: sí,
7: toda chistosa.
8: Sí, pero yo dejé de fumar con champi.
6: No, ¿en serio?
8: Sí, pero era como una droga.
6: No, bueno, este también, para los niños.
7: ¿Qué pasó?
6: Bueno, pues en un festejo que dicen no tuvo nada que ver la familia Pinto. Imagínate que era una fiesta de 15 en México y compraron trago para la fiesta de 15. Compraron mucho tequila, de hecho. Y empezaron a tomar, parece que compraron el tequila en la central de abastos de León, en Guanajuato. Cuando se empezaron a reunir todos los familiares, pues a celebrar por los 15 años, de hecho le dicen a la quinceañera, ¿por qué no se toma un tequilita? Uno. Pues tiene 15 años, tómese uno. Bueno, y le dieron su tequila. De repente, la gente empezó a sentirse muy mal. Le empezó a dar malestar general, dolores de cabeza, visión borrosa, vómito, hipotermia, somnolencia y...
8: Falta práctica, ¿no?
6: Uno pensaría eso. Pues a este momento ya van 2 muertos.
8: ¿Qué?
6: De ese festejo, 2 personas...
8: ¿Incluida la niña de la fiesta?
6: Está en grave estado con el trago que se tomó. Está en cuidados intensivos.
7: ¿Qué?
6: Hay 2 personas que han muerto, uno de 39 años y uno de 28 años, invitados de la fiesta. De hecho... El hombre de 39 años, de acuerdo a lo que dicen las informaciones, es el padre de la niña.
8: El que le dio el trago.
6: El que le dio.
8: O el que compró.
6: El que le dio y el que compró el trago. Están haciendo todo el rastreo para saber de dónde salió, de qué bodega, de esta de este estanco ubicado en la plaza de abasto de León, salió el trago pues para hacer un rastreo, porque todo parece indicar que esta jornada, que era básicamente el festejo de los 15 años de una niña, terminó envuelta en el sangre y luto.
8: Sí, no, todo mal. Qué tristeza.
6: Abajo, por supuesto. ¿Ustedes qué tienen? ¿Arriba o abajo?
7: Yo tengo abajo, y esto sucedió entre policías en Estados Unidos, en Carolina del Sur. Pues un policía llegó de su servicio normal, entró como a la cafetería de la estación, y dentro de la cafetería de la estación estaba otro compañero policía y estaba como calentando la comida, la cena. Sí. La comida de ese policía era pescado.
6: Rico.
7: Entonces...
8: calentado, delicioso.
7: Entonces... pues el policía normal mete su pescado al microondas para comérselo, y el lugar se inunda del olor. Pues este policía, que les digo que llegó, empezó, o sea, le dijo como oye,
6: llamaron a un forense.
7: ¿Qué te pasa? Sí. No, bien, le dijo como
8: era cadáver.
7: Oye, ¿qué te pasa? O sea, respeta que yo estoy acá, ese olor está
6: fétido,
7: asqueroso. Y el otro le dice como, pues, lo siento, es que este es un espacio para todos, y acá el que quiera calentar la comida que se le dé la gana la calienta. Pues el detective sacó una pistola y lo mató por calentar pescado y por haberse incomodado con el
8: fuerte olor, ¿no?
6: Arriba, ¿no?
7: En Carolina del Sur.
6: Bueno, pues no sé.
7: Pues obviamente ahora enfrenta un cargo por claro, un delito grave.
8: Dejó bueno, frío. Tiene una excusa fuerte, yo creo.
6: Yo creo que tiene una buena defensa. Sí, o sea, puede defenderse bien en tribunales, creo. Dejó frío
7: todo
6: al pescado el hombre.
7: Por la cena de un compañero.
6: Mira,
8: sangre fría.
7: Bueno.
8: ¿No?
6: Uf, pero.
7: O sea, este hombre no puede estar cerca del sushi.
6: No, ni de río.
7: Pues no, entra, o sea, digamos, este hombre entra a un wok y entra. O sea, este hombre se asoma a un wok y entra dando bala. O sea.
6: Y es que si ha recalentado el sushi en microondas, yo estoy con Carlos.
7: Sí, ¿no?
6: Yo no soy amigo de portar armas, pero en ciertas
8: circunstancias. De pronto era.
7: Es una, como, no ¿te acuerdas? ¿Te acuerdas del pescado que te dije del río Magdalena, que tuviste hermoso?
6: El bagre.
7: No.
6: El viudo de Capaz. Ay,
7: qué imagínate, lindo. Eso recalentado.
8: El alcaparrado, por ejemplo.
6: Uy, qué delicia.
7: El viudo de Capaz.
6: Ha sudado.
7: Con sus bigotes.
6: Uy, qué delicia. Esos bigotes que te sirven además a ti de...
7: seda dental.
6: Sí, claro.
7: Cuando terminas de comerlo.
6: Yo no recuerdo un plato más práctico, porque si tú tienes comisuras amplias en los dientes, yo las tengo, las espinas te sirven. Pero
7: la
6: si
7: comida sí te funciona perfecto, como...
6: Si son comisuras muy estrechas como las de tus dientes, que son muy, muy parejos.
7: Sí, no.
6: Tú usas uno de los bigotes del
8: no, pero lo
6: del
8: que hay que tratar es que el bigote salga de un lado hasta el otro, para que le quede más largo el
6: claro,
8: la seda.
6: Sí,
8: ¿no?
6: Hay que buscar eso. Digamos, piénsalo, es una comunidad que le aporta a uno todo. Y te aporta aseo. Bueno, arriba, por supuesto, esta nota. Carol, ¿usted qué tiene? ¿Arriba o abajo?
8: Yo diría que abajo.
7: A ver.
8: Resulta que hay más de 350 empresarios en Bogotá que dicen que van a perder 180 mil millones de pesos.
6: ¿Dónde?
8: Por la ley seca del fin de semana de elecciones.
7: Ah, el próximo fin de semana.
6: Que además son dos leyes secas, ¿no? Ya les tocó una y ahora
7: y el
6: otra.
7: Mismo, claro. Y casi que en el mismo mes.
8: Claro. Correcto. Y usted sabe que Bogotá es el único sitio donde la ley seca empieza el viernes.
6: Sí.
7: ¿Por qué será?
8: Porque en otros lugares, pues porque estamos más...
6: Porque somos muy trogloditas.
8: Muy disciplinados, sí. Me gusta el desorden.
6: Exacto.
7: Wow, wow, wow.
8: Entonces, pues, desde el viernes 19 de junio hasta el lunes 22. Ahora, a mí me parece que si están dejando en un fin de semana, por un día.
6: Claro.
8: Porque es que de todas maneras el otro sí es obligatorio en todas partes. O sea, si en un día están haciendo 180 mil millones, estamos en el negocio equivocado.
6: Yo creo lo mismo. O sea, si van a perder 180 mil millones.
8: Por un día
6: nosotros somos un trío de imbéciles. Se los digo de verdad.
8: O sea, son solo 350 empresarios.
7: Lit.
6: Claro, exactamente.
8: ¿Qué estamos haciendo acá? Pongamos uno un bar, un estanco.
6: Exacto.
7: No, ¿y cómo será ahora que, aunque, oye, sí, no lo hemos hablado, y es el tema de todas las reglas que puso la FIFA para la transmisión de los partidos y eso, que me parecieron como un poco...
8: ¿Fuertes?
7: Fuertes, sí.
8: ¿Por qué? ¿Cómo así?
7: Que sí, no se pueden transmitir en establecimientos comerciales, que no se puede...
8: Sí. Ah, pero ¿en dónde? ¿En México? Sí.
7: No, en todo el mundo. Imagínate.
6: Les van a hacer harto. Bueno, sobre todo aquí, güey. Bueno, te digo, ya conozco varios pubs que hay pantalla gigante.
8: Está funcionando es a base de eso.
6: Claro.
8: O sea, sitio que no tenga pantalla para ver el partido, muere.
7: Le va a súmele, pasar lo
8: súmele
7: mismo.
8: A los 180 mil millones, por ahí otros no, 600 mil millones.
6: Sí, exacto. Más o menos, unas cuentas muy fuertes. Vamos con música. Esta es una adaptación a disco del primer movimiento de la Quinta Sinfonía de Beethoven. Esta canción es del año 76, imagínate.
8: Excelente. Walter Murphy.
6: Es correcto. And the Big Band.

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4: No solamente nuestras próximas elecciones definitivas para la presidencia de la República en Colombia tienen tintes de circo. Estamos de acuerdo, ¿no, Troller?
5: Sí, totalmente.
4: España está peor. Es que la madre patria es como el ejemplo que seguimos. España está peor. ¿Por qué? Porque el payaso del presidente Pedro Sánchez de España, que está involucrado en 14 actos de corrupción actualmente en fiscalías, 14, incluyendo a su belleza lejana de Begoña Gómez, que tiene 2 pleitos con la justicia adicionales, pues él aprovecha la vaina del Papa como para poner un humo de esos que disipa, ¿no? Las cortinas esas que los gobernantes usan.
5: Las cortinas de humo.
4: Todos saben que primero, España es aconfesional. Es decir, que España respeta cualquier religión. Por supuesto, siendo la religión católica la absoluta mayoría del país. Este señor dijo que él es ateo, ¿correcto? Pero ha ido ya a varios eventos y en especial uno que impresionó mucho fue el de ayer, que es un evento apoteósico porque los catalanes podrán ser antipáticos, pero son los más creativos que tiene España, que fue la misa en la Sagrada Familia, la misa. Y este petardo, porque es que no es payaso, es payaso, petardo y todo lo demás, que se está aferrado al poder con 14 cargos de corrupción y dice, de aquí no me sacan nunca. Yo gobierno hasta el último día de mi periodo que se acaba en julio del 27. Acuérdense que el tipo perdió por votos. Fue porque negoció a los independentistas que necesitaba 7 votos, que es Junts. Junts ya no lo puede ni ver, pero votaron por él. Y eso lo hizo presidente, ¿se acuerdan?
5: Sí.
4: Es un sistema demasiado estúpido. El gringo, por lo menos, se define de una. Este hay que esperar a que vote el Congreso, imagínense eso. Y este petardo, no, este payaso, perdón, porque es que es insoportable y está acabando con España, ¿no? Ojo. Ustedes ven España tranquila, pero España se ha quedado en muchos aspectos ha quedado mal, pero bueno, no puedo hablar mucho porque de pronto pierdo vainas. Bueno, el hombre, aprovechando al Papa, hizo todo, pero ayer fue a la iglesia de la Sagrada Familia en Barcelona con 14 ministros. O sea, cualquier parecido.
5: Un consejo de ministros.
4: Cualquier parecido con nuestro país es una ganga, hombre. La polla ganga, Nico.
5: ¡No, hombre! Peligro.
4: 7 ya apagaron, ¿no? Imagínese la delicia. Vamos bien.
5: Bueno.
4: Pero eso es anticipado, eso se vence por ahí el 22, no hay afán. Óigame, venga. Y es opcional, Nico.
5: ¿Qué, en pagar?
4: Óigame.
5: ¿A pagar? No me digas.
4: No, escogerla. No, sí es opcional. El que cumplió su deber tiene derecho. Hay dos personajes que no cumplieron su deber. Bueno, venga.
5: Bueno, pero usted sabe que ahí no sabe qué circunstancias.
4: Sí, se llaman faltones, ¿no?
5: No, pero a veces
4: grandes,
5: faltones de plata.
4: Grandes,
5: de pronto.
4: Sí, pero es mejor de decirlo antes, ¿no?
5: No, no, pero después. De pronto usted pensaba, uno no sabe cómo funciona la
4: economía.
5: Yo
4: no pensaba, el que piensa es el que se inscribe. Uno tiene por qué pensar por los demás. ¿Qué tal yo estar pensando que usted ya no tiene plata? A mí no me importa.
5: No, por eso.
4: Yo sé que usted no falla.
5: Me parece
4: que usted no es faltón.
5: Que usted no le, que usted no le importe, que yo no tenga plata.
4: A mí, pues usted me llama y yo le doy un abono de la nada, pero yo hago. Así es que, como yo insisto, es que yo ya tengo dos hijos. Uh-huh. Yo no puedo adoptar un tercero, brother.
5: No.
3: Y un hijo bobo.
4: Venga. Menos, menos. Y las dos juntas, peor.
5: Bueno, no, pues, pero... Es bueno, falta de caridad cristiana,
4: Nico,
5: pero bueno.
4: Dígame. ¿Ustedes qué opinan de lo que les estoy contando de España?
5: Pues, hombre.
4: Y este tipo solo fue una misa, porque además es un lagartazo tremendo. Cuando se murió la soprano Montserrat Caballé,
5: ¡hombre!,
4: que era catalana en 2018.
5: ¡Claro!
4: Es un lagarto. Lagarto.
5: Pero bueno, ¿pero usted le sorprende eso?
4: Es que...
5: ¿La lagartería en esos ámbitos?
4: ¿Sabe qué problema hay en Colombia? ¿Sabe qué problema hay en España?
5: Uh-huh.
4: Que la oposición es demasiado débil. Demasiado débil. So, todo el día le piden lo mismo, pero pues es que... Cuando la oposición es débil, el que está en el poder se mantiene. ¿No le parece?
5: Ah, sí, claro. Sí, eso sí es cierto.
4: Necesitamos una oposición fuerte para que el que está en el poder se debilite. Pero aquí en España la oposición es pésima, malísima. Es la misma, con las mismas palabras todos los días. Muy elegante el señor, pero no se pone de acuerdo con el otro partido de derecha. Muy complicado.
5: Sí, no.
4: Entonces este tipo camina como en
5: plácido,
4: como en patines sobre el hielo. No sé.
5: De acuerdo.
4: Pero no es de mi agrado el presidente de España para nada. Y cuando digo para nada, es para nada. Bueno, me van a quitar todo, pero no importa. A ver, Nico, ¿alguien tiene payasos? No me dijo nada.
5: No, Carl tiene payasos.
4: Por lo cual asumo que Camilo anda muy ocupado. Que me parece muy grave que entre en ese mundo de los ocupados. Carlos, ¿usted qué tiene?
3: Bueno, Donald Trump, resulta que una periodista lo entrevistó ayer en una rueda de prensa que dio y le dijo, el informe del IPC reveló que los precios subieron más del 4% anual por primera vez desde 2023. A lo que Trump respondió, las cifras fueron excelentes. Me encanta la inflación. Me encanta la inflación. Pero...
4: ¿Usted ya dijo el valor de la inflación?
3: Sí, 4%.
4: 4.2, era un arepazo. Pero bueno, salimos de ese bollo. No, tranquilo.
3: Y el caso es que después, obviamente, que eso es típico de los payasos, dijo que lo habían agarrado esa frase fuera de contexto. Eso había sido fuera de contexto porque lo que él quiso decir es que las cifras...
4: Oiga, pero ¿por qué todo el mundo quiere decir otras vainas?
3: Sí, no sé. Pero lo que él quiso decir es que las cifras son muy buenas a pesar de la guerra. Pero por eso son muy buenas y le encanta eso porque pues 4% estando en guerra es muy bueno, pero que van a bajar obviamente esas cifras, van a ser mucho mejores apenas salgamos de esta guerra. Van a ser incluso más bajas antes de que comenzara la guerra.
4: Yo me estoy metiendo con pesos pluma, pero usted siempre se mete con pesos pesados. Otra vez payaso Trump, es que usted no tiene ningún tipo de...
3: No, pero yo
4: no es valoroso, no es valioso.
3: Me encanta la inflación, eso no se le había oído a nadie.
4: No, es la más alta en 3 años.
5: No, es un berraco.
4: 4.2%. ¿Y sabe qué significa más inflación? Bajar los intereses. Pero como Trump ya tiene un alcahuetas, perdón, en la Reserva Federal, y quiere que suban los intereses, que eso no tiene ningún sentido, ¿no?
5: De acuerdo.
4: O sea, es como el presidente Petro quiere que suban los intereses en un país con la inflación que tenemos, ¿no? Que no es ninguna...
5: No es ninguna papita criolla, pues sí.
4: Hoy subió la Unión Europea, el Banco Europeo, manejado por la francesa Christine Lagarde, 25 puntos, llevaban como 3 años sin nada. Está en 2.25%. En Estados Unidos está en 3.5, pero lo bajan o lo suben. Cuando hay inflación, yo no me acuerdo, ahí sí me perdí. Creo que cuando hay inflación,
5: ¿qué
4: bajan? No sé. No sé si bajan o suben, se me olvidó. No me pidan todo, yo no lo sé. Creo que eso va en contra de lo que piensa Trump. Inflación arriba, intereses abajo. Pero como tiene al amigo el presidente de esa vaina, pues le dice, súbale.
3: Dice, cuando hay inflación, los bancos centrales generalmente suben las tasas de interés.
4: Bueno, entonces tiene razón. Entonces en Colombia no han vuelto a subir las tasas. La última reunión del Banco de la República quedaron estáticas. En Europa subieron el 25%, punto 25, ¿no? Punto 25. Y en Estados Unidos, pues, van a subir los intereses, que es lo que quiere Trump. Pero con esa inflación, Nico...
5: Estuviera
4: Jeremy Powell... sube un punto los intereses.
5: Total, ¿no? Eso es un camello.
4: Pero como está el amigo de este, subirá 4... No sé. Pero eso lo está manejando un gran amigo del presidente. Pero otro, a mí me parece que su esta no es garantía de que usted vuelva a entrar a Estados Unidos.
3: Ya no es garantía nada. Ni ser gringo.
4: No, ya no es garantía nada.
5: No, exacto, ya ni siquiera eso.
4: ¿Alguien tiene más payasos?
5: No, yo payasos no tengo, la verdad.
4: Nico, me recuerda el partido de hoy. Es que no lo encontré, pero solamente para saber quiénes juegan.
5: El partido de hoy es República Checa contra Corea del Sur. Le recomiendo mucho Corea del Sur.
4: Ya, listo, yo lo he dicho, pero está bien.
5: Heung-min Son,
3: payasos, Nicolás Samper.
5: Lee Kang-in, por ejemplo, es otro jugador importante.
6: Confirmo.
5: Muy buenos.
4: Bueno, listo, vámonos con otro homenaje. En un día como hoy nació Richard Strauss en 1864.
3: Muy bueno.
4: Un petardo de un nivel enorme.
5: ¿Algo de Hilda?
4: Y es la música clásica que hizo. La pusieron original en la Odisea del Espacio de Stanley Kubrick. Esta versión que escoge Emilio Sánchez, que es muy buena, que se ganó un Grammy en su versión instrumental corta, pues es una versión con un poco de rock y jazz del clásico Also Sprach Zarathustra con Eumir Deodato.

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1: Bueno, yo avanzo, yo preparo, yo ya voy adelantado. Vamos con el consultorio del Doc, después con Arepacio, después con el último homenaje y cerramos con broche de oro.
2: Bueno.
1: Rico, rico, rico. Bueno. Un pintor murió. Para mí es ídola la fábrica de quesos, pero pues, toca ser un poco discreto. Para mí ídolos, pero pues... Parece que yo pienso que son ídolos, pero digo Doc. Murió porque se comió un queso artesanal con listeriosis.
3: Bien.
1: De regalo que le dio su mujer el día de San Valentín.
2: Ah, pero qué maravilla.
1: El tipo se comió, le regaló una caja de quesos marca Baronet.
2: Es que sea Baronet. Mini Baronet. ¿Cómo es eso?
1: El Baby Baronet. Y eso es de una empresa que se llama The Old Cheese Room. Óigame, el tipo le dio listeriosis, que es como una infección, pero las bacterias se multiplican a velocidades impresionantes, lo cual le produjo meningitis y lo mató.
2: No.
1: 59 años. Y su mujer pues lloraba, pero pues es una burra, ¿cómo le regala esa vaina? Pero
2: no, pues es que quién sabe esos regalos, usted sabe que vienen con mensajes.
1: Karina se llama la jeva. Y pues arrancó ya una demanda algunos meses después por más de $500,000 contra la empresa por la muerte de su adorado esposo, al que lo mataron de 59 años, ¿no? Se ve de 90, pero tiene 59.
2: Bueno, pero pues usted sabe que a veces pasa.
1: Después de su muerte, la compañía pues retiró algunos productos de Baronet Reblochon.
2: Pero por un caso eso aislado, no sé.
1: Suave, porque dos personas más se sintieron ligeramente enfermos, pero no se murieron. La firma de Wiltshire admite que el señor Parker pues recibió los quesos y se infectó de la bacteria, pero ellos dicen que ellos no son los responsables de la muerte. Porque investigaron su hoja de salud y pues el tipo tenía unos problemitas como, por ejemplo, una cirugía extensiva de la aorta meses antes de su muerte, lo cual lo dejaba vulnerable a infecciones y a pues su expectativa de vida. Y ya se le veía un poco envejecido. Pues este tipo se ve como de 30 años más. Pero ellos no reconocen y aceptan con orgullo la demanda. Los quesos Baronet pues son una receta que es quesos como mantequilludos, semi suaves, con un adorable olor y olor
2: de buque
1: y una vista pálida. Ustedes pueden probar la frescura de estos quesos en la primavera y el verano. Tienen una nota floral.
2: Buah.
1: Sugieren.
2: Pero sí, gladiolo debe ser la nota floral.
1: Oiga.
2: De la flor intestinal.
1: Mataron al man. La mujer va a muerte contra ellos, pero. Pero es que yo pensé que los quesos entre más podridos eran mejores. Pero
2: yo también.
1: A veces se pasa uno, a veces se pasa uno y. Y tener esa
2: y uno vaina. No sabe si está bien o está mal.
1: Listeriosis es una vaina, claro. Listeriosis es una vaina complicadísima.
2: No, pues qué, imagínese.
1: Porque es una bacteria que se multiplica mucho. Y al tipo que le pasó, pues se le terminó inflamando la cabeza de meningitis.
2: Y se le explotó como en escáneres.
1: Por múltiples caídas de todos los órganos, ¿no? Se fueron cayendo como soldaditos.
2: Falla múltiple.
1: Múltiple. Yo no creo que haya una nota mejor de esta para tratar de competir conmigo.
2: No, es imposible. Sí, no. Es imposible, es una notaza.
1: Es que es muy buena.
2: Muy buena.
1: Bueno. Nico, antes de ir al último arepazo, usted me cuenta los... No, no, vamos con el arepazo.
2: Sí, eso se parte mejor, ¿no?
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1: Bueno, yo ya estoy rendido. Sobre todo es que aguantarme...
2: Nicolás, sí, es tenaz.
1: No, ya a todos. En general ya son todos.
2: Ah, ¿sí ve?
1: Mire, sí, tampoco le vamos
2: a echar. Y todo, pues todo yo, pues.
1: Pues casi el 90%.
2: Pues, pero hay un 10 que no me corresponde, qué pena.
1: Sí, es cierto. ¿Cómo va el arepazo?
2: Mire, el arepazo va así. Jenny tiene menos 8. Orlando tiene menos 5. Carl tiene menos 2. En franca recuperación. Y yo tengo 7 en franco declive.
1: No, pero todavía está acá muy lejos. ¿Qué
2: sí,
1: pasa?
2: No.
1: Bueno, ya dijimos el arepaso, ¿no?
2: Después
1: de esto vamos con canción.
2: No, pero no hemos pero dicho no sé, la pregunta, pues. Esa vaina. Ah, sí, ya. La sección
1: y
2: ya se presentó.
1: Termino con el último homenaje.
2: Eso,
1: de hoy,
2: eso es.
1: Me encanta esta nena que se murió hace 2 años.
2: Ah.
1: A ver. En un día como hoy se murió hace 2 años. Francesa. Bueno, el cretinazo este del expríncipe Andrés, que hoy se conoce como Andrew Mountbatten Windsor, pues tiene una colección esnovista de un poco de pendejadas que usó durante la guerra de las Malvinas, las Falkland War, porque él era piloto. Entonces, dentro de las vainas que puso a subasta, esto lo necesito en libras esterlinas porque ese es el dato que tengo. El tipo puso unos guantes usados sucios que usó en un par de operaciones con el avión. Un perfecto inútil. Un absoluto imbécil. Y bueno, pues se pusieron un precio base y no sé qué. No se las voy a hacer más larga. ¿En cuánto se vendieron los guantes de ese cretino?

0: está difícil, ¿no?
1: No, si quieren 20 segundos.
0: No, ya pasamos, sino yo saber uno qué tan cotizado está ese personaje.
1: Bueno, yo solo les voy a dar un dato. ¿Ya entregaron todo?
0: Sí.
1: El precio base eran 2.000 libras esterlinas. Vamos a ver qué dicen los papeles de mis compañeros. Porque fue noticia en Inglaterra hoy. No sé en el mundo. Esto es de un periódico inglés, Times de Londres. No sé ni la marca ni la compañía de subastas. Debe ser un hueco igual que él, pero bueno. A ver, Camilito, ¿ya tienes respuestas?
2: Sí, señor. Listo, empecemos con Dani. Dani dijo $520,000.
1: Eran en libras, mi amor, pero bueno.
3: Bueno, no importa, pues.
1: En cualquier moneda está muy pifiada.
3: Con
1: unos guantes usados de un señor que
3: con
1: está
3: manueca.
1: En la inmunda por Jeffrey Epstein.
3: Tiene manueca esos guantes.
1: Muy generosa tú.
4: Bueno, sí. Bueno.
2: Listo, Carl dijo 1.500 libras.
1: Bueno,
3: tienen tetueca.
1: El precio va a ser 2.000, pero eso no quiere decir que lo vendieron por menos. Pero sí. Uy, ¿puede ser?
3: No sé.
2: Nicolás dice, no se vendieron. Y Orlando dice, 10.000 libras.
1: Bueno, mi amor, me da pena contigo, Dani, pero es infalible para tu respuesta. 1-2. No es nada contra ti. Es por la moral del mundo.
5: La correccional.
1: Es excedidamente alto. Eran de seda, ¿no? Eran los guantes de piloto, ¿no? No sé si eran de cuero, supongo, ¿no? O de cuerina, no sé. Tenemos un ganador con 2 puntos. La respuesta correcta la dio Nicolás Samperra.
5: En no los originales, Chapo. Porque ante
4: tan raro.
3: ¿Qué, perdón?
5: Muy de vez en cuando.
3: No, es claro. No, raro.
1: A ver.
0: Sí, la verdad no va para más, ¿no?
3: No, pues que iban a vender ese hueso.
1: Hágale.
3: El puntaje, claro. Jenny tiene menos 10. Vamos, Jenny. Orlando tiene menos 5. Carl tiene menos 2. Y yo, en franco descenso, menos en 9.
0: Descenso no, ascenso.
4: Martes, ascenso.
3: No, porque siempre tengo menos. Entonces.
1: ¿Tiene menos 9?
3: No, 9.
1: El martes comenzamos con el Twitter de los originales para el tema del día. Estamos muy perdidos en las redes sociales. Mis disculpas con la estación. Terminamos con la 6B, que es otro homenaje. Mañana, después viene Emilio Sánchez con el sabor de la noche. Mañana a las 5, y esto se llama... Comment te dire adieu, cómo decirte adiós, de la francesa Françoise Hardy, que murió en el 24 hoy. Aquí va, gracias, chao.
3: Chao.

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Este es el sabor de la noche, el sabor de los clásicos. Les saluda Emilio Sánchez. Nos pueden seguir en Twitter con la cuenta @esanchezradio, #numeral el sabor de la noche, y también en Instagram con la cuenta Emilio Sánchez Radio y el mismo #numeral el sabor de la noche. Me acompañan en el sonido Jesús Echeverry, en la producción Orlando Rivera. Están oyendo la FM Plus 93.9. Hoy también nos está colaborando en lo técnico el señor Pacho Rodríguez. Y empezamos con un éxito del año 2000-2001 por una banda argentina, La Mosca, de su disco Buenos Muchachos, la canción Todos Tenemos Un Amor. Nos vamos ahora con David Bowie y un clásico que fue compuesto por él junto a Iggy Pop, y Iggy Pop grabó la versión original, pero la versión exitosa fue esta en 1983 por David Bowie con la producción de Nile Rodgers. Esto se llama así, China Girl.

Stevie Wonder nos acompañaba a esta hora en El Sabor de la Noche, El Sabor de los Clásicos, en la FM Plus 93.9, con una canción de su disco Inner Visions de 1973, el primero de tres álbumes consecutivos de Wonder que ganaron el Grammy al Álbum del Año. El primero fue este, el segundo Fulfillingness Verse Finale de 1974 y el tercero Songs in the Key of Life de 1976. El clásico Higher Ground. Nos vamos ahora con Eric Clapton y una canción que él grabó para la película Phenomenon, originalmente grabado por Winona Judd, este tema, pero la versión que fue un gran éxito fue la del maestro Clapton con la producción de Babyface, esto que se llama así, Change the World.

En el sabor de la noche, el sabor de los clásicos, les saluda Emilio Sánchez en la FM Plus 93.9. Nos pueden seguir en Twitter con la cuenta @esanchezradio, #numeral el sabor de la noche, y también en Instagram con la cuenta Emilio Sánchez Radio y el mismo #numeral el sabor de la noche. Un día como hoy falleció hace un año el señor Brian Wilson, uno de los fundadores del grupo The Beach Boys, y por ende estábamos recordando uno de sus clásicos más importantes, una canción del año 1966-67, número uno en los Hot 100 de Billboard, el tema Good Vibrations. Nos vamos ahora con algo del año 2001, por Ashanti, esto que se llama así, Foolish.

Un clásico en 1989, a esta hora en El Sabor de la Noche, El Sabor de los Clásicos, por Phil Collins, un tema de su disco But Seriously, uno de sus grandes éxitos junto con That's All, Against All Odds, el tema In the Air Tonight, la canción Another Day in Paradise, un tema que tiene los coros de una leyenda, David Crosby. Y ahora vamos a continuar con el primer éxito de Christina Aguilera, una canción de 1999. Esto se llama así, Genie in a Bottle.

0: En el sabor de la noche, el sabor de los clásicos, les saluda Emilio Sánchez en la FM Plus 93.9. Me acompaña en el sonido Jesús Echeverry, en la asistencia técnica el ingeniero Pacho Rodríguez y en la producción Orlando Rivera. Estaban oyendo un éxito de 1980 por un gran guitarrista y cantante, Don George Benson, una canción producida por Quincy Jones y compuesta por Rod Temperton. Rod Temperton compuso unos éxitos muy importantes, como por ejemplo Boogie Nights de su banda Heatwave. También unos éxitos muy importantes de Michael Jackson, como Thriller, Off the Wall y Rock With You. Y también esta canción, Give Me the Night, por George Benson. Nos vamos ahora con algo del año 1992-93, un tema que tiene un sample de un clásico del jazz, de Cantaloupe Island, del maestro Herbie Hancock, por Us Three. Este éxito que se llama así, Cantaloupe.
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el sabor de la noche, el sabor de los clásicos. Les saluda Emilio Sánchez y estaban oyendo un éxito de 1979, número 5 en los Hot 100 de Billboard, por Don Paul McCartney y su banda Wings, una banda con la que tuvo unos éxitos muy importantes como Silly Love Songs, Live and Let Die, My Love, Band on the Run. Y este tema, los demás integrantes principales de Wings junto a Sir Paul fueron Danny Lane y el gran amor de la vida de Sir Paul McCartney, su esposa Linda. Y estaban oyendo la canción Good Night Tonight. Hoy nos vamos a despedir con un éxito de 1998 por una diva legendaria, Cher, un tema del álbum Believe, Strong Enough. Soy Emilio Sánchez, quiero darle las gracias a ustedes por su compañía, a Orlando Rivera, Jesús Echeverry y Pacho Rodríguez por su colaboración. Y ha sido para mí, como siempre y más que nunca, un placer estar con ustedes en el sabor de la noche, el sabor de los clásicos, en la FM Plus 93.9.

0: Aquí termina El Sabor de la Noche, el sabor de los clásicos. 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
3: En la FM Plus son las 8:57.
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1: Jueves en la noche, eso quiere decir que oficialmente estamos de baladas americanas, vestidos o en pijamadas de baladas americanas en la FM Plus. Soy Caro Carreño con ustedes. Qué lindo ponerles algo de Debbie Gibson para empezar. Ella tenía 17 años cuando la conocimos así, cantando Lost in Your Eyes.

de las canciones que convierte a Roxette en un fenómeno mundial. Listen to your heart. Esta es la FM Plus 93.9. Si es la primera vez que nos oyen, somos la radio de la generación que lo hizo posible, pero en la noche, la radio de las baladas americanas. Soy Caro Carreño con ustedes y con Chris Brown, recordando nuestros 2000. With you.

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Noche de baladas americanas en la FM Plus. Yo soy Caro Carreño con ustedes. Nos pueden escribir si les gusta o no les gusta, qué canción quieren en arroba la FM Plus. Es todas nuestras redes sociales. Así estamos, no crean que somos tan clásicos. Aquí una canción de amor, pero de ese amor bonito, como de dos leones amándose como en The Lion King o en El Rey León. Aquí está Elton John y Can You Feel the Love Tonight.

Es jueves en la FM Plus. Aquí está George Michael. Todo porque ustedes sé que están pasando por ahí, yendo de un lado a otro. Hoy estaban muchos en modo futbolero, inaugurando el mundial, recogiendo a los hijos después de algún partido. Así que para todos los que andan en el carro, One More Try. Aquí está George Michael en la FM Plus.

Si te viste Dirty Dancing en un VHS, por ahí en un Betamax, pues esta canción te pegó directo a la nostalgia. She's Like the Wind. Esta es la FM Plus 93.9. Es el dial para los que van en el carro, que lo guarden como favorito. Soy Caro Carreño con ustedes y recordemos ese comienzo de los 2000 con Faith Hill. Esto se llama Breathe.

Qué buen clásico, una canción que es imposible no cantar en un concierto o aquí en la casa, desde la cabina de RCN Radio, donde ustedes estén oyendo la FM Plus y a los Guns N' Roses. Soy Caro Carreño, los acompaño ahora con esto de Bryan Adams, una canción para pedir perdón. Si quieren salvar ese amor que tenían por ahí enredado, please forgive me.

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Ahí estaba Sting usando las cartas como metáfora de la vida, del amor, del destino. Me encantan las baladas americanas que suenan en la FM Plus. Soy Caro Carreño con ustedes y con Bret Michaels, enamoradísimo, líder de su banda Poison, cantando esta canción o componiendo esta canción y escribiéndola después de enterarse de una infidelidad. Y además por teléfono. Esto suena así. Every Rose Has Its Thorn.

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1: Noche de baladas americanas, noche de canciones que han hecho parte de nuestra vida, que no van a salir de ahí, están clavadas en nuestro corazón, como esto de Chicago. I don't want to live without you.

muchas de estas canciones que suenan en la FM Plus hacen que uno se sienta como en una película, ¿no? Como en una comedia romántica, como en una película de amor noventera de los 2000. Esto es de John Mayer, se llama Your Body is a Wonderland. Esta puede ser la escena de pareja de la película. Canten esto.

Llega el gran piano man a la FM Plus, el gran Billy Joel, que decía que la honestidad es una de las cosas más difíciles de encontrar en las relaciones, no solo de pareja, en las amistades, en la familia, en todo. Aquí está Honesty, la FM Plus 93.9 es nuestro diario.

¡Qué canción peligrosa para oír con el corazón roto! Esta es la FM Plus 93.9. Les voy a poner algo de Kiss, ¿por qué no? Aunque ustedes creían que era maquillaje, fuego, puro rock and roll y rock pesado, esta balada le mostraba el lado más romántico de la banda de los 70s y 80s. Aquí está Forever.

Hora de un buen piano en la FM Plus, sobre todo con una gran intensidad vocal que tenía Alicia Keys. Como la admirábamos, ¿no? En los 2000 apenas la conocimos cantando algo como esto, que se llama Fallen.

Las noches de la FM Plus son como a ustedes les gusta. De baladas americanas, nuestro género favorito. Yo soy Caro Carreño con ustedes y con Lionel Richie. Aquí queriendo sonar algo elegante, pero un poco vulnerable en Truly en la FM Plus.

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En la noche de baladas americanas los acompaña. Yo soy Caro Carreño con ustedes mientras van en el camino, van manejando, pero van oyendo la FM Plus. Aquí está Bryan Adams con una película que él graba para una... con una canción, perdón, que él graba para una película de Johnny Depp, más bien. Se llama Juan de Marco esa película. Aquí está Have You Ever Really Loved a Woman.

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1: Bien, a esta hora oyendo la FM Plus para pensar o recordar en ese amor adolescente. Esos amores que uno pensaba que iban a ser para toda la vida. Uno tenía 15 años, pero pensaba que se iba a casar con esa persona. Hasta combinaba los apellidos. Ahí esta canción de Bon Jovi está inspirada justamente en eso. Never Say Goodbye, aquí está, en la FM Plus.

Sebastian Bach, díganme si no les impresionó la voz de esta canción, I Remember You, Skid Row. Esta es la radio de la generación que lo hizo posible y la radio que en las noches les pone a ustedes baladas americanas. Soy Caro Carreño, a mí me encanta, es mi género favorito, así que gozo mucho poniéndoles estas canciones. Aquí está Sting, él dijo que esta canción nace cuando estaba decepcionado del mundo moderno y eso que no estaba viviendo en el 2026. If I ever lose my faith in you.

baladas americanas que suenan en la FM Plus. Soy Caro Carreño con ustedes, cada día más feliz de ponerles nuestro género favorito, de los que todavía creemos en el amor, que no se acaba. También creemos que podemos ser una mejor persona, o así lo dijo Robbie Williams en una canción, una promesa de convertirse en alguien mejor, sobre todo por amor. Better Man, aquí está en la FM Plus.

Les tengo canción de jueves a los que andaban por ahí viendo fútbol, a los que andan regresando a la casa o a los que van de camino a un karaoke. Unbreak My Heart es la canción perfecta para que no dejen de cantarla. Toni Braxton recordando nuestras baladas de los 90 en la FM Plus.

La noche de Baladas Americanas en la FM Plus. ¿Cómo no saludarlos a todos los que están ahí siempre? Cada noche se reportan conectados, escriben en Twitter arroba la FM Plus, escriben un mensajito en Instagram. Soy Caro Carreño, me encanta acompañarlos con uno de los sonidos más sofisticados de ese pop rock ochenterísimo, Rosana. Toto, qué buena banda, la vimos aquí en el Movistar Arena un lunes. ¿Cómo sería que nos hizo ir un lunes a un concierto? Aquí está en la FM Plus.

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1: Esa guitarra de Jason Mraz inspira pura tranquilidad. I'm Yours acaba de sonar en la FM Plus, sonido perfecto para ir manejando, para ir por la casa organizando todo lo que hace falta, dejar todo listo para mañana. Ya va a ser fin de semana y es largo otra vez. Festivo de baladas americanas. Les recuerdo que los festivos son festivos plus de baladas americanas todo el día. Canciones como esta estará sonando. Kansas se llama Dust in the Wind.

eso en como nos gusta en la FM Plus de buenas baladas americanas, así que sigan oyendo nuestra música, nuestros clásicos, todos siempre pegados a este dial 93.9 que es el de la FM Plus.

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1: De la mañana, señores, buenos días, Colombia, ¿cómo vamos? ¿Cómo están todos? Medellín, Cali, Bucaramanga, Bogotá, Ibagué, los municipios que nos están oyendo. Un saludo muy grande acá desde Bogotá. Amaneció tempranísimo, 6:28 de la mañana, ya 5:28. 5:28, Copelo, buenos días.
2: ¿Qué más?
1: ¿Cómo vamos, Copelo?
2: Bien, ya, viernes, mundial, fin de semana, al puente.
1: Fin. Sí, ya todo. Llegó el mundial, ya se inauguró el mundial, ya jugaron un par de partidos ayer.
2: ¿Los vio?
1: Los vi las presentaciones, vi las cosas, hay mucho de qué hablar con eso. Más adelante le vamos a ampliar todo lo que pensamos alrededor de este mundial, pues que era la gran suceso en el mundo entero. Estaban pendientes ayer, partidos ya hubo, hoy continúa ya con toda este mundial, que tiene hoy otras dos inauguraciones, porque la de ayer fue la de México, y hoy será en Los Ángeles y en Toronto también, que se llevarán a cabo un par de ceremonias, más música, más fútbol. Estamos en el mes del fútbol, señores, es tal cual. Por acá, todo bien en Bogotá, ¿cómo estará todo en Medellín, en Cali? ¿Cómo habrá amanecido la gente? ¿Habrá disfrutado el mundial? Me imagino que sí, aquí en Bogotá, pues todo el mundo estaba conectadísimo al tema y estaban entregados a la pasión futbolera. Más adelante vamos a hablar de qué pasó en realidad en todo el mundial. Vamos a hablar de la actualidad de los Strokes, que están lanzando nueva gira y que pronto vendrán a Bogotá. También hablaremos objetos de colección de los 70 y 80, que ya se volvieron objetos de...
2: como tipo Walkman, el Walkman y esas
1: tal
2: cosas.
1: Tal cual, guárdeme eso, mijo, por favor, que de eso ya no hacen igual.
2: Y además lo puede vender eventualmente y se va a ganar una
1: plata. Sí, claro. Yo ahí no está Villalobos, ¿qué hubo, Villa?
3: No, me quedé pensando en dos cosas. Uno, el último Walkman realmente que tuve, ¿cuándo fue? ¿Cuándo fue ese último Walkman que tuve?
1: Walkman.
2: El de Sony, que era amarillito,
1: ¿te acuerdas? ¿De CD o de cassette o de radio?
2: Porque el de CD era el Discman.
1: El Discman.
3: Sí, ese Walkman. No era Walkman. El Walkman era cassette.
1: Ah, cassette. Porque yo tengo todavía uno de radio.
2: No, pero eso era cuando radio empezó, con audífonos.
1: Sí, no,
2: pero
1: empezó.
3: No, esto, de acuerdo. El Walkman, ojo, el Walkman... El primero Walkman marca Sony.
2: Sí, amarillo.
3: No, antes de ese. Yo alcancé a tener. Yo creo que tuve uno de los primeros Walkman.
2: ¿Cómo era, Leo?
3: Le tengo la anécdota y el cuento y ahorita se lo he hecho. Bueno. Porque tiene que ver con mi primera fiesta que hice.
1: ¡Upa! Con audífonos.
3: Y ahí pude sacar mi. Ahorita le cuento cómo era el Walkman y cómo fue toda. Dos cosas me compré con la primera fiesta que hice.
2: Entonces creo que yo a ese sí no llegué. Me tocó el siguiente.
1: Toda una sensación el Walkman, andar por la calle con los audífonos puestos.
2: Y de muchos después pues, llegó el mini disc, ¿se acuerdan?
1: También.
3: Eso fue un salto triple mortal. Del Walkman al mini disc.
2: No, era Walkman, Discman, mini disc y después el iPod, digamos, ¿no?
3: Sí. No, también. Pero es que yo sí creo que ese mini disc era medio. Creo que eso era medio hasta para profesionales, para periodistas, para radio.
1: Sí, era más tecnológico, más.
2: Como
1: más
2: para profesión. Grabar y hacer cosas.
3: No, falta, me bota el DAT. El DAT.
1: El DAT,
2: no,
1: sí.
2: Ese sí no me tocó.
3: No, por eso.
1: Villa, de radio, ¿cómo, bueno. ¿Cómo le pareció el mundial, Villa? ¿Cómo le pareció?
3: Chévere. No, a mí me emociona mucho el mundial. Yo estaba ahí con un grupo de amigos y uno decía, estas inauguraciones del mundial son chimbas. Y si uno las compara con los Juegos Olímpicos y de pronto los intermedios de Super Bowl, pues la producción es un poco más sencilla.
1: Chimba.
3: Sí, mi amigo decía, eso parece inauguración de colegio. Pero a mí me emociona muchísimo y me pareció muy emocionante ver a Shakira ahí al cierre. En redes sociales diciendo la gente, era una doble.
1: Sí. Oiga, porque fue que se hizo un lifting en la cara o qué, porque apareció.
3: ¿Será? Pues,
1: yo alcancé a decir eso también. Yo dije, no, eso no es Shakira, eso parece una doble. pero parece que sí se hizo un tratamiento a fondo para esta segunda parte de su gira mundial, la gira mundialista que va a estar en Estados Unidos todo este mes de lo que queda de junio y lo que queda de mundial.
3: Ha exprimido ese cuento de las últimas giras Shakira.
2: Sí,
3: ¿no?
2: Sí,
3: y al que Dios le da plata lo castiga con más plata, con porque más ahí, plata. Ahí está la vaina de la DIAN de España, dijo. Oye, que le iba
1: ayer leí ese titular de otra vez que decía la Hacienda española devolverá 55 millones de euros a Shakira.
3: Claro que eso se lo apela a la Hacienda, ¿no? Eso,
1: sí,
3: se lo apela.
1: Eso también es una apelación de lado y lado hasta que por fin sucederá algo, pero sí, la Shakira estuvo ahí, me pareció la verdad como rara, pero pues obviamente era Shakira. J Balvin, la pinta de J Balvin, ¿cómo la vieron?
2: Sí.
3: En colores, como le gusta.
1: En colores, como
3: lo de él son los vestidos.
1: La familia peluche.
2: Sí,
1: la familia peluche. 6:06 de la mañana, el programa está buenísimo, señores. Vamos a estar acompañándolos a ustedes con la buena música, la música de nuestra generación y con contenido fabuloso. Hablaremos de una cantidad de temas, pero mientras tanto, empecemos la mañana con una buena canción y tenemos a Black Box con Fantasy. Acá en la FM Plus, ¡viva la vida!

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2: Seis trece de la mañana, señores, avanza este viernes. Sí, señores, es viernes para muchos. Seguramente hoy le puede llegar la prima, que hemos estado hablando muchísimo de la prima, que se puede, que hay que cuidarla, que hay que rendirla, pero bueno, tienen dos puentes por delante, esa prima no va a aguantar mucho, la verdad. Pero bueno, felicitaciones a todos aquellos que les llega hoy la prima, muy bien, y a los que no, hágale, papá, siga adelante con el emprendimiento. Vamos con toda, tranquilo, que esa platica sale más bien en la tardecita, los pagos en las compañías, ojalá se den, porque ya empezó el mundial y lo que se viene es gozadera y fútbol, fútbol, fútbol, fútbol y más fútbol, Copero.
3: Totalmente.
2: Y más fútbol, bueno, a ver.
4: ¿Cuándo es 15? Un momentico, usted me acaba de dejar despistado, Julio.
2: El próximo lunes.
3: El 15 es martes.
2: No,
3: martes.
2: Hoy es.
4: No, señor.
2: Hoy es 12.
4: Hoy es 12. ¿Es festivo?
2: Sí, señor.
4: Y déjeme le reviso si pagaron.
2: Sí, señor. Déjeme decirle que
3: lunes,
2: sí.
3: Si es lunes, yo tenía en mi cabeza que era el martes.
2: No, es lunes festivo.
3: ¡Qué emoción!
2: Por ejemplo, lo que le acaba de pasar. Ya pagaron lo que le pasó a la Copelo. Ahorita a mucha gente le está pasando hoy.
3: Yo no sé por qué pensé que era que caía martes. Claro. Por lo del festivo. No,
2: el lunes cae
4: buen
2: festivo.
4: Buen punto, porque evidentemente muchas empresas, el caso de Radio Cadena Nacional, le pagan a uno a las 6 de la mañana, están pagando.

0: Pero ojo, porque mire, las personas que tienen señoras que trabajan en la casa, claro, o algo así, que hay que pagarles quincenita, aprovechen y les pagan hoy porque viene con... y hay que pagar prima. Tienen hasta el 30,
1: correcto,
0: de junio para pagar prima.
1: Hasta el 30 de junio. Pero ánimo, señores, que ya estamos listos para gastarnos esa prima, la verdad. Ya la teníamos por ahí más endeudada.
0: Claro, es que hay dos, ¿no? El que le entra la prima y al que le toca pagar prima.
1: Correcto, esas son las
0: ¿tú
1: dos
0: ¿tú tienes alguien que te ayuda con tu casa, claro, con pelo, con los muchachos, con esto?
1: Prima.
0: Págale prima.
1: Hágale, señor, con la prima, sí. Ya, yo voy a bajar a la finca también a pagar prima, porque ¿qué más hace uno con un par de
2: empleados? Claro, tienen hasta el 30.
1: Hasta el 30 de junio, sí, sí, señores. Sí, señor. Bueno, ahora sí vamos a rajar de esa inauguración mundial, a ver cómo estuvo la vuelta. Yo debo decir que a mí no me gustó nada, la verdad. No me gustó.
2: ¿Por qué?
1: No sé, me parecieron los shows como podía haber mucha espectacularidad con todo lo que la FIFA cobra, gana, recibe, los estadios llenos, los patrocinadores a full, y técnicamente no hubo un despliegue así que uno dijera, uy, wow, uy, no, se inventaron algo, como por ejemplo la presentación de los Strokes en partido anterior de hubo un partido de fútbol donde presentaron los Strokes, una cosa muy sencilla, pero un escenario bien montadito con sus pantallitas atrás y dos tan tan tan, y ahí salió, y salió bonito, unas luces en el piso, pero vea, el piso de Shakira se arrugaba, no pilló, yo me asusté, yo dije, uy, en cualquier momento se va a enredar esta mujer, porque se formaban arrugas en el piso, no estaba bien templado, y esos bailarines dándole con toda, en cualquier momento se hubiera podido quedar ahí. Los rumores y los comentarios son impresionantes en todos lados. A mucha gente le pareció que esa no era Shakira, ¿no?
2: Sí, en X hoy están diciendo con fotos que no se parecía en nada a Shakira. No sé, Alejo, ¿usted las vio?
1: Oye, Alejo estuvo ahí, Alejo las vio y estuvo con un grupo de gente que también le comentaron que no, que estaba medio regular ella. Las presentaciones, pues Los Ángeles Azules, que es una orquesta como de 18 personas en tarima, subieron nada más a 5 personas ahí como si fueran Los Ángeles Azules. Eso no son así completos. Maná fue como que al medio salvo, digo yo la verdad. A Ryan Castro con su camisita blanca y su carriel, muy bien. No me gustó para nada la pinta de J Balvin, me estaba ahí como medio caricaturesco, me pareció la presentación. De
3: a
1: nuevo,
3: mí me pareció chévere.
1: Sí,
3: ¿no?
1: Sí, ahí como, sí, no, me imagino, no sí, sé. La familia Peluche.
2: Sí. Tenían como un carriel, ¿no?
1: Un carriel paisa, muy bonito, uh-huh. Sí, un clásico tenía ahí muy bien. Los Ángeles Azules, Belinda, ¿cómo les pareció Belinda? Más o menos el blue jeansito descaderado, la cosa como... Es que no, o sea, no le vi como tanta espectacularidad,
2: pero es que,
1: obvio.
2: Pero es que
1: lo
2: es
1: que pasa
2: mundial.
1: Es que cuando uno ve unos olímpicos que se inauguran, pues están todos los equipos de todos los países, uh-huh, y hay un desfile y hay otra cosa, ¿no? Acá era como algo como de trámite y al fútbol, ¿no? Me
2: pues
1: pareció.
2: Es que nunca ha sido, digamos, tradicionalmente el mundial nunca se ha enfocado exclusivamente o con tanto ahínco en el, claro, entretenimiento, en el show, en la fiesta de antes. Entonces, de pronto están aprendiendo.
1: Ahora, yo ayer hablé con algunos mexicanos de Ocesa y le pregunté, oye, ¿y cómo es el tema de los artistas? Me dijeron que los artistas los ponía la ciudad.
2: ¿Ah, sí?
1: Era la ciudad la que contrataba el talento para ponérselo al mundial. Eso me dijeron allá. Entonces, vamos a ver. Pero vamos a ver hoy... ¿Cómo vamos con Katy Perry? A ver qué hace la artista en escena. Vamos a ver también, vamos a tener dos inauguraciones más, en Los Ángeles y en Toronto también. Entonces, uh-huh, ahí viene la de cómo estuvo la de ayer comparada con las de hoy. Hubo fuegos artificiales también. Hubo un despliegue, pues, normal. No fue así como tan majestuosa la cosa, a mí me pareció. O sea, hay gente que pueda, a Villalobos le gustó, por ejemplo. Entonces, hay para el gusto los colores. Y el partido después México-Sudáfrica, malo, malo.
2: Yo no me lo alcancé.
0: A mí me gustó. ¿En serio? No lo digo.
1: No, sí. Esa selección mexicana mala, Villa.
2: ¿Le parece?
1: Muy mala, pero muy mala. Me pareció el partido, la verdad, muy regular. Y Sudáfrica ahí, Sudáfrica terminó con 9 jugadores en la cancha, México con 10, pero sin embargo, cuando estuvo en superioridad numérica, tampoco fue una avasallante, así que se le fue encima tema, ¿no? Y lo que sí está bien, el primer gol del Mundial, un colombiano.
2: Sí.
1: Quiñones.
2: Quiñones.
1: Sí, señores.
2: De Nariño.
1: Sí, señor.
0: Pero nacionalizado mexicano.
1: Nacionalizado, sí, nacionalizado, sí. Pero de nacimiento, nació en...
2: aquí, en Colombia.
1: Sí, pues colombiano, en Nariño. Y el gol estuvo bueno, ¿para qué? El gol estuvo bueno, no hay que decir que no.
2: Nació en Magüipayán. Nariño.
1: Ah, Nariño. Sí. Ah, bueno.
2: Magüipayán.
1: Nacionalizado, pero yo lo que digo de la selección azteca, uh-huh. La selección azteca, ¿sabes qué? Los aztecas, los indios aztecas y los mayas y todos jugaban fútbol, pero era un fútbol diferente, era un fútbol que se jugaba con la cadera, golpeaban el balón con la cadera hasta llegar a hacer el gol, no usaban ni los pies, ni las piernas, ni los brazos, eran las caderas con lo que jugaba, era un deporte ancestral. Pero entonces yo digo, en la selección mexicana uno no ve ningún azteca. Son todos blanquitos con los cachetes rosados. Uno, oye, güey, ¿no? Unos fresones, ¿no? Se me hace. En vez de si que fueran 11 aztecas así grandotes, vengan a ver, aquí estamos. Muy, muy regular, la verdad. Esa selección.
2: 2-0, ¿no?
1: Sí, 2-0. Pero esa selección, después vimos jugar a Corea y Checoslovaquia, par de selecciones buenas.
0: Buenas, buenas. Y le metieron ganas.
1: Ganas.
0: Ahora. A mí me tiene preocupada, es una vaina, les quiero decir.
1: ¿Qué fue?
0: A mí me tiene preocupada los horarios. Yo empezó ese partido a las 9 de la noche y los partidos de Colombia van a ir a las 9 de la noche.
2: Sí.
0: Y
2: sí.
0: Yo cabeceaba el segundo tiempo, cabeceé.
1: Sí, sí, sí.
2: Sino
1: sí.
2: El de las 9, yo sí ya no llegué, no alcancé. Es que 9 de la noche, ¿a qué hora se durmió usted en julio? Después de, ¿a qué hora
1: apenas
2: se
1: acabó el partido?
2: Casi a las 11 sí. Y pico.
1: Terminó el partido y chao. Pero sí estaba enganchador el partido. Los coreanos, sobre todo, estaban dándole con toda. Y la República Checa también muy bien. La verdad, les va a quedar difícil tanto a México como a Sudáfrica hacer algo en ese grupo porque está complicada la cosa. El segundo partido estuvo buenísimo, que lo jugaron, ¿dónde fue? En Guadalajara, ¿no?
2: Uh-huh,
1: estadio donde va a jugar Colombia después también. Así que, señores, y hoy hay más, pues eso sí.
2: ¿Quiénes juegan hoy?
1: Estados Unidos, Paraguay, Canadá, Bosnia. Son dos partidos que vamos a tener hoy. A las 6:30 juega Estados Unidos Paraguay y a la Canadá Bosnia a las 2 de la tarde. Son los partidos que tenemos para hoy, pero Alejo tiene razón, hay unos partidos que realmente se van a ver tarde ya en la noche y va a ser complicado o
2: esperar
1: hasta o fiesta.
2: Sí, el trabajo que okay,
1: sí, al otro día. No hay dos. Bueno, ahorita van a empezar a pedir vacaciones, el día de la familia.
0: Yo estoy con ese lío, le quiero contar. No, a mí me va, yo de pronto, afortunadamente okay. Tengo unos días de vacaciones pendientes y de pronto voy a utilizar unos porque ya mi hijo me dijo, ay, entonces el 17 no sé qué vaina y eso, y yo, madre, yo tengo reuniones al otro día.
2: Sí, bueno. Es que sí.
1: Vamos sí. Preparando para lo que viene.
2: Y vio que con esta canción Shakira ya rompió récord, 100 millones de reproducciones.
1: Sí, total, impresionante.
2: Dos semanas después de haberlo lanzado.
1: Ella quiere captar 100 millones de dólares para dárselo a la Fundación de Educación.
0: Ese era el cuento que estaban echando hace un par de
1: días. Sí, un par de días, sí, que quieren. Porque ella entregó todos los derechos de la canción. Todos los derechos de la canción se la entregó a la FIFA para que de ahí puedan apoyar a muchachos que necesitan educación. Oiga, y lo de Shakira, ¿por qué tanto comentario? Que dicen que no era, no sé qué.
2: ¿Te dio las fotos a Alejo de las que
0: sí,
2: las
0: que no, pues que lo comentábamos hace un ratico.
1: Sí, sí, sí.
0: ¿Será que se hizo un lifting o algo?
1: No, yo creo que hubo un lifting ahí poderoso para, no sé, en medio, para esa gira que viene. Pero sí, yo, cuando empezó el show, yo pensé que eran las bailarinas y que Shakira iba a salir. Pero cuando vi que empezó a cantar, dije, uy, Shakira está como cambiada. Y en la casa todo el mundo dijo lo mismo. Toda la gente que estaba ahí en la casa viendo el partido, como que se admiró, como que está esta Shakira, ¿cuál es? Pero la hizo bien, salió ahí. No me gustó tampoco el vestuario de Shakira, ¿para qué? No me gustó.
2: ¿No?
0: Oiga, trapitos, Julio, que no critica nada. Oh, yo
2: sí.
0: Siempre
2: oiga,
0: digo,
2: sí,
0: Julio Correal nunca lo oye uno hablando regular de nadie. Y hoy amaneció picado de culebra.
2: Sí, que desayunó.
1: Picado. De no.
2: Sí,
1: estoy escorpión, sí.
0: Yo sí. No, échese una cancioncita
1: eso
0: más,
1: sí,
0: Julio,
1: mejor. Vámonos, señores, con los fabulosos Cadillac, nada más y nada menos con esta canción para que arriba, señores, que es viernes matador acá en la FM Plus.

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2: Muy buenos días, oyentes de la FM Plus. A esta hora les contamos cómo está el clima hoy. Bogotá inicia esta mañana con un ambiente frío y cielo cubierto en gran parte de la ciudad. A esta hora, la temperatura se encuentra alrededor de los 10 grados centígrados, mientras la humedad mantiene una sensación térmica baja, especialmente en los sectores más altos de la capital.

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6:34 de la mañana y llega esta gran banda, un clásico de esta emisora, es Depeche Mode con Policy of Truth, acá a la FM Plus.

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1: 6:38 de la mañana, avanza este viernes, pagaron. Están por ahí. Medellín, ¿cómo vamos, hermano? Cuéntame, pues, ¿cómo está todo por allá? ¿Qué pasa en Cali, en Bucaramanga, en Ibagué, en los municipios de Colombia? Ahora les voy a dar el teléfono del WhatsApp para que estemos ahí conectados, aunque sea por el WhatsApp, los podemos ver, porque por allá había un papelito. Es que estaba, hay que contar a la gente que estamos fuera de TikTok, pero porque hay una serie de normas.
2: Pero volveremos.
1: Pronto. Ya estamos
3: trabajando en eso.
1: Porque los extrañamos muchísimo, nos encanta.
2: Es que vea, ustedes son de mucha tecnología, que TikTok, que la vaina, que todo el cuento. Lo nuestro es el Walkman.
1: Lo nuestro es.
3: Pero usted nos iba a contar lo de cuál fue el primer Walkman.
1: A ver, sí,
3: eche
1: la historia.
3: ¿Cómo es eso?
1: Ese primer Walkman, ¿cómo fue, Villa?
2: Oiga, sí, no, es que salió temprano el cuento del Walkman y yo pensaba, oye, el Walkman, eso sí que es un elemento ochentero totalmente.
1: Total.
3: Sí, total.
1: Sí, porque fueron realmente los primeros audífonos que salieron. O sea, ver a la gente con audífonos en la calle fue con
3: era
1: el
3: con
1: Walkman.
3: El Walkman, sí.
2: Era el Walkman,
1: sí. Pero o sea, además, fue la primera vez.
3: Era realmente, si uno se pone a pensar, era incómodo. No cabía en el bolsillo el pantalón, ¿no? Era grande. O sea, era grande.
2: No, es que, ojo, esto era casi que una panela, sí, evidentemente. Sí. Yo tuve tal vez uno de los primeros Walkman, no era el amarillo. El amarillo ya era la evolución, ese fue ya el Sports y no sé qué vaina. No. Este era uno, pues era el tamaño del cassette, pero mucho más, porque venía pues ya la estructura completa y uno se lo ponía pegado al cinturón del pantalón.
1: Sí, correcto.
3: Ahí venga, se lo colgaba uno. Como cuando los papás se ponían el beeper, como ese estilo.
1: Correcto.
3: Que era como pegado.
2: Claro.
3: Ah, ya.
2: O los papás que se ponen el estuche de las gafas en el cinturón.
1: Claro.
3: O incluso el celular.
2: El cinturón sirve para mucha cosa, Copelo. Entonces el Walkman uno lo ponía ahí. Era bien grande, mi Walkman era un poquito más grande que la palma de la mano. Ábretela.
1: Sí,
2: era más grande que esto. Yo me acuerdo que era un Walkman azul, cromadito, chévere.
1: Lindo, lo estoy viendo sí. Acá en las fotos que me llegan de elementos de 70s y 80s que ahora son de museo. Y ahí está el Walkman. Era bien bonito, para que era un aparato bien lindo.
2: Y ese Walkman yo lo compré. Yo pienso que sí, eso pudo ser, pucha, sí, 79 o 80.
1: Sí,
2: y entonces yo hice con un amigo, Abdul Mondol, del colegio, nos dio por hacer una fiesta en el Salón de la Defensa Civil en el barrio.
1: Ajá.
2: Entonces alquilamos el salón. Yo les voy a dar datos que me acuerdo perfectamente.
3: Ajá.
2: El salón nos cobraba 1.500 pesos. El alquiler.
1: Okay.
2: Me imagino para temas de servicio y todo. La miniteca, que era la miniteca Concord de un amigo mío, me la alquiló y me dio un super precio. Él cobraba 6.000 pesos, a mí me la dejó en 5.000. Fue muy generoso. Y bueno, muy bien. Entonces, yo hice unas carteleras como de colegio, ¿cierto? Y ponía arriba, fiesta, miniteca, Concord.
1: Claro.
2: Y fue un jueves, porque no se podía, no, por alguna razón no se podía hacer un viernes. Hice la fiesta un jueves y uno salía por la calle en la carrera 15 en Bogotá y yo puse estas carteleras que las hacía uno lo más bonitas posibles y en los almacenes le deja, oye, ¿me dejas poner esta cartelera? Sí, ponla ahí en la
3: increíble.
2: Ventana.
3: Bueno,
1: sí.
2: Y en ese momento, en esa época, yo dije, bueno, venga, pero esto no es suficiente. Y me fui a una emisora de radio en AM que se llamaba Radio Fantasía.
1: Claro. La del pantalón.
3: Perdón, estamos hablando de qué año puntualmente.
2: Lejos, 79, 80.
1: Siglo pasado.
3: Sí, ok.
2: Y ahí estaba Álvaro Monroy, era el dueño de esa emisora.
1: Claro.
2: De Radio Fantasía.
1: Pero esa era la del Patico Discotequero, ¿no?
2: No, eso era Radio Tequenda.
1: Ah.
2: Y en Radio Fantasía yo le compré a él 5 cuñas.
1: Cinco
2: cuñas, sí. Venga, refraseo. No, la fiesta sí fue un viernes. Ya me acuerdo que tenía yo cruzado del jueves. Sí fue un viernes. El jueves, lo que pasa es que yo compré 5 cuñas.
1: Sí, y le dije, 5 cuñas, una pauta increíble.
2: Metamos 2 cuñas el jueves y 3 cuñas el
1: viernes.
2: El viernes. Pero eso, pues, en ese momento, esa emisora era como si hoy solamente 2 personas tuvieran cuenta en TikTok y la población entera solamente pudiera verlos a ellos. Ese era el cuento. Bueno, puse esa vaina y, hermano, a las 7 de la noche la fila le daba la vuelta a la defensa.
1: ¿Qué va? No. Todo el mundo se enteró. Y allá era la primera fiesta Villa o ya había
2: la primera fiesta que hacíamos. Bueno, y esa vaina, mi madre. Entonces, acumulábamos, no me acuerdo, 20 mil pesos la boleta. Yo no me acuerdo cuánto. No, ¿cuál 20 mil? No, no, no, no.
3: Era una millonada.
2: No, era una millonada. No, no, no, no, no. 200 pesos o 1000 pesos. Yo no sé, cualquier cosa. Sí, sí, sí. 2000 pesos.
1: Sí, sí.
2: Bueno, éxito total. Yo me acuerdo que le dije a Abdul: usted quédese con la barra y yo cojo la puerta, las boletas. Y así fue. Abdul se hizo una buena plata vendiendo cervezas y gaseosas. Y no es que yo me cogí la puerta. Y esa fue la primera fiesta.
3: Pero, ¿y cómo
2: y
3: era,
2: con esa plata?
3: ¿Cómo ponía la música? O sea, ¿cómo era el...?
2: La había Miniteca. No, no, yo contraté Miniteca. La Miniteca Concord.
3: Claro. Ah,
2: y mi amigo tenía Miniteca y él subió.
1: ¿Y por qué cree que hubo ese éxito así tan rotundo por anunciar que Miniteca o qué decía
2: era
1: la
2: era la época de las Minitecas. Sí, todo el mundo era, era encarretado.
1: Bueno, disc jockeys.
2: Pero todo el rollo va a ese, a que de ahí yo me gané, mi ganancia fue de 21 mil pesos.
1: Un montón.
3: Muchísimo.
2: Pues de esa época.
3: ¿Qué será? Como unos 21 millones de pesos hoy más
2: yo,
3: o menos.
2: Pues yo no sé. Pero me acuerdo que me compré 2 cosas. Unas botas puntudas, como vaqueras, que yo decía, qué chimba esas botas. Yo no sé si fue en el almacén Adax o qué.
3: Claro.
2: Y lo otro claro. Fue el Walkman.
1: El Walkman. Aparato.
2: Y el fue una vaina así. El Walkman me costó, no sé, 17 mil pesos. Y con 3 mil pesos más o algo así, compraba mis botas. Esas fueron las 2 cosas que me compré: mi Walkman Sony azul y mi bota puntuda.
1: Vea, 2.
2: Y ahí comenzó mi carrera, Julio Copelo.
1: Ahí comenzó a creer en la radio y en la fiesta. Esto es lo mío, dijo. Y no se equivocó.
2: Créame, venga, no créame, créame que esa pudo ser una de las cosas que me conectó a la radio. Ver el poder que tenía, porque yo pauté 5 cuñas.
1: Imagínese, 5 cuñas.
2: 5 cuñas. Impresionante. Cuñitas.
1: Pero sí, es verdad, es que era.
2: Y yo quería hacer las cuñas. Y Álvaro Monroy me dijo: no, no, no, ¿cómo no se le ocurre? Eso tiene que ser el locutor. Y él hizo la cuña.
3: Pero entonces, primero llegó la música, las fiestas, que la radio. O sea, la radio llegó ¿cuánto tiempo después a su vida?
2: No, ya, no. Antes de las fiestas, la radio llegó en mi cuarto.
3: Ah.
2: Yo oía radio, oía a mis hermanos, yo oía radio, pero ahorita no vamos a hablar de... Pero yo me encarretaba oyendo a Manolo Belón. Y claro. El tren,
3: sí, es que no trae
2: el expreso de medianoche, hacía él.
1: Sí, un señor.
2: Que se, claro. Y de ahí yo fusilé ese... Pues fusilé, me inspiré en ese nombre para hacer La Locomotora.
3: Ah, sí, claro.
1: Pues señores, guarden todos esos objetos, porque seguramente Villalobos ya no lo tiene, obviamente.
2: No, hombre.
1: Yo tengo un Walkman de radio guardado en su... En su
3: paquete.
1: En paquete original. Ya le dije a mis hijos, eso es lo único que les voy a dejar. Cuídelo. Para que lo vendas después. Pero vean, casetes sellados de la época de los 70, 80 y 90, hoy en día tiene sellados.
2: Yo tengo uno selladito, creo. Ah, no, me acuerdo que lo destapé, lo abrí para grabarlo y publicarlo en una edición. O sea, para hacer contenido.
1: Máquinas de escribir, esas sí hay por todos lados. Y la verdad es que los pelados, cuando llegan a mi casa y vienen a la máquina, dicen: oiga, don Julio, ¿eso qué es que tiene ahí? Es una máquina de escribir. Venga, le cuento cómo funciona. Primeras computadoras personales también. Hay que guardar todo eso. Por supuesto, todo lo que. Hot Wheels.
2: Los carritos, los Matchbox.
3: Bueno, y el Atari y estas cosas también.
1: Claro, las consolas.
3: Primeros juegos, sí, videojuegos.
1: Las originales que eran una belleza. Relojes mecánicos clásicos, artículos promocionales de marcas. Bueno,
2: montemos el museo de la FM Plus.
1: El museo de la FM Plus, me gusta la idea. Me gusta la idea porque hay una cantidad de cosas que pueden ir ahí. Afiches de conciertos que hubo acá, boletas de esas épocas, volantes, los volantes de la fiesta de Villalobos, por ejemplo, haber tenido un
3: pero
1: volante.
3: Pero mire, ese Walkman, el que dijo Alejo, el azulito que él compró, hoy en día lo puede encontrar uno en eBay a 200 euros.
1: ¿200 euros?
3: Euros.
1: Ah, para que usted... Ahora, lo máximo era ver una mujer gigante montada en patines de cuatro ruedas y con el Walkman puesto. Super top.
3: Muy 80.
2: Pues no se acuerda el comercial de televisión de 88.9 que fue sensación.
1: Exacto, sí.
3: ¿Era eso?
2: Era con una vieja patinando y con su Walkman puesto.
1: Y un Renault 4 y no sé.
3: Claro.
1: Objetos de los 70s y los 80s que ya los pueden guardar y podemos hacer el museo. Bueno, abierta la convocatoria para el museo de la FM Plus. Me parece, puede ser un museo virtual, que nos manden fotos, nos mandan las fotos y con eso hacemos, después dejemos a la gente digital que se arme un museo bien bacano. Pueden enviarnos sus fotos a través de el WhatsApp. Venga, también, señor. ¿Qué pasó?
2: Ay, no, es que estaba pensando de un museo que alcanzó a montar una gente acá en Bogotá, en La Castellana, en una esquinita, súper bien montado, pero creo que eso no iban sino ellos y tres amigos. Pero tenían una cantidad de muñecos y una cantidad de vainas, pero eso no.
1: Pero si usted tiene la foto de eso que tiene en la casa, mándenosla al 322-947-0570. 322-947-0570 y vamos a armar ese museo virtual de la FM.
2: ¿Están locos, Julio? Estoy mirando acá en Mercado Libre de gente vendiendo Walkman a 1.500.000. No.
3: ¿Vio? Por eso le dije.
2: No.
1: Así es, señores.
3: Y sí, como decía Julito, si el Walkman está en su empaque original, el precio se puede triplicar.
1: Ah, bueno, ahí lo tengo guardado, señores. Vamos con musiquita. Buena musiquita. Ah, estamos hablando de esa etapa fabulosa en su vida. Pues aquí le tengo la canción, nada más. Y los Casey and the Sunshine Band con That's the Way I Like It, Baby.

Eran los KC and the Sunshine Band, señores, recordando esas épocas ilustres con una cantidad de objetos que tiene. Recuerde, si tiene un objeto de esos que puede estar en un museo, mándenos la foto al 322-947-0570. Y mientras tanto, oigamos música también que nos transporta allá. Es Cool and Again con Ladies Night, acá en la FM,

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1: 6:56 de la mañana, señores, viva la vida. Estamos oyendo la FM Plus. Estamos en todas las ciudades de Colombia porque estamos a través de la FM Plus, su sistema en Medellín, en Cali, en Bogotá, en Bucaramanga, en Ibagué y otras ciudades. 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Bueno, tres punticas. Primer round de las tres punticas. ¿Estás listo para jugar las
2: tres punticas,
1: muchachos? Pues bien, ya saben ustedes, un pedacito de la canción ponemos. Deben descubrir quién es el que interpreta esa canción y cuál es la canción que suena. Vamos con la primera puntica.
3: ¿Qué?
2: ¿Cómo?
3: ¿Qué? No, pero no hay. No.
1: A mí siempre me dan risa. Las punticas me dan mucha risa.
2: No, pero es que en esta sí. No, no.
3: Es que yo creo que si la deja un medio segundo más, ya se sabe qué canción es.
2: Pero le va a tocar. No, es que esta sí.
1: Es como un.
3: ¿Es como yo solo?
2: No,
3: como
2: me da mal genio.
1: Como no. Me da mal genio.
2: ¿Qué canción es esta?
1: A ver, suéltalo otro poquito. A ver.
2: Sammy no sabe qué es la puntica nomás.
3: Así debe ser.
2: La puntica nomás, tenga.
1: No, Sammy, qué peligro, Sammy.
3: Bueno.
1: Mi primer millón de vacilos.
2: La segunda puntica, Sammy, porque.
1: Vamos con la segunda. Ah, traca, taca, taca, taca, taca, taca, taca.
3: Eso está fácil.
1: Eso.
2: Pasa pues de lo imposible a lo regalado.
1: A lo botado. ¿Cuál es? Pero ustedes, ¿cuál es? A ver, dime, Copelo, ¿cuál es?
3: ¿La digo?
1: Sí.
3: Bad de Michael Jackson.
1: Muy bien, Copelo, suena así.
2: Bueno, bótese la tercera. Bótese la tercera a ver. Antes de que llegue aquí el Torres con la información.
1: Sí, señor, ya estamos. ¿Cómo?
2: La sé.
1: La sé.
2: Me la sé. Me la sé. ¿Sí?
1: ¿Qué es? ¿Pop?
2: No, es
3: en inglés, es en inglés.
2: Disco rockeros. O unos rockeros que se entregaron al disco para esa época.
3: ¿Qué tiene que ver con besos?
1: Que se
2: porque ellos fueron hechos para parroquiar, pero terminaron de música a disco. Les dieron palo en esa época. Otra vez, ponga la puntica.
3: Sí,
2: está muy fácil.
1: Está muy fácil.
3: ¿Tiene que ver con besos?
1: Tiene que ver con besos, sí, señora. Tiene que ver
2: pero con uno solo, con 10 besos.
3: ya sé.
1: ¿Cuál es?
2: Otra vez.
1: A ver.
3: Dígala, Alejo.
1: A ver, Alejo, ¿cuál es?
2: Dila tú.
3: Dila tú.
2: Dígamela a los dos.
3: Uno,
2: yo en la primera parte. No.
3: Dale.
2: I was made
3: for loving you.
1: Kiss.
2: Uy. Déjela mientras que llega
1: rueda,
2: Torres.
1: Rueda, señores.

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1: Son las 7:03 y estas son las noticias de la hora en la FM Plus. El gobierno alertó que el próximo fenómeno del Niño podría convertirse en uno de los más intensos desde 1950. El IDEAM prevé una altísima probabilidad de que alcance una intensidad muy fuerte entre noviembre de este año y enero de 2027. Entre tanto, les contamos que la emergencia por la falta de agua en Buenaventura ya completa 3 días y pone en riesgo a decenas de pacientes renales. La alcaldía pidió apoyo urgente del gobierno nacional para atender la crisis. Recordemos que allí hay un daño en una tubería que afecta a más del 70% de los habitantes del puerto. Ojo a esta noticia internacional porque el expresidente español José Luis Rodríguez Zapatero, objeto ya de pesquisas por tráfico de influencias, ahora va a ser investigado por presunto fraude fiscal y contrabando. ¿Qué pasó? Encontraron unas joyas que fueron que estaban mejor en su despacho y empezó esta investigación, según anunció la justicia de ese país. Hablamos de los deportes porque en el segundo día del Mundial 2026 se disputan los partidos Canadá contra Bosnia y Estados Unidos frente a Paraguay. Hay que recordar que hoy habrá actos inaugurales en estos dos encuentros, tanto en Canadá como en Estados Unidos. Finalmente les contamos que la agrupación mexicana Maná se va a presentar en Bogotá el próximo 28 de noviembre en el Vive Claro, esto como parte de su gira en América Latina para celebrar los 40 años del grupo. Yo soy Juan Pablo Latorre y este es un reporte de la FM para la FM Plus.
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14: Llega George Michael a las 7:06 de la mañana aquí a la FM Plus con su canción Fast Love.

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1: 7:11 de la mañana, acá estamos en Viva la Vida de la FM Plus, señores. Bueno, y las novedades del Mundial. Ayer vi a los dos equipos en el centro de la cancha reunidos cantando los himnos, sí. Pero me sorprendió mucho la cámara del árbitro, me descrestó.
2: No, totalmente descrestado, sí. me encantó. Yo no entendía que era la cámara del árbitro.
1: Sí.
2: Yo viendo el partido de México dije... Maestro, un momentico, en una repetición, yo no me lo esperaba.
1: Exacto.
2: Y una repetición de un disparo que hizo un mexicano, y dije, pero un momentico, ¿eso está en los pies de qué jugador? ¿Desde dónde hicieron esa toma? Sí. Luego yo estaba con el jefe y me dijo, no, eso debe ser seguramente es tema de realidad virtual que ya luego logran sumando imágenes. Yo, bueno, pues sí, ¿no? Y por la noche, viendo el partido de Corea, anoche con mi hijo le dije, no, además, no, me digo yo, no, ¿viste lo de inteligencia artificial con las cámaras?
3: Ay, no, qué papá.
2: Sí, muy papá.
1: No usaron mucho.
2: Muy papá,
1: mucho.
2: Yo repitiendo lo que me ha dicho mi jefe, pero se lo dije como si fuera mío.
1: Pero,
2: ¿viste lo? Estoy descrestadísimo con la inteligencia artificial. Me dice, ¿de qué? No, pues de esas tomas. Me dice, papá, es la cámara del árbitro.
1: Sí, que la tenía a un lado, la tenía del lado izquierdo, sí. La cámara.
2: En la cabeza.
1: Además, no usaron mucho ese recurso, como creo que fue una repetición en México, la usaron, pero no lo vi más en ese partido.
2: Pero eso me gusta, que no abusan, que de la cámara, no, es para cositas puntuales.
1: Tarjeta roja venteada, ¿no? Tarjeta roja venteada.
2: Ah, pero eso sí no es tecnología, Julio, eso sí es por patanes.
1: Sí, pero sí, oiga, pero es que tres tarjetas rojas, en todo el Mundial de Qatar hubo cuatro tarjetas rojas, en todo el Mundial.
2: Aquí en el primer partido hubo más tarjetas rojas, sí, que goles.
1: De una vez.
2: Oiga, sí, tres. Pero ve, hablando de tecnología, bueno, no, lo de la verdad, esa camarita del árbitro es una nota. Los que de pronto lo están pensando, pero ¿de cuál cámara están hablando? Sí, en el micrófono ese que tienen aquí en la cabeza colgado por donde hablan. Ahí viene una camarita como si fueran, como si fuera Robocop, una vaina, sí, así.
1: Porque había, ¿no?, había un jugador mexicano que también tiene una bandana. Bueno, el que metió el gol, no el colombiano, sino el mexicano, Raúl Jiménez, y tenía una bandana con una cosa también a un lado. Y yo decía, ¿será que eso es una cámara? Nunca supe que era lo que tenía el jugador. Nunca supe. Así,
2: no.
1: Pero sí, después, mire, en una toma del árbitro sí me di cuenta que estaban ahí Robocop.
2: Claro, total. Claro. Sí, vea, bueno. Balón inteligente, el balón oficial incorpora un sensor que registra movimientos y contactos 500 veces por segundo.
3: Uy.
2: Oiga. Esa información llega en tiempo real al VAR y ahí los ayuda a tomar decisiones claras en fueras de lugar, manos, bueno, en fin.
3: Claro.
2: Una cantidad de así, ¿no?
3: Muy justo.
2: Inteligencia artificial para el fuera de lugar. Ese sí, ya ve que ese tema de inteligencia artificial.
1: Pero sí, por ejemplo, los porteros sacaban rapidísimo porque el árbitro estaba.
3: Segundos, sí.
1: El árbitro estaba ahí, quiero, sí, mijo, sacando la bola porque ya vea, reloj. Y eso estuvo bien. Estuvo. ¿Qué otra hubo? Bueno, no se usaron mucho todavía las de doble tarjeta amarilla o no se usaron las de VAR para tiros de esquina. No, hay una
2: serie. Pero mire, el tema, están haciendo avatars 3D de los jugadores, ¿no? Cada futbolista, pues al final es escaneado digitalmente.
3: Ajá.
2: Y le crean una réplica tridimensional exacta.
1: Claro.
2: Esto mejora el seguimiento de movimientos y ayuda además a decisiones también arbitrales, ¿no?
1: Y es inmediato, además, ¿no? Ese es el Mundial de la Tecnología. ¿Sí?
2: Ah, ¿sabe cómo se llama la cámara del árbitro? Se llama el RefCam. RefCam.
1: El referee cam. Ah, ok. Referee cam. Muy bueno, la verdad.
3: RefCam.
2: Muy chévere.
1: Entonces, hoy tenemos dos inauguraciones más, señores, acuérdense. Hoy vamos a estar en Toronto y en Los Ángeles.
3: Sí, en Toronto, en el Estadio Toronto, Estadio Nacional de Canadá, y en Los Ángeles, Estados Unidos, en el SoFi Stadium, que es un recinto que también va a albergar el primer partido de la selección. Y fiesta, obviamente, cantantes, Canadá, presentaciones de musicales. ¿Sabe quién va a estar en Canadá encabezando esta presentación que me parece maravillosa?
2: Canadiense tiene que ser.
3: Claro, Alanis Morissette.
2: No.
3: Sí. Después Michael Bublé.
1: Buenísimo también.
2: Claro, canadiense. Sí. Y Brian Adams.
1: Brian Adams está por ahí también, sí, señor. Sí, señor.
2: De
1: está
2: pronto.
1: Por ahí.
3: Pero la de hoy. No.

0: En la de Jessy hoy no.
1: Reyes.
2: No, en un barcito ahí a la esquina, a la vuelta del estadio.
1: Jessy Reyes, William Prince, Nora Fategi. Sí, usted lo conoce, que aquí me está haciendo carita.
0: No tengo ni idea, ¿no?
1: El Yana, Sanjoy, todos en Canadá. ¿Ah? Y en Los Ángeles estará como artista principal Katy Perry, seguramente, claro, con Fireworks. Que...
0: quiero ver esa presentación.
2: Además, Katy Perry es de Los Ángeles, creo, ¿no?
1: Es de Los Ángeles.
0: Sí, California.
1: Future, no sé quién es. Anita estará ahí en Los Ángeles. Lisa, sí. Rema y Tyla. Estarán. En el antes del partido Estados Unidos Paraguay, que se va a jugar en Los Ángeles.
0: Okay,
2: ese es cuando, ese es mañana.
0: Hoy. Estados Unidos hoy. Paraguay, la transmisión por RCN Televisión es a partir de las 6:30 p.m. para que estén pendientes. Y luego
1: en Toronto, antes del partido, esta presentación que le acabo de decir, en Canadá será antes del juego de Canadá contra Bosnia-Herzegovina.
0: Que será a las 2 de la tarde, inicia la transmisión RCN. Oiga, para que todos estén pendientes.
2: Ya que hizo ahorita cuñita de dónde ver los partidos, ¿sabe dónde vi el partido anoche de Corea del Sur?
1: ¿Dónde?
2: En Win.
1: Ah, lo vio.
0: Win está, claro, transmitiendo.
2: En Win está, tienen partidos, sí, están pasando, claro, partidos.
0: Buena transmisión, además, ¿no?
2: Muy buena.
0: Con
2: muy
0: Tito Puccetti, ¿no?
1: Sí.
0: Tito Puccetti,
2: no,
0: sí.
2: No estoy muy claro.
0: Sí, sí, está ahí comentando Tito Puccetti.
2: ¿Seguro? ¿Ese no es de ESPN?
0: No, está con Wins.
2: ¿Sí?
0: Sí, oh, está con Wins. Y está buenísima la transmisión, pero recuerden que hoy el partido es a las 8 de la noche, pero inicia la transmisión a las 6:30 p.m. ¿El RCN de quién? Televisión.
2: ¿El de quién es hoy?
0: Hoy es Estados Unidos-Paraguay, partidazo.
2: ¿Ese es a
0: partidazo.
2: Las 8?
1: Los Ángeles.
0: Empieza, sí, la transmisión a las 6:30, el partido a las 8 de la noche. Porque, okay, van a poner la inauguración. Por eso quiero ver la inauguración para compararla con la de,
2: sí,
0: México.
2: Sí,
0: a ver,
2: sí,
0: cómo,
2: sí,
0: fue la vuelta. Claro, porque Katy, claro, Perry y, claro, Shakira están al mismo nivel, son dos artistas globales.
1: Y Alanis Morissette, que
0: bueno, la doble de Shakira, no sé,
2: chévere.
1: No decían, no, que tenían un parecido eventualmente, que en pies, quiero, descalzos, ella quería, quiero, ser como Alanis.
2: Sí, ¿cierto? Se lo voy a decir porque se lo digo de información de primera mano. Sí. Cuando Shakira está lanzando sus pies descalzos,
1: ajá, me acuerdo,
2: ella andaba con una armónica.
0: Sí.
2: Y ella, fuera del aire, en la promoción, decía: para mí, Alanis Morissette, la amo.
1: Mire.
0: Vea. Tremendas.
1: Sí, las comparaban en ese momento.
0: Dos artistas.
2: A Ironic le, sí, encantaba. Así me acuerdo que se moría por Ironic.
1: Ah, bueno, estar ahí.
0: Hoy vamos a ver qué sucede en Canadá. Seguramente en Canadá tendremos otra inauguración poderosa. Y después en Los Ángeles. Así que hoy tendremos dos inauguraciones más del Mundial. A falta, uy, de una, pues hoy le tengo dos, señores. Va a estar buenísimo.
2: Buena,
0: y
2: buena,
0: buenos,
2: buena,
0: partidos. Buenos, mm, partidos. Porque es Estados Unidos-Paraguay. Está re bueno. Y Canadá-Bosnia.
2: Oiga, Julito.
0: Señor.
2: Yo sé que tenían ahí engatillada una cancioncita. Pero ¿será que puedo una solicitud aquí para el oyente?
0: Por lo que es viernes,
2: pues,
0: sí.
2: No,
0: sí,
2: y por además porque T. Perry y ese Fireworks, y pensando en que puede ser Fireworks, canción que cante hoy, eso sí no lo sabemos porque no nos adelantaron el repertorio, ¿no?
0: No tenemos todavía, pero ¿cuántas canciones serán? Porque debe ser como una canción, ¿no? Ayer Shakira, bueno, hizo, cada artista hizo una canción.
2: Ayer fue rapidito, oiga, yo pensaba que ayer, perdón, antes de botar la de Fireworks, irnos con musiquita, yo pensé que ayer eran los artistas los primeros, rapidito, cada uno una canción, y luego un show grande de Shakira. Pero no, todos fueron, no, ta rapidito, sí, incluida Shakira. Lo que pasa es que Shakira cerró.
0: Sí, sí, sí, exactamente. No estuvo muy,
2: oiga,
0: muy sencillo. Copelo,
1: ¿sí?
2: Y la Belinda Churra.
1: Divina, divina.
2: Esa rayó a Maluma, ¿no?
1: Sí, sí, a Maluma.
0: A Maluma.
2: Maluma le decía a Belinda kilométrico de querida. Ya. Lo dejó más rayado. Sí,
0: vamos,
2: sí, Churra,
0: con
2: Churra.
1: Divina,
2: Churra.
1: Divina, sí, sí, sí.
0: Vamos con musiquita y con la que pidió el oyente Villalobos. Aquí se la tenemos. Fireworks de Katy Perry acá en la FM Plus. Estamos respirando mundial.

7:23 de la mañana, señores. Y es a Katy Perry, la Katy Perry con Fireworks, que seguramente la vamos a ver hoy en la inauguración del Mundial en Los Ángeles. Estará de nuevo. Y vamos con otra cantante ya. Ella es ya legendaria, una leyenda viva. Se llama Cher y su canción es Believe. Aquí en la FM Plus.

0: 7:27 de la mañana, es viernes y viene un puente, señores. ¿Qué más necesita para levantarse optimistas hoy, alegres, contentos? Y la prima.
1: ¿Qué pagaron?
0: Y la prima. Ah, prima. Y la prima.
1: Pagaron con prima, pero no toda esa alegría.
0: ¿Qué usted pasó? Tiene que,
1: si tiene un empleado o empleada, páguele prima.
0: Vaya,
1: también.
0: Vaya, sí, señor. Vaya a pagar la prima.
1: Oiga,
0: sí.
1: ¿Me permite hacer una coñita aquí rápida? Venga, claro. Necesito, pero es que además déjeme que esto de pronto lo hago hasta incluso por mi live también.
0: ¿Le puedo vender un paquete de cinco cuñas, Alejo, que es muy efectivo?
1: Oiga, no, quiero invitar a la gente a que siga una cuenta en TikTok, una cuenta que nos inventamos esta mañana con Laurita, Viva la Vida Plus.
2: A ver.
0: Arroba TikTok, Viva la Vida Plus.
1: Arroba TikTok. Arroba Viva la Vida Plus. Necesito que empiecen a seguir, por favor, a partir de este momento, usted que me está oyendo,
0: que migren,
1: me está viendo. Que siga ahí esa cuenta. Viva la Vida Plus. Necesito Viva la Vida Plus. Viva la Vida Plus en TikTok.
0: Ya saben.
1: Ahí le dejo la inquietud. Nomás.
0: Ahí está la puerta alterna que tenemos. Viva la Vida
1: la
0: Plus.
1: La emergencia.
0: La emergencia, señores. La emergencia. 7:29 de la mañana. ¿Listo? Ya, estamos ahí. Ok, perfecto. Arroba Viva la Vida Plus, señores, en TikTok. Conectémonos para seguir hablando. 7:29 de la mañana. Vamos a un pequeñísimo corte y ya volvemos. Aprovechen para ir a bañarse y todo lo que tengan que hacer, a poner a hacer el café, etcétera. La FM Plus, Viva la Vida.
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5: Muy buenos días, oyentes de la FM Plus. A esta hora les contamos cómo está el clima hoy. Bogotá inicia esta mañana con un ambiente frío y cielo cubierto en gran parte de la ciudad. A esta hora, la temperatura se encuentra alrededor de los 10 grados centígrados, mientras la humedad mantiene una sensación térmica baja, especialmente en los sectores más altos de la capital. Durante las próximas horas, se espera una mañana relativamente estable.
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6: La FM Plus actualizamos la movilidad. A esta hora se presenta siniestro vial en la localidad de Kennedy, entre camión y motociclista en la avenida Boyacá con avenida de las Américas en sentido oriente-occidente. Una unidad de ambulancia atiende la emergencia en el lugar mientras agentes civiles realizan las labores correspondientes para manejar la situación y facilitar la movilidad. Debido a la novedad, se registra tránsito lento y alto flujo vehicular en el corredor, por lo que se recomienda a los conductores tener paciencia y considerar rutas alternas. Se recomienda conducir con precaución, mantener una distancia segura y planear sus desplazamientos con tiempo.

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1: 7:37 de la mañana de hoy viernes, señores. Estamos oyendo la FM Plus. Saludos en Medellín, saludos en Cali, en Ibagué, en Bucaramanga, en Bogotá, por supuesto. Creo que hoy va a ser un día asoleado como el de ayer.
2: Ayer estuvo lindo.
1: Ayer estuvo lindo. Poderoso ese sol bogotano, ¿eh?
2: Divino. No, y en todas partes. Sí. El sol con toda.
1: Increíble, la verdad. Estuvo fabuloso el día. Bueno, Copelo, entonces tú dices que los papás hacen muchas cosas random.
3: Sí, como dicen los jóvenes. Aleatorio.
2: Random, ¿qué es? Ah. Sí, sí.
1: Aleatorio. ¿O qué es random?
3: Como algo inesperado.
2: ¿Por qué lo dices por mí? A ver, ¿por qué lo dices
3: pues
2: por mí?
3: Pues es que vamos a ver ustedes qué tantas cosas random de papás hacen.
1: A ver.
3: La número uno. Uh-huh. Sacudir los frutos secos antes de comérselos.
1: No, sacudir los frutos secos.
3: Ponga que
2: es un fruto seco.
3: Maní, coge el maní, se lo echa en la mano y empieza a mover la mano de un lado para otro antes de comerse.
2: No lo hacen.
3: Mirar por una ventana sin ninguna razón aparente.
1: Y a veces yo me paro a mirar por la ventana y pasa un hijo mío y me dice, ¿qué te pasa, papá? No, nada, estoy mirando por la ventana.
3: Tecnología a su manera. O sea, ¿ustedes creen que apagando y prendiendo el celular o cerrando todas las ventanas y las pestañas solucionan el 100% de los problemas técnicos de la
2: pantalla? ¿Cómo así? ¿Y no es así?
3: No.
1: Apáguelo y vuélvalo a prender.
3: Es más, no hay que apagarlo.
1: Eso es una ley en la casa. Eso no funciona. Apáguelo y vuelvan a aprender.
2: Perdóneme, pero discúlpeme. Cada vez que uno le friega, alguno llama al servicio técnico. Un favor, desconéctelo.
3: El modem.
2: Desconéctelo, espere 15 segundos y vuelva a conectar.
3: Pero el
2: así yo hago para todo, incluso para mí mismo.
3: ¿Vio?
2: Cuando no estoy funcionando, me desconecto, me vuelvo y me conecto
1: tal
2: ya.
1: Cual,
2: y
1: tal sí. La solución.
3: Digamos que 50-50. Cables por doquier. O sea, en la casa ustedes tienen cajas y cables de aparatos que incluso tuvieron hace 10 años, no, es que de pronto el cablecito
1: yo ya fui valiente y saqué esa bolsa y se la regalé a un man de esos tecnológicos porque ya era el colmo, o sea, había 20 cargadores diferentes que ya no sirvían para nada, cables que nadie sabe.
2: Pero a mí Julio, me sumo a lo suyo, Julio Correal, pero a mí me siguen apareciendo cargadores, cables que no sé de dónde brotan
1: por todos lados. Sí,
3: exacto.
1: Sí, es verdad, mucho cable.
3: El papá responde por lo general en WhatsApp con el dedito, el emoji del dedito este hacia arriba, como del ok.
2: Sí. ¿Hay otro?
3: Exacto. O sea, me imagino, puro dedito.
1: Yo uso stickers y eso le sorprende más todavía.
3: Pues claro.
1: Papá, ¿qué es eso que estás mandando? Papá, ¿qué es eso? Yo, pues no sé, es el hombre araña diciendo que corazoncito.
3: Y lo otro, usted debe ser el papá, yo creo, no, Alejo, que Julio debe ser el papá que en la conversación incluye las palabras que dicen los hijos. Por ejemplo, no, es que esta mañana tuve una conversación súper random con los del programa. ¿Lo dice?
1: Sí, y se mueren bro, de la risa.
3: Claro, random, bro, ¿qué otra uso?
1: Sí, no, random.
2: Julio no hace sino hablar como joven, adolescente. Bro,
1: oye, pero escríbeme el collab, no sé qué.
3: Sí, total. Todo lo tienen debidamente plastificado.
1: No, yo ya pasé.
3: Pero lo tuvieron.
1: Sí, la época de la plastificación ya pasó por mi casa.
3: Y
2: sí, sobre todo porque ya no consigo el contact ese para
1: el contact transparente.
2: Sí.
3: Pero lo tuvieron.
1: Sí, sí.
3: O sea,
1: todo en las
3: carpetas.
1: Claro.
2: Sí, sí, sí, sí.
3: Siempre tienen un chiste malo.
2: Sí, continuamente.
1: que lo contestan con una palabra random.
2: Lo peor es que el chiste es pa' uno como tiro chévere y los hijos lo miran como diciendo cállate,
1: y es un buen chiste papá. Y son buenos los chistes de los papás.
2: Yo confieso que ya hago chistes que lo hago y detrás de eso viene la alarma roja. Error.
3: Sí, como que ay, ¿dónde va?
1: Se paran de la mesa y todos son muy groseros, la verdad.
3: El ahorro extremo, que me parece bien, yo estoy ya entrando en esa categoría, pero el papá que apagaba la luz, o sea que la casa a las 7 de la noche es completamente oscura.
1: Ah, no, estoy mamado de apagar luz. Ya dije ayer en la casa, estoy mamado de apagar luces, ya no voy a pagar una más, ustedes pagan la cuenta de la luz.
3: Pero o sea, todavía.
2: Eso es frase de papá.
1: Sí.
2: De acuerdo.
1: No, qué barbaridad. Es que no, se van para la universidad y dejan la luz prendida. ¿Cómo es posible? O sea, yo me voy, apago la luz y salgo, ¿no es? No, todo prendido.
3: ¿Y la siesta?
1: A la siesta también.
3: ¿Hace siesta?
1: Sí,
3: ¿hace
1: siesta? Cuando puedo, sí, de one.
3: ¿Y Alejo?
1: Al desayuno y al almuerzo.
3: No, pero es que con ese ritmo de trabajo de ustedes. Sí. Pero los papás que no trabajan tanto.
2: A mí a las, a mí yo no hago siesta, pero a mí a las 5:30, 6 ya estoy cabeceando.
1: Sí.
2: No, a mí, Paula me dice, bien, pero si son las 7:30, 8, yo sí, sí, pero ya sí, estoy muerto. Sí, sí,
1: eso
2: sí,
1: es típico. Vamos a salir esta noche, sí, vamos a ir al cine. Y yo, bueno, listo, yes. voy a dormir 20 minutos y me levantan. Papá, no te vas a levantar. Preciso, ¿no? ¿Qué horas son? 2:00 a.m. Ay, el cine pasó.
3: Y el último es con lo del celular, que a veces hablan con el altavoz activado. Porque, ah, como si fuera
2: eso única. No es solo de papás, eso es de abuelos.
3: Abuelos, sí.
2: ¿Por qué tienen que hablar con el celular? Además, no en lugares públicos.
3: Y durísimo.
1: Sí, sí, durísimo. Y preguntar tres
2: en
1: veces.
2: En el avión.
1: ¿Me oye? ¿Me oye? ¿Me está oyendo?
2: No, pero en sí, serio, papá. Qué maña tan mala y tan harta. Sí, sí. El teléfono como si fuera un walkie-talkie.
3: Exacto.
2: ¿Qué hubo? Sí. Sí. No, ok, Copelo, hagamos una cosa. No, el martes, el lunes de festivo, entonces el martes, Copelo, ¿me oyes?
3: Sí.
2: Y todo el mundo alrededor, nadie se interesa de lo de la vida ni el trabajo de uno.
1: Sí, es otra verdad. Vaina que me tiene aburrido es el Nequi. Porque antes uno decía, papá, voy a salir, ¿me das plata? El papá ponía la mano,
2: no
1: en el, metía la mano en el bolsillo y no sacaba
2: tengo.
1: Un billetico de 5,000. Es lo único que tengo. Váyase. Mm. Ahora no.
2: No hay problema.
1: Sí,
2: pásame,
1: papá.
2: Pone aquí.
1: Exacto, papá. Llegó la cuenta del restaurante y no tenga performance. No,
2: sí, man, sí, sí.
1: Esa
2: sí.
1: vaina, hermano. ¿Ah?
3: Es verdad.
1: Y lo de la alcancía, lo que hay con las los casitas amo. Rojas para cada uno, no, eso lo tienen de florero. No,
3: o sea, no ahorran.
1: Juegan fútbol con esa vaina. Sí, no, no, no, no, no. El que ahorra en la casa soy yo.
3: ¿El papá?
1: Claro. ¿Y quiénes abren las alcancías? Todo el resto. Uno llega a la casa y ¿quién abrió mi alcancía?
3: Queja,
1: no,
3: queja.
1: Pero es que llegó la tienda. No, hermano, por favor, respeten a la vaina, carajo.
2: Ay, hay que hacer, ¿sabe que hay que hacer una sección que se llame peleas de padres e hijos?
1: Ah, sí, las eternas, que son todas, que fueron todavía. De uno con nuestro papá.
2: Y todavía.
1: Sí, todavía. Exacto.
3: Sí, sí, sí.
1: Sí, esas valen la pena. Esa
2: pero
1: vale
2: no
1: la
2: se
1: pena.
2: Le olviden, nosotros somos de la generación que le teníamos miedo a los papás sí. y le tenemos
3: miedo
2: pánico a los hijos.
3: Y de acuerdo.
2: Miedo a los papás, pánico a los hijos.
1: Pánico a los hijos. 7:44 de la mañana, señores, y viene otra bandota. Ellos son The Police y Message in a Bottle, aquí en la FM.

7:49 de la mañana, la radio de nuestra generación es esta que acabó de sonar The Police. Y ahora, ¿quién viene? Los Rolling Stones con Painting Black. Hoy es viernes, señores, y puente.

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1: 7:53 de la mañana. ¿Viste qué rápido pasa la mañana, Copelo? Eso es rapidísimo. Aquí en la FM Plus, eso, mejor dicho, ¿no? ¿Qué? ¿Qué es lo que está sucediendo? Ayer mucha gente me dijo, saludos a mi peluquero de cabeza, William, que se ríe mucho con la Copelo. O sea, ¿ah, en sí? serio. ¿Qué dice, oye, esa Copelo es una berraquera. Le ay, copia todo lo que usted dice, no sé qué.
2: Le cortó el pelo muy bien.
1: Sí, ayer pasé por allá. 7:53 de la mañana, llegó el segundo round de las tres punticas, muchachos. Vamos a jugar. Acuerden ustedes, por ahí tenemos un WhatsApp donde se pueden comunicar y nos dicen las tres punticas. Estamos atentos a leerlo. Nuestra operadora de WhatsApp, la señorita Copelo, ajá, va a estar muy atenta al 322-947-0570. 322-947-0570. Escríbanos ahí al WhatsApp porque viene la primera puntica y dice:
2: ay, algo tienes que saber que no sé qué es. Y ya me hacen
1: reír. Ay, cómo me hacen reír esas punticas, la verdad. Ni idea, o sea, ni idea. Que 7:54 de la mañana, esa primera puntica está muy difícil, Copelo. Copelo está asustada. No se dañó el tablet. No se puso en negro. Pero debe ser ahorita. Ya viene la productora del tablet de WhatsApp. No se preocupe. Señorita operadora de WhatsApp.
2: Ya viene la.
1: Bueno, ¿cuál es la canción?
2: A ver, ¿no? ¿Qué eso tal? Es lo otro de los papás, muy chistoso. ¿Cuál? Del tablet, del Instagram, el Face.
1: El Hotmail.
2: El Hotmail. No, usted le tocó como ya.
1: Mi primer correo fue Hotmail, pero eso ya existe todavía, ¿no? Eso ya murió.
2: Sí.
1: ¿No existe?
2: Existe más o menos.
1: Sí, pero yo he tratado de entrar y me olvidé la contraseña y no he podido acceder a mi cuenta inicial. Ayudo. Gracias. Bueno, ¿cuál es la primera puntica? Repitámosla, Samuel, para que quede clara.
2: Algo tienes que saber yo y no sé qué es y ya me hace daño.
1: Ustedes vieron la cara de Copelo cantando estas canciones. Es una colegiala. Es una colegiala completa.
2: ¿Eso será bueno?
1: No, eso es bueno.
2: ¿O será malo?
1: No, eso es muy bueno.
2: Ah, gracias.
1: No dice colegiala. Bueno, la primera puntica, entonces diga la canción. ¿Cómo se llama?
2: Azúcar amargo de Fey. Muy bien. Fey, no de Fey.
1: No, de Fey. Azúcar amargo y suena así.
2: Yo también tenía coreografía, Laura. No,
1: claro, ahí está Laura, nuestra productora, bailando con la Copelo. Eso. Actitud al cantar, actitud. Muy bien. Sentimiento que salga del estómago. ¿Sí me entiendes? O sea, eso, Laura, muy bien. Eso, arrugando la frente también, muy bien.
2: Dudas que por hoy.
1: Eso.
2: Pueden separar.
1: Eso. Mírame.
2: Es que ese pedazo no me lo sé.
1: Cántelo usted. Sea,
2: dime por qué. Ay, ese pedazo, lo entiendo.
1: ¿Sí?
2: No te brillan igual que ayer las pupilas cuando me miras.
1: Uy.
2: Mientes. Esa era mi generación.
1: Esa es la generación.
2: Mariana Franco, que está oyendo el programa, que es de mi generación, que creció conmigo, es mi amiga tal vez más antigua de la vida.
1: De la vida.
2: O sea, la que conozco desde los 4 años.
1: Sí.
2: Crecimos con esta canción, la tengo a ella así en mi cabeza bailando.
1: Pero esta canción es una canción que reclama, ¿no? Es un regaño, mejor dicho.
2: Más que regaño, es un reproche.
1: ¿Pasaste de moda o qué?
2: No, es como ya.
1: Como un chicle sin sabor.
2: No, pues como cuando las cosas se acaban. Porque las cosas se acaban. Creo que era Vinicius de Moraes, uno de esos que decía que el amor es eterno mientras dura.
1: Las cosas se acaban, sí, eso pasa.
2: A usted no se le han acabado, o sea que todavía.
1: Vamos con la segunda puntica, señores, acá en Viva la Vida. Kent.
2: No.
1: Es que uno dice la puntica y sale la canción enseguida derecha. Kent.
2: No sé. Ah, Touch.
1: Kent. De nuevo. Kent.
2: Touch this. Kent. Algo así, pero miremos en WhatsApp. Ah, bueno, Nixon Carranza, divino Nixon, nos escribe en WhatsApp.
1: Amigazo.
2: Can't touch this.
1: ¿De quién?
2: MC Hammer.
1: Muy bien, Nixon presente allá vía WhatsApp. Can't touch this de MC Hammer.
2: Algo que.
1: me está costando. Eso. Viernes, baila Samuel también. Bailan todos en el máster, en su carro también puede bailar. Vaya ahí tan volteando el, golpeando el volante.
2: Papá.
1: Sí. Es que ahora las plataformas de movilidad se cambiaron todas a la 93.9 Bogotá. Me imagino que en las demás ciudades también con la FM Plus. ¿Cuál es esa emisora? La FM Plus. ¡Ay, qué buena está esa emisora!
2: Que no es por nada, pero de verdad que la programación de la FM Plus,
1: es sabrosa,
2: sobre todo para nuestra edad, sí, es buenísima.
1: Eso también dijeron.
2: Porque uno empieza a navegar por el dial y se encuentra con unas emisoras, por ejemplo, con mucho, mucho reggaetón, que está muy bien.
1: Total.
2: Pues, pero para la gente que le encanta el reggaetón, que por lo general es gente mucho más joven.
1: Sí.
2: Y otras que son puras noticias, digamos, radio hablada exclusivamente.
1: Claro. Ayer alguien dijo por ahí, uy, esa emisora está buenísima, ese Julio pone muy buena música.
2: ¿Es que usted pone música los domingos, usted?
1: Los domingos en la tarde, sí, señora. Y el lunes también voy a estar ahí en un turno bacaneado, turno mundialista. Señores, ese era You Can Touch This con MC Hammer. Bueno, la tercera puntica. Me encanta esa canción, me encanta esa banda. Ya estuvieron por acá. Ah, bueno, ellos tocaron en el medio tiempo de un partido, también lo hicieron muy bien, la verdad. Rápido, sencillo, poderoso. De nuevo.
2: Sí, ya me la sé. Creo que me la sé. Creo.
1: Sí.
2: Podemos volver a... Sí, creo que sí.
1: Ellos son asesinos. Ellos son poderosos.
2: La primera estrofa... Because I wanted a... ¿Algo así?
1: Sí, puede ser. ¿Qué dice WhatsApp? Seguramente ya en WhatsApp la tienen. Porque...
2: Ay, Dios, corchado, dicen por aquí. Miguel Ángel Villamil dice... ¿The Killers?
1: Yeah.
2: Pero
1: la canción...
2: ¿Cuál es?
1: Mister...
2: Brightside.
1: Muy bien, Mister Brightside, no. De los Killers. ¿Qué pasó?
3: ¿No?
1: Ya lo...
3: No, me he jodido. No.
1: La risa de la puntica.
2: La risa suya está muy chistosa.
1: Mr. Brightside de los Killers, miren cómo suena. Y ahí viene.
3: No, pero.
1: Atentos, venga. Atentos. Viene la subida.
3: No, pero es que ustedes se ponen a veces de un indie.
1: No sea random, papá.
2: No, pero sí.
3: No, puro indie, o sea, para que concurse Julio Correal y Alejandro Marín.
1: Se las tengo prometida, pero
3: no, esa canción sí está muy rara, perdónenme.
1: Mr. Brightside de los Killers es un éxito mundial.
2: No, venimos de azúcar amargo de Fake. Entonces,
1: no, pero está Manu o está Isa por ahí, llámelos y verá que lo hace. Papá, por favor. Es otra de esas, papá, por favor. Se la voy a poner ahorita a la vuelta porque tenemos.
3: No, completa no. No me haga eso.
1: Tenemos un resumen informativo con la torre.
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5: 8:01 a.m. y estas son las noticias de la hora en la FM Plus. Las autoridades investigan las causas del choque entre una lancha y una embarcación turística en aguas de San Andrés que dejó 2 mujeres muertas y otras 2 personas heridas. Hay preocupación en la isla por el transporte turístico de este tipo de embarcaciones. También les contamos que Indepaz advirtió que el desplazamiento forzado es uno de los fenómenos que más afecta a los colombianos. Según cifras de esa fundación, solamente en abril se presentaron 5 hechos que afectaron a unas 600 personas en los departamentos de Antioquia, Cauca, Chocó, Norte de Santander y Valle del Cauca. En noticias internacionales, la agencia de prensa iraní afirmó hoy que la República Islámica mantendrá el derecho a enriquecer uranio en cualquier acuerdo final con Estados Unidos, esto luego de 60 días de negociaciones en medio de la guerra que se adelanta en Oriente Medio. Hablamos de los deportes y les contamos que a partir de las 2 de la tarde, hora Colombia, ustedes van a poder disfrutar del encuentro Canadá frente a Bosnia-Herzegovina. Y a las 8 de la noche se disputará el partido entre Estados Unidos y Paraguay. Recuerden ustedes que la programación en todas las emisoras de RCN Radio para que ustedes puedan escuchar todos los partidos. Finalmente les contamos que el Museo Nacional de Colombia inauguró una exposición. Usted tuvo que haberlo conocido, Julio. por arte de magia, un homenaje que se le hace al legado de Gustavo Lorgia, ese mago que duró más de 50 años en Colombia a través de muchísimos shows. Y obviamente este evento reúne fotografías, videos, documentos y objetos inéditos de, como decimos, 5 décadas de trayectoria de este mago colombiano que falleció en 2024. Yo soy Juan Pablo Latorre y este es un reporte de la FM para la FM Plus.
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1: Esa seguramente la vas a bailar esta noche, señores. MC Hammer con You Can Touch This, la FM Plus.

8:08 de la mañana. 8:08 de la mañana acá en la FM Plus. Señores, esa canción la vas a bailar. Y si eres DJ, este fin de semana vas a tener que poner la que sigue, señores, porque es imperdonable no poner a Michael Jackson con Wanna Be Starting Something. Aquí suena en la FM Plus.

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1: 8:14 de la mañana y hoy es viernes, señores, y es puente también, y es prima también. ¡Ánimo, muchachos! Que nada se ha perdido, estamos súper.
2: ¿Sabe qué? Y a los que viajan fuera del país, el dólar, ¿vieron en cuánto está?
1: No, es que yo...
3: ¿Baratelli o caro?
2: Baratelli, pero demasiado. Mejor dicho, no se había visto así desde 2019.
1: ¿Qué
3: cuánto? ¿3,200?
2: 3,500. O sea, se puede comprar hoy en Bogotá, Medellín y Cali, más o menos, en las principales ciudades, a entre 3,500 y 3,600, dependiendo de la casa de cambio.
1: Sí.
2: Pero puede encontrarlo 3,500, 3,480, 3,000.
1: Yo tengo amigos que cuando empezó el gobierno de este señor, dijeron, eso el dólar se va a trepar, y se pusieron a comprar dólares, y la verdad están bien arrepentidos, porque
2: pero
1: no
2: es
1: ha
2: que,
1: hecho
2: mire,
1: sino bajar. Creo que lo máximo que ha estado es 3,700, algo así.
2: Mire la velocidad del bajonazo del dólar, o sea, para ver cómo se está moviendo esta tasa representativa del mercado aquí. En enero de 2025 estaba a 4,319. Enero de 2026, 3,757. En mayo de 2026, 3,747. Y el 11 de junio, 3,485 el mínimo.
1: ¡Tome! ¡Uy, qué caída!
2: Sí, 3,485 puede encontrar usted hoy en algunas casas de cambio.
3: Eso tiene que ver mucho con... Hay muchos factores, ¿no? El tema del petróleo internacional, sí. La situación de... guerras,
2: exactamente,
3: mucha vaina.
2: Exactamente. No.
1: Pero todo el mundo pensaba que el dólar se iba a disparar más bien, porque la situación y todo lo que acaba de decir Villa, de todo eso afecta a veces a que.
3: Y el cambio de gobierno es cierto. Claro. Yo recuerdo que todo el mundo habla de no, eso con Petro se va a disparar.
1: Sí, 7,000, un pánico ahí.
2: Hay cuatro, digamos, culpables de la caída del dólar, entre comillas.
1: Ah, bueno.
2: Incertidumbre local, menos incertidumbre local por el tema de elecciones.
1: Claro.
2: Tasas de
3: firme
2: interés.
3: Por el dólar.
1: Firme
3: por el dólar.
2: Emisiones de deuda, es decir, que el ingreso de estas divisas a Colombia por flujos de capital y por estos bonos y estas emisión de bonos del Banco de la República ha generado

0: una sobreoferta de dólares, entonces pues hay más plata, hay más movimiento, y el petróleo, que lo decía Alejandro, al ser Colombia un país exportador de petróleo, la estabilidad en los precios de la materia prima ha garantizado que se estabilice.
1: Y yo creo que ahí también influye el dólar negro, ¿no? Que debe haber mucho dólar circulando.
2: Sí, eso es lo que mencionaba.
0: Totalmente.
2: Mucho dólar. ¿Usted se acuerda cuando el dólar, eso fue hace unos 20 años, 20 y pico años, estaba a 1700, 1800 pesitos?
1: Sí.
2: Uy, yo tenía un amigo que no hacía sino viajar. Y yo, hermano, pero venga, ¿cuál es su viajadera? No, es que con este dólar. Y le. Yo no entendía. Yo, pero ¿qué tiene que ver que el dólar cueste eso y viajar? No entendía. Hoy día digo yo, ¿por qué fui tan estúpido? ¿Por qué no me puse a viajar con este amigo mío? El dólar a 1800.
1: Sí. Muy barato, la verdad. Es que el dólar.
2: Yo le quiero decir, yo tuve una gran suerte en esa época, y es que a mis hijos les pude comprar la vaina del Global Education.
1: Ajá.
2: Y fue por esa época.
1: Ah,
2: a los dos.
1: Bien, compró con dólar barato.
0: Sí, buenísimo.
2: A dólar Baratelli, porque costaba a la universidad $25,000.
1: Oiga, ese es otro buen tema que podemos desarrollar en otro programa. Lo del Global. ¿Y para dónde van los chinos? Porque yo he ido a muchos. No. Papá, ese Global yo no lo voy a usar. Yo ya no voy a. Ya no sé.
2: Pero
1: dónde.
2: Le quiero decir una vaina. Pero es que al final puede que no lo usen. Yo, venga, lo voy a contar de
1: rapidez.
2: Experiencia personal.
1: Sí.
2: Rápido. Yo metí en su momento, pues, $25,000. Bueno, puestos. Sí. Y después de un tiempo, mi hijo, de hecho, no se me. Iba a entrar a los Andes y no sé qué. Y luego, no, voy a estudiar música con otra vaina. No sé qué, y pedí la plata y me dieron un poco más de lo que había metido. Claro, lo que pasa es que con el rendimiento de todos estos años, eso pasó a ser en pesos colombianos, más o menos. No, en. Déjeme lo hago en dólares, que ahí es que me acuerdo. Yo había metido 25 mil con el tema de. De los intereses y todos esos $25,000 ya estaban como en $33,000.
1: Ok.
2: Pero ellos, si yo digo, no, vean, necesito la plata porque no la he utilizado para esto, le dicen, ok, pero ellos se quedan con el 20%. Upa. Con todo y eso, a mí me dieron casi $27,000.
1: Ah, estuvo bien.
2: O sea, me dieron $2,000 más de lo que había metido.
1: Súper.
2: Si los hubiera tenido debajo del colchón,
1: no.
2: Pues hubiera tenido 25 mil.
1: Exacto.
0: Sí, claro.
2: Pero no es mal negocio.
1: O
2: sea,
1: menos.
2: No es mal negocio, no, sino no es una jugada descabellada. Yo sé de muchos papás que hoy agradecen haber comprado o ese plan de Global o cualquiera similar.
0: Parecido.
2: De universidades de los hijos.
0: Pero es como tener la certeza, ¿no? Poder dormir en paz.
2: La
0: de que
2: tranquilidad.
0: Está, exacto, Copelo, que ya está pagado.
1: Eso. Es impresionante.
2: La tranquilidad. Sí. Mi hija entra el próximo año a la universidad y ella quiere entrar a la universidad y todo el cuento. Y yo dije, uy. ¡Qué delicia!
1: ¡Qué delicia!
0: Ya está eso pagado, sí, de acuerdo.
1: Sí,
0: no,
1: sí, totalmente. Sí, bueno. Ay, eso me acuerda que yo no pagué eso y que la alegría tiene que pagar. ¿Qué fecha son?
2: Pero,
1: el pago de matrículas ya viene.
0: Bien, sí.
2: Pero, por ejemplo, Paula, mi esposa, la hija, ¿cierto? Decidió, porque además le salió también la nacionalidad de italiana, bueno.
1: Ah, sí.
2: Se va para allá. Y el tema de su plata de acá, pues lo que pasa es que, no, ahí es que el beneficio de nacionalidad extranjera y allá estudia el gratín, pero esa plata la pide de regreso, ¿cierto?
1: Qué bien.
2: La vaina es cuando los hijos quieren ser profesionales en ser influencers de TikTok.
1: Eso le iba a decir.
2: Que a eso está la mayoría hoy día.
1: O montar un bar. Papá, ¿por qué no me das la plata que vas a invertir en mi carrera y yo con eso monto un barcito?
0: Ser gamer.
1: Ah, también, ¿no?
0: También.
1: O sea, es que ahora hay tantas maneras.
2: Yo quiero ser como Huesco,
1: papá.
2: De mamarle
1: gallo al trabajo. Porque
2: quiero ser como Huesco.
0: Sí, como Huesco, exacto.
2: O bailar como Aria Vega para ser millonario.
0: Sí, también. Bien. Pero no,
1: como Huesco.
0: Es un buen momento para viajar.
1: Sí,
0: a lo mismo.
1: Claro, claro.
0: Los que quieren salir del país, porque acuérdese que en 2022 el dólar llegó a 5,118 pesos.
1: El 2022.
2: Fue pucha. Y hoy dijiste estaba como a 3,000 cuánto, 3,500.
0: Sí, aproximadamente. Sí, se puede conseguir un poquitico más bajito de 3,500, pero esa es como 3,550, 3,480, más o menos.
1: Hágame el favor, güey. Ah, viajar.
2: Pero está bueno, los que van a salir de pronto de vacaciones y todo, pues les toca buen momento.
0: Sí.
2: Si pagan por fuera con tarjeta, pues les aplicará esta vaina, ¿no?
1: Claro.
2: Ahora yo subiría, paguen a una cuota.
1: No, es que toca, claro, toca, sobre todo en viajes internacionales, toca a una cuota de verdad, porque si no. puede ir pasándole de todo, la verdad está. Pero bueno, ya tienen ese dato ustedes este fin de semana, o el otro puente que tiene, o el de más arriba, qué mano de puentes los que hay. Para ver, disfruten ustedes de sus viajecitos, pero primero disfruten de la música de la FM Plus, la radio de nuestra generación. Y vienen dos clasicazos. Arrancamos con Alaska y Dinarama, ni tú ni nadie, acá en la FM Plus.

0: 8:25 de la mañana, señores, saludos en Bucaramanga, en la 106.7, nos están oyendo el sistema La FM Plus, en Cali la 98, en Medellín la 96.9, en Bogotá la 93.9, es el sistema de La FM Plus, Copelo, la radio de nuestra generación,
1: muchachos. De la generación que lo hizo posible.
0: Es correcto, cada vez descubro más
1: ¿qué
0: cosas?
1: ¿Qué hizo posible nuestra generación?
0: Ah, pues ahorita estábamos hablando de la música esa, llevar la música portátil.
1: Ah, sí, muy bien.
0: O caminar oyendo música. Walkman. Antes tocaba con el radio de pilas. No, no, no.
1: Ese era un gastico, ¿no? Lo de las pilas.
0: Sí, total.
1: Una renta.
0: Oye, pero ahorita que estábamos hablando de viajar, ¿cómo qué destinos podríamos recomendarles a nuestros plateados?
1: Me va a creer.
0: A ver.
1: Bogotá y Medellín.
0: Estoy hablando de viajar, de salir de...
1: O sea, ir a Medellín no es viajar.
0: No, sí.
1: Y los de Medellín que vienen a Bogotá no
0: viajan. Ah, bueno, también sí, tienes toda la razón.
1: O los de Cali que nos están oyendo,
0: bueno,
1: también que de
0: Copelo,
1: pronto pueden
0: venir. Copelo, ya.
1: O los de Ibagué.
0: No, ya, Copelo, okay. Sí, muy bueno. Bien, entendido.
1: ¿Ya?
0: Sí.
1: Listo, pues imagínate, Julito lindo, que...
0: No Bogotá... le voy a dar del caldito.
1: Bogotá y Medellín lograron un posicionamiento muy importante en el escenario del turismo internacional.
0: Okay.
1: Porque fueron incluidas en un ranking que se titula Las mejores ciudades del mundo para viajar en 2026. Y Bogotá y Medellín están en ese ranking.
0: Okay.
1: Es una lista que desarrolla y publica esta semana una firma global que se llama, muy prestigiosa además, que se llama Resonance Consultancy. Y ellos evaluaron anualmente 200, o lo hacen regularmente, 270 entornos urbanos. Digamos que lo obligatorio es que estas ciudades tienen que superar el millón de habitantes.
0: Ah, okay.
1: Para poder entrar ahí. Y se dieron cuenta que Bogotá y Medellín deberían estar entre las opciones de viaje de la mayoría de turistas, de gente que quiere conocer el mundo. ¿Y qué fue lo que analizaron? Vamos a ver usted qué opina. Infraestructura turística.
0: Ok.
1: Oferta cultural.
0: Hoteles y tal.
1: Capacidad de innovación.
0: Ok.
1: Conectividad aérea. Y la prosperidad económica global.
0: Ok.
1: Así que, según este informe, Bogotá y Medellín están dentro de las ciudades. O sea, Bogotá ocupó el puesto 51 a nivel mundial. Lo que se caracteriza de venir acá es poder conocer festivales, conciertos, museos, corredores artísticos. Dicen que Bogotá es la principal puerta de entrada para los millones de pasajeros internacionales que llegan a Colombia de manera anual.
0: Sí.
1: Y también valoró positivamente la capacidad del tejido empresarial que tiene esta ciudad para captar inversión extranjera.
0: Buenos puntos los que tiene Bogotá. ¿Y Medellín?
1: Y Medellín, ellos destacaron que Medellín tiene un proceso muy atractivo de transformación social y urbana que sirven de referencia, por ejemplo, en el ámbito de urbanismo global, que en Medellín hay muchos espacios públicos, culturales, que convergen en criterios de desarrollo tecnológico, de sostenibilidad ambiental y sobre todo calidad de vida para los que llegan a Medellín. Así que ya saben, en esta lista de destinos turísticos a nivel mundial, ¿usted pensó que yo le estaba mamando gallo?
0: ¿Cuál es la número uno?
1: La número...
0: Es el listado de 50,
1: ya, a ver,
0: además porque es bien serio,
1: sí.
0: La entidad que lo realiza, analiza el turismo a fondo en todos los países y además les hace seguimiento a las ciudades como para ver si realmente funciona lo que ellos ponen ahí.
1: Claro, pero
0: se están desarrollando.
1: ¿Usted sí le parece que Medellín y Bogotá deberían...?
0: Sí, además porque son ciudades que son destino, pero tienen múltiples destinos alrededor para ir a conocer. Medellín tiene una cantidad de paseos increíbles alrededor, Bogotá igual. Eso, a pesar de que Bogotá es fría, tiene una cantidad de microclimas. Uno baja a Melgar y tiene clima caliente, pasa Choachí y está templado, sale un poquito hacia el norte y se pone más frío. Está muy interesante, la verdad, Bogotá y Medellín presentan muchas alternativas.
1: Pero uno creería que Bogotá y Medellín no son turísticas, o por lo menos Bogotá, y fíjese que están en esta lista que la encabeza Londres, número 2 París, número 3 Nueva York, número 4 Tokio y número 5 Madrid.
0: Uy, qué ricas esas cinco
1: y
0: ciudades.
1: Y de ahí para abajo, pues después del puesto 50 están Bogotá y está Medellín. Pero pues es que es una lista de selección de ciudades para conocer en este 2026.
0: Es que Colombia es una maravilla.
2: Para mi presupuesto me quedo con ¿cuál?
1: Bogotá.
0: Yo con Guaduas, Cundinamarca.
2: ¿Cómo está la situación, Bogotá? Y ahí pego para Guaduas con Julio Correa.
0: 8:30 de la mañana, señores. Acá avanza esto que se llama Viva la Vida en la FM Plus.
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5: Muy buenos días, oyentes de la FM Plus. A esta hora les contamos cómo está el clima hoy. Bogotá presenta una mañana fresca con temperatura cercana a los 14 grados centígrados y cielo de nubosidad variable. Las próximas horas estarán marcadas por condiciones relativamente estables, con algunos intervalos de sol y ambiente agradable en distintos sectores de la ciudad. La temperatura máxima prevista rondará los 19 grados centígrados, manteniendo un ambiente fresco durante la jornada. Para quienes salen a esta hora, se recomienda usar chaqueta ligera, vestirse por capas y llevar paraguas o impermeable como medida preventiva. También es aconsejable utilizar calzado cerrado y cómodo para una movilidad más segura.
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6: En la FM Plus actualizamos la movilidad. A esta hora se presenta siniestro vial en la localidad de Puente Aranda entre un motociclista y una camioneta que colisionó contra una pared en la autopista sur con carrera 68 en sentido oriente-occidente. Para atender la emergencia, fueron asignadas una unidad de tránsito y una grúa, mientras se adelantan las labores correspondientes en el punto. Se recomienda conducir con precaución, reducir la velocidad al transitar por el sector y planear sus desplazamientos con anticipación.

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1: ...8:39 de la mañana, claro que sí, deportes y lo nuestro corresponsal directamente del centro de prensa del Mundial FIFA 2026 en la ciudad de la Dallas. Carito, ¿cómo vas?
2: Julito, ¿qué ha pasado? Buenos días, ¿cómo les ha ido? ¿Qué tal todo aquí en la FM Plus?
1: Aquí vamos ahí tomando opiniones de un lado y del otro respecto a esta primera inauguración del Mundial, porque faltan dos más que serán hoy, ¿no?
2: Ajá.
1: ¿Qué dicen? ¿Qué dicen
2: es
1: allá?
2: Es verdad.
1: Cuéntame.
2: Hoy,
1: ¿qué comentarios
2: es que ya
1: hay?
2: Lo que pasó ayer en México, yo creo que fue muy importante, además con un saborcito bien latino, ¿no? Lo de
1: total.
2: Maná, lo de Shakira, lo de J Balvin, Ryan Castro, yo creo que Alejandro Fernández cantando el himno nacional de México, yo creo que eso enalteció mucho como el espíritu latinoamericano.
1: Es verdad.
2: Y se habló mucho de eso, se habló mucho de las actuaciones, oiga, impresionada de Shakira. Uno sabe lo que significa Shakira, uno sabe lo que es esta artista para Colombia, pero a nivel internacional el impacto que realmente genera Shakira es impresionante.
1: Claro.
2: Todo el mundo está hablando de Shakira.
1: Es
2: todo el mundo hablando de Shakira.
1: Global,
2: en el
1: IBC
2: todo el tiempo hablaron de Shakira y Shakira, Shakira, y nos veían la bandera colombiana y es como, ¡ay, Colombia, Shakira! O sea, es impresionante realmente lo que genera un artista como Shakira, y la verdad es que fue muy, muy importante en este debut mundialista. Además, porque ya tuvimos entonces, Julio, los dos primeros partidos, ¿no?
1: Sí.
2: Dos primeros encuentros de esta edición de la Copa del Mundo. México se quitó, ¿cómo decirles? Que no quería decir maldición. Se quitó una rachita negativa. Una rachita negativa.
1: Okay.
2: Porque es que, mire, había protagonizado 7 partidos en una inauguración de un mundial.
1: Sí.
2: Tenía el récord y nunca había ganado. Nunca había podido hacerlo.
1: Ah.
2: Pues pudo hacerlo en el Estadio Azteca.
1: Qué bien. Y
2: en
1: qué
2: el
1: bien,
2: Estadio de la Ciudad de México.
1: Y qué bien que haya sido un colombiano de nacimiento el que abrió la racha de los goles en este Mundial FIFA 26. Ya quedó para la historia, Quiñones, ¿no?
2: Nacido en Nariño, tuvo la oportunidad en algún momento de ser parte de Selección Colombia. En
1: sí.
2: Ese momento estaban Reinaldo Rueda y Carlos Queiroz en la selección de mayores y finalmente nunca lo llamaron, pero hay que recordar que él hizo categorías menores con la Selección Colombia. Es más, estuvo en una selección juvenil que estuvo en los Centroamericanos y del Caribe en 2018, que terminó campeona.
1: Claro.
2: No siguió el proceso de selección y la pregunta es, ¿qué pasó para que no lo hubiéramos podido, digamos, tener en la Selección Colombia en un proceso de selección?
1: Sí.
2: Es la pregunta que queda, digamos, ya para temas administrativos, pero al final él decide y busca la manera de jugar en una selección. Él estaba en el América de México, allí conquista corazones, y es en 2023 cuando logra llegar a esta selección ya nacionalizado y consigue ahora esta primera anotación, como usted lo dice, Julio.
1: Qué
2: es muy
1: bien.
2: Importante, sí. Muy importante lo de Julio y lo de México.
1: Y otro protagonista colombiano fue el juez que estaba en el VAR, ¿no? Que pidió revisar la jugada esta de la cachetada que le dan a un mexicano y pide VAR y le dieron la tarjeta roja.
2: Nicolás Gallo se llama él. Es
1: Manizalita.
2: Un árbitro bastante polémico,
1: uh-huh.
2: ¿No?
1: Un
2: árbitro que en el fútbol colombiano es bastante polémico, entendiendo sus presentaciones, hay que decirlo, en el VAR. Sus presentaciones en diferentes encuentros de la Liga Colombiana dejaba mucho, digamos, dudas sobre los aficionados, y ahora entonces protagonizó este primer partido. Sí, la verdad es que como con una cosita y que uno dice, todas estas jugadas realmente eran, pero bueno, al final pues él está ahí y él está en la Copa del Mundo, así que mirar lo que pasa. Y después, Julio, Corea del Sur logró superar 2-1 a República Checa, un partido entretenido, hay que
1: sí,
2: decirlo, un partido bueno, cerrando el grupo A, y hoy tendremos 2 encuentros más. Pero hoy tendremos partidos de grupos distintos. Es 2 partidos, pero de grupos distintos. El grupo B, Canadá ante Bosnia-Herzegovina. Digamos que muchos nos ilusionamos con que ese era el lugar de Italia, ¿se acuerdan? En la clasificación.
1: Ah, sí.
2: Finalmente fue Bosnia el que logró clasificar. Se mide la selección de Canadá y la selección a las 2 de la tarde y a las 8 de la noche Estados Unidos-Paraguay. La gente, esto es del grupo D.
1: Sí.
2: La gente, oiga, pero ¿cómo así un partido del grupo B y otro del grupo D? Lo que pasa es que son inauguraciones todavía.
1: Claro.
2: Porque hay una inauguración en Canadá.
1: Sí.
2: Hay una inauguración en Estados Unidos, partidos en Toronto y en Los Ángeles, pues obviamente obviamente no querían como generar mucha distracción después de comenzadas las jornadas. Por eso hoy son los dos partidos de las otras selecciones que también son anfitrionas. Por eso ahí nos dividimos un poquito el calendario, por eso.
1: Entonces, qué bien.
2: Pendientes de esos dos partidos.
1: Muy bien. Óyeme, y en la FM Somos Mundial estarán transmitiendo los partidos y ustedes, señores oyentes, pueden enviar o al WhatsApp un mensaje de 30 segundos que lo van a poner al aire y pues ahí se llama oyentes comentaristas, ¿no? El número es 311-856-52. 311-856-52. Manden un mensaje de voz de 30 segundos al WhatsApp y serán los oyentes comentaristas. Así es, ¿no, Carito?
2: Ya comenzamos con esta nueva alternativa para nuestros oyentes. Lo hicimos en el primer duelo, el inaugural entre México y la selección de Sudáfrica. Los oyentes podían enviar su comentario, creerse los técnicos, porque todos somos técnicos, ¿no? De fútbol, todos creemos
3: sí,
2: que puede
3: ser mejor,
2: que puede hacer una cosa esta, que porque este jugador, que una cosa que la otra. André, la espero. Necesito escuchar su nota de voz como oyente para poder comentar un poquito más del partido, así que es la posibilidad en ese número que usted tiene, Julio, que ahorita podemos repetir sin lugar a duda.
3: Claro.
2: Es, manden su notica de voz, nos cuenta cómo le está pareciendo el partido y sale al aire, porque ustedes también son muy importantes, los
3: me
2: oyentes.
3: Me encanta, lo voy a hacer.
1: Muy importante. Yo
3: pero
1: también.
3: Digo, hola, soy Isla Copelo.
1: Sí, exacto.
2: Si quiere, claro.
1: Y 30 segundos son los mensajes.
2: Oiga, este partido está muy bueno.
3: Muy bueno, venga, pero yo hubiera hecho esto.
2: Golazo.
1: Lo que quiera. Sí. 311-856-52 es el número a donde pueden enviar sus mensajes de 30 segundos de audio y serán ustedes los oyentes comentaristas. Bueno, mi carito, pues que siga andando este mundial que está marchando. Hoy dos inauguraciones más, fin de semana poderoso de mundial y pues el martes estaremos comentando qué sucedió este fin de semana, para dónde vamos, cómo es la cosa, los vaticinios, las apuestas, en fin, todo, carito.
2: Claro que sí.
1: Mil gracias por tu informe, espero que la estés pasando re bien. Saludos a todo el equipo de trabajo allá de RCN con este cubrimiento maravilloso que están haciendo.
2: Claro que sí, un abracito y sigan conectados este fin de semana con la transmisión de los partidos. Ahí
1: vamos,
2: estaremos.
1: Oh, sí, señora, será Carito desde Dallas en el Centro Internacional de Prensa de este campeonato FIFA 2026, dándoles un reporte de todo lo que sucedió ayer y hoy van a suceder más cosas. Divertido va a estar el día de hoy, así que atentos, muchachos, porque se vienen dos inauguraciones más. Seguimos ganando, dice Ácido Pantera en su canción de FIFA 2026. We'll be right back.

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6: 8:48 de la mañana, señores, acá en Viva la Vida de la FM Plus. Y llega Snow con su canción Informer a la FM Plus.

0: 8:52 de la mañana, señores, llegó el momento del tercer round de las tres punticas acá en Viva la Vida de la FM Plus. Yo sé que todos quieren jugar, el que está trabajando, el que está manejando, el que va de cliente al lado ahí sentado. Todos están jugando las tres punticas. Va de nuevo, ya saben ustedes, un pedacito de la canción, una puntica de la canción. Y díganme, por favor, el título de la canción y quién la interpreta. Y sin hablar más, vamos con la primera puntica.
1: Uy.
0: ¡Ay! Hasta ahí, hasta ahí. Y Samuel, hasta ahí, hasta ahí. Esta es una puntica bien discotequera.
1: Sí, aquí en WhatsApp vamos a saludar a Vilma Mejía, que dice que soy una plateada. Un abrazo para Vilma. Un abrazo para Nixon Andrés Carranza. Un abrazo para Miguel Ángel Villamil Jiménez. Un abrazo para Luis Carlos Serrano. Otro abrazo para Néstor Mauricio Torres.
0: La comunidad que está hablando a través de el WhatsApp. Ustedes
1: Daniel,
0: también.
1: Un abrazo para Daniel, que también está haciendo saludos. Un abrazo.
0: Bueno, ¿y qué dijeron de la puntica? ¿Qué dicen?
1: No la han dicho.
0: No la han dicho.
1: No, señor.
0: ¿Cómo así?
1: Así.
0: 322-947-0570 es nuestro WhatsApp para que nos comunemos, para que nos comuniquemos.
1: Muy bien, muy bien.
0: Copelo, ¿ya sabes cuál es la canción?
1: No sé si sea esa.
0: Es de la reina de las discotecas. La llamo yo cuando presento sus canciones.
1: O sea, usted nos había hablado de ella y dijo que me la dedicaba a mí y a Juli.
0: ¿Es esta canción en particular?
1: Sí, esta.
0: Esta, sí.
1: Sí, es esa. Ok.
0: ¿Qué dijeron en WhatsApp? ¿Qué dijeron la gente de la comunidad de la FM Plus? Sí, señores, ¿de quién?
1: Diana Ross.
0: De Donna Summer, señor.
1: Nixon, te equivocaste.
0: Nixon, bro, ¿qué pasó ahí, mi profe? Donna Summer con Bad Girls.
1: Y suena yo solo así. Leo.
0: Dice él. Estaba convencido, ¿no?
1: Sí, yo también de paso.
0: No, señores. Era Donna Summer y Bad Girls. La reina de las discotecas fue ella y todavía suena por ahí en los lugares que son para los plateados y se nos pegamos una rumba increíble. Bueno, vamos con la segunda puntica, señores. Y viene el título de la canción.
1: Sí. Nixon ya lo.
0: Camilo está emocionado también, la pilló de una.
1: Diego Morales, Rayando el Sol de Maná.
0: Eso es correcto, efectivamente, Rayando el Sol de Maná estarán en noviembre acá en el Vive Claro con tremendo concierto. Suena así.

0: Eso, sí señores, los Maná que estuvieron ayer inaugurando el Mundial también en el Estadio Azteca de Ciudad de México, güey, y los de Guadalajara, ellos son de Guadalajara. Uh-huh. Estarán también, me imagino, en el Estadio de Guadalajara pendientes de la presentación de Colombia, porque recuerda que Alex tiene orígenes colombianos, el baterista de Maná.
1: No sabía.
0: Claro, el baterista de Maná tiene orígenes colombianos y estará muy pendiente.
1: ¿Quién?
0: De Colombia.
1: ¿Sus papás?
0: Sí, por ahí. Sí. Rayando el Sol de Maná fue la segunda puntica. Y la tercera. Sí, señores, viene del Cono Sur.
1: Mensaje a alguien aquí en WhatsApp. ¿Qué pena.
0: ¿Qué pasó? ¿Por qué? ¿Mandaron qué?
1: Sí, otra vez. A ver, ¿quién es? César F. Dice, La Mosca. Muy buenos días. Saludos desde Bucaramanga.
0: Eso me encanta. ¡Bucaros! La Mosca, pero ¿cómo se llama la canción?
1: Diego Morales se la complementa con Para No Verte Más.
0: De La Mosca, y aquí suena en la FM Plus. Dejémosla toda, mi querido Sammy. Y ustedes, viernes de puente, señores, ánimo, están oyendo Viva la Vida de la FM Plus.

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6: 9:01 y estas son las noticias de la hora en la FM Plus. La crisis del agua se agrava en varias regiones mientras el IDEAN advierte que el fenómeno del Niño se adelantó cerca de 3 meses. Entramos ya en el fenómeno del Niño. En el Carmen de Bolívar, por ejemplo, se completan más de 20 días sin servicio y se mantienen los bloqueos, mientras que en Cartagena los racionamientos ya están cumpliendo un mes. En otras informaciones, también les contamos precisamente que la epidemia del ébola que azota el este de la República Democrática de Congo sigue aumentando. Ya son 676 los casos confirmados y 136 los fallecimientos, según advirtió hoy la Organización Mundial de la Salud. Hablamos de los deportes y les contamos que la Selección Colombia ocupa, adivine Julio, el puesto número 13 entre las nóminas más valiosas del Mundial. Esto con una cotización cercana a los 295 millones de euros. El ranking lo lidera Inglaterra, seguida por Francia y España, mientras que Brasil aparece como la selección suramericana mejor valorada. Y al final le quiero preguntar a usted cómo le va con las salchipapas. ¿Le gustan las salchipapas?
7: Sí.
6: Pues mire, la salchipapa gigante va a ser una de las grandes atracciones del Festival Insaciables 2026 en Bogotá. Ese evento se va a realizar el próximo 20, 21 y 22 de junio en el Parque Museo El Chico. Este evento va a reunir a decenas de restaurantes con platos populares desde los 15 mil pesos. La entrada es gratis y lo más costoso vale 70 mil. Así que si a usted le gustan las salchipapas, le van a dar una muestra gratis y puede ir a conocer pues todo lo que venden allí. Yo soy Juan Pablo Latorre y este es un reporte de la FM para la FM Plus.
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11: 9:03 de la mañana, señores. Y efectivamente llegó la canción que le dediqué a Juli y a la Copelo, Bad Girls de Donna Summer, acá, la FM Plus.

0: Y terminando esta canción, le mando saludos a mi gran amigo Iván Valenzuela, que dice: reportando sintonía, bacán, se está escuchando la FM Plus en los Ubers, pilas, esta semana los he oído en tres. Vamos, Valenga, y la FM Plus, oyendo la buena música, el buen contenido. Vamos a hablar ahora de un tour gastronómico que tiene Bogotá esta semana. Hay buenísimo, de todo.
1: Este fin de semana, sí.
0: Y está buenísimo. No se separen de ahí porque le vamos a dar unos datos increíbles. Mientras tanto, alto grado. Bob Marley llega con Get Up, Stand Up, aquí a la FM Plus de viernes.

0: Mi nombre es Julio Correal y estoy también con La Copelo, hoy acompañándonos en este viernes de prima, puente mundial, quincena,
1: vacaciones para los niños.
0: ¿Qué mes, por Dios? ¿Qué mes?
1: Una semana para la segunda vuelta presidencial.
0: Sí. Uy, también. Paola cumplió años ayer. Bravo, Paola.
1: Se nota. Sí, se nota que llegaron hoy. Bueno, que tú llegaste con mucha alegría y mucha felicidad.
0: Bravo, Paola llegó a los 50, ya como 4 años celebrando sus 50.
1: ¿Llegó a los 50?
0: Lleva 4 años celebrando que llegó a los 50. O
1: sea, pero es que se merece.
0: Como que no va a cambiar ese número ya, año tras año.
1: Va a ser 50.
0: Oye, pero el año pasado no cumpliste 50. No, ¿cómo se te ocurre? Es este año.
1: Me parece buena idea, una estrategia.
0: Tan bella la Paola. Un beso, mi amor. Bueno, los días 13, 14 y 15 de junio acá en Bogotá, en la Hacienda Rafael, al norte de Bogotá, va a ser un evento gastronómico que ya se viene repitiendo año tras año y que la verdad convoca a todos estos grandes restaurantes que saben que es un buen corte de carne. Los sabores, las técnicas, las preparaciones de un buen asado. Yo soy fanático de los asados, a mí me encanta preparar el asado, recibir a la gente, ¿no? Tener su buena onda ahí. Pues bien, estos platos de carne que van desde 30 mil a 40 mil pesos colombianos, es una ventaja también, que no son más caros ni nada, de 30 a 40 mil pesos colombianos estarán este fin de semana. Les repito, 13, 14 y 15 hay un montón de restaurantes de los mejores, están ahí, la verdad, estoy leyendo acá y varios de esos los conozco y son increíbles, como Don Costilla Barbecue, como Andrés Carne de Res, Los Valientes, Barbecue está Gula Mía, La Casta, Hornero, La Bifería, La Bonga del Sinú, que también es muy famosa, La Cabrera, Parrilla Argentina. No, ya me dieron muchas ganas.
1: Qué hambre. Sí, sí. Y yo tengo otro tour.
0: ¿Ah, sí? ¿Otro más? Este fin de semana.
1: Sí.
0: Qué rico. ¿Y cuál es?
1: ¿Se lo doy ya?
0: Este era de asados. Se llama El Papá de los Asados.
1: Este se llama el Festival Los Insaciables.
0: Ok.
1: Y la salchicha, perdón, la salchipapa. De 7 pisos es la atracción principal.
0: La salchipapa de siete pisos.
1: Novena edición. Es un encuentro que se va a hacer 13, 14 y 15 de junio. Picadas, hamburguesas, perros calientes, lechona, chicharrones, sopas, postres. ¡Qué delicia! Se va a hacer en la Plaza del Jubileo de Compensar, en la Avenida 68.
0: Ok.
1: Y habrá platos desde los 15 mil pesos. La gran atracción es esta salchipapa de 7 pisos. Que tiene, obvio, salchicha, obvio, papa, pero además queso, tocineta, salsas, huevo de codorniz, no, de codorniz si le quiere meter.
0: Uy, se te hizo agua la boca, mi Copelo. Pues qué rico.
1: Muchas ganas de salchipapa. Y la idea es reunir a 25 restaurantes de Bogotá, de otros lugares también, no solamente de acá, sino de otras regiones, para pues ampliar la oferta y descubrir estilos regionales, porque es que la salchipapa costeña no es igual a la salchipapa de acá. El pollo desmechado y queso costeño no es el mismo que usted se come en los restauranticos estos que venden, por ejemplo, la mazorca desgranada con con proteína tipo pollo o carne, no es lo mismo. La salchicriolla, que es papa criolla frita, sabores muy típicos de Colombia, queso fundido, maíz, perros calientes, ¿cómo? Perro caliente hawaiano, desmechado,
0: de todo,
1: suizo, la versión con todo.
0: Hay de todo. Oiga, y para complementar eso del papá de los asados, esto hay que comprar una boleta para la entrada en tu boleta, pero son 3 días de asado. ¿A Villa le gusta hacer asado? Sí, ¿no?
2: Sí, sí, mucho.
0: Es rico, es un buen plan.
2: El tema del papá de los asados de este fin de semana,
0: sí,
2: ¿no?
0: Sí, sí, sí, es un buen plan este puente en Bogotá, más los insaciables, mejor dicho, ahí para todos. Y además también tienen invitados internacionales, restaurantes internacionales que vienen con diferentes cortes de carne, diferentes maneras de preparar los asados, que la verdad cada uno tiene sus... No hay una receta única. Hay unas personas que echan la sal antes, hay otras se la ponen al final, hay otros cogen la carne y después la envuelven en papel plateado para que no pierda los jugos. jugos. En fin, hay unas maneras de preparar la carne deliciosa en un buen asado.
2: Yo ya les he dicho que un amigo mío peruano muy querido, que es un gran cocinero, me decía, amiguito, lo que hacen asado es porque no saben cocinar.

0: cocinar.
1: Y yo creo que es bastante.
2: Y hay gente a la que
1: cierto.
2: El asado le queda mal.
3: No, fácilmente.
1: Un asado no es muy complicado, la verdad.
3: Sí, no, si uno tiene un
1: compre
3: buen corte.
1: Compre una buena carne.
2: Eso, sí, es el primer paso.
3: Correcto,
2: sí.
3: Un buen corte, eso es de uno.
1: Lo más importante es saber poner el carbón, prenderlo, sí. Y saber que la carne no se pone cuando el carbón está echando fuego.
3: Claro.
2: Sino al final, ¿cierto?
1: Sino cuando ya está
3: una brasa.
1: Sí.
3: Una brasa.
1: Y ahí, póngalo por un lado. Espera que salga la sangrecita, empiece a sudar.
3: Exacto.
1: Y voltéelo.
3: Y al otro.
1: Una sola volteada.
3: Yo uso el lomo completo, yo no mando a tajar el lomo. Dije, no, déjeme el lomo completito,
1: sí,
3: así,
1: claro.
3: Y así lo pongo en la parrilla.
1: Sí.
3: Hay gente que lo taja y le pone tal y abre la baña. Pero no, a mí me gusta así completico el lomo y lo tajo en la mesa.
1: Y luego ya sé.
3: Sí, delicioso. Y el vinito y la baña.
1: A mí me gusta hacer asados, a mí no me pillan el término.
2: Ah, o sea, todo igual.
1: No. Yo ahí no me como salga. Ah, lo quiere más cocinado, lo quería más cruz, oh Dios.
2: No, mi rol es de acompañamiento del que está haciendo el asado.
3: Villa me hace acordar.
2: No, es que es muy difícil.
3: Villa me hace acordar la primera vez que yo fui a Buenos Aires y me senté en una parrilla argentina y pedí un corte de carne.
2: Ajá.
3: Y el tipo me dijo, bueno, ¿quieres que tapa el cuadril? Ah, bueno, y se fue. Y no me preguntó el término.
2: Y
3: yo lo mandé a llamar, oiga señor, venga, por favor. Y no me preguntó el término de la carne, y me contestó el chef argentino, ¿y vos qué vas a saber de carne? Yo te la traigo como te la tenés que comer. Así me
1: dijo. Oiga, hablando de argentinos, el comercial de Da Vivienda que lanzaron.
2: Ay, yo no lo he visto.
1: No. No, en un hotel, ajá. La recepción de un hotel. Y estaban dos muchachos en el hotel, pues en la recepción atendiendo, un tipo y una mujer. Entonces llegan dos argentinos muy simpáticos, ¿no? Buen mozo, en fin. Sí, hola, mira, que para la reserva de no sé qué. Y la niña de la recepción con una sonrisita enamorada. Se van los argentinos y le comenta al compañero, dice, ay, los argentinos son divinos, ¿no? Y detrás de ellos venía otro, como más bien como criollo, y le dice, mira, que te para una reserva. Y ella así lo mira con cara de, ¿a nombre de quién? No, Jason y Gilmerces, no sé qué vaina.
3: Eso saca buenos comerciales en los mundiales.
1: Bueno.
3: Musiquita, sí, musiquita, y de la buena tenemos acá en la radio de nuestra generación, Shiny Happy People, con R.E.M., acá en la FM Plus.

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1: 9:27 de la mañana, es viernes, señores, prima quincena mundial. Estamos en toda, con todo, vamos a estos fines de semana.
2: Señor, tengo una situación. Claro, viene puente, voy a salir de pronto un par de días porque el domingo regreso a Bogotá por el cumpleaños del hijo. Uh-huh. Pero estoy según la situación.
3: ¿Qué pasó?
2: Que cuando uno sale, a veces los perros se vuelven una vaina. Los llevamos, no los llevamos. ¿Qué hago pasar? A veces los perros tienen esa situación.
3: No, muchas veces. ¿Qué hacemos? Siempre.
1: Sí. No, y lo saca uno del entorno de ellos y a veces no se acoplan, puede ser.
2: No, y el lío, y entonces
1: no todos son pet friendly.
2: A veces es chévere y a veces ahorita estoy con Paula aquí decidiendo que qué hacemos con Lola.
3: ¿Y qué?
2: Es que Lola es particular. Lola es una Yorkie. Ajá. Que tiene. Lola me la metieron, es una hija que me metieron a mí.
3: Como suele pasar.
2: Esa me la metieron, pero yo la acepté finalmente. Pero Lola tiene una hermanastra. Ajá. Que es una Friends. Una Friends. No sé. Como diría el chulito. Que de pronto hay que con el papá biológico, o el original, pues, con Iván.
1: Ajá.
2: Y Nano es un Shih Tzu que es de.
3: ¿Qué vendría siendo? De Lola.
2: No, ese es mi hermanastro también. Ah, okay. Sí. Entonces, esa es la vaina. Lola la deja uno con cuál, ¿con la hermanastra o con el hermanastro?
1: Ah, no, qué problemas, claro.
2: Y le dije a Paula, llevémosla. Ah, no. O van todos o no van ninguno. Es que son muy jodidos.
1: Difícil, sí. Yo también tengo huésped este fin de semana allá en Aguascalas, Bambú, y me dijo, llevamos mascota. Le dije, bueno, listo.
3: ¿Se puede llevar?
1: Se puede llevar.
2: Pero eso me parece. La gente que le uno invita a alguien a la finca o alguna vaina.
3: Sí.
2: Y llega, ¿puedo ir con el perro? Me parece sí, mal.
1: Incómodo. Sí, muy no. Incómodo. Sí, sí, sí.
2: Y no pregunten. Porque si preguntan, para uno es muy harto.
3: Decir que no.
2: Que decir que no.
1: Y como uno tiene perros también en la finca, que se arma.
2: Ah, eso no es problema. Uy, buen punto. Cuando a uno lo invita a una finca y uno.
1: Uy.
2: Ahora uno puede decir, oiga, mil gracias, Julio, pero imagínate que estoy con el perrito y no lo puedo dejar solo.
3: No tengo con quién dejarlo. Exacto.
2: No puedo dejarlo solo. Y ahí le dicen, no, tráigalo. Ok.
1: Así me pasó.
2: ¿Seguro no es problema?
3: Es una buena estrategia.
1: Exacto. Así me pasó con estos el fin de semana. Como cuatro
2: pero,
1: no es que no hemos ido porque tenemos perrito y yo me quedaba callado. Ah, bueno.
2: Pero al mismo tiempo pasa una vaina y es que dice uno, y si le digo no, es que no tengo que con quién dejar el perro, y me dice, ah, bueno, listo, para la próxima.
3: Me quedé sin paseo.
1: Pero hay cosas que le pasan a las mascotas que uno a veces no entiende. Por ejemplo, sí. un perro comiendo pasto.
3: ¿Les ha pasado? Bueno, si usted saca a Lola.
2: Sí, no, pero eso sí es para purgarse.
1: ¿Sí, para purgarse?
2: Sí, claro.
1: Ellos comen pasto.
2: Para purgarse, sí.
3: Es verdad, pero tiene algunas veces puede ser motivo de preocupación, Alejo, así que párele bolas.
1: ¿Por
3: ¿Cuándo
1: qué?
3: Puede ser ¿qué? Preocupante?
2: ¿Qué coma pasto?
3: Si empieza a comer más pasto de lo normal. O sea, si él sale y come regularmente un poquito de pasto, cuando empiece a comer más pasto de lo normal,
1: vegetariano.
3: Échele ojo.
2: Eso iba a decir yo.
3: Échele ojo.
2: Anti doctor Biter.
3: Si empieza a vomitar después de comer pasto,
1: mal.
2: Pero eso es parte de la purgada.
1: Ah, de la sanación.
3: Claro, ¿sí? Pero si, o sea, vomita y se le pasa, ¿no? Cuando, o sea, come un poquito de pasto, vomita y se le pasa. Pero
2: sí.
3: Si sigue vomitando durante el día y verde.
1: Atentos.
3: Empieza a perder peso o apetito. Empieza a intentar comer cualquier cosa de manera compulsiva. Entonces empezó con el pasto y después con la tierra, con las piedras.
1: Con las matas.
3: A morder las matas, exactamente. Y es que, ¿por qué les digo esto? Porque hay muchos pastos, muchos parques, muchos jardines que le están echando pesticidas,
1: claro,
3: que le están echando
2: sí,
3: herbicidas.
1: Problema.
2: Ay, juemachica.
3: Exacto. Y usted no sabe. O sea, claro. Entonces hay que estar muy atentos porque, claro, eso hace parte del instinto canino comer pasto. Pero si empieza a ser un comportamiento repetido y además pierde peso, vomita mucho, párele bolas porque puede estar con intoxicación.
1: Oye, ¿y un perro de esos que come pasto, si uno le da lechuga, se la come, ¿no?
2: No, hombre.
1: No, no, él sabe que lechuga.
2: Usted no tiene perro, ¿cierto?
3: Claramente no tiene.
1: No.
2: Haga como hizo una amiga, Lascárate una vez le dio, ay, Lascárate, Dios mío, ¿qué vamos a hacer con Lascárate en la vida? Una vez le dio por darle a su perrita en ese momento, porque ella murió, obviamente, le dio Milo.
1: Obviamente.
2: ¡Milo!
3: Le dio Milo. No, pero si los perros, o sea, la ABC de un perro es que no puede comer chocolate.
2: Sí. No, ella le dio Milo.
3: No le puedo creer. No, sí.
1: ¿Y se le murió con
2: él? ¡Obvio! ¡Claro!
1: Ay, pobrecita, las caras de joya.
3: Pero usted podría darle Milo también, no se ría mucho.
2: No, no, es que Julio no.
1: Pero es que Milo con galletas Oreo. 9:33 de la mañana.
2: ¿Qué hago? ¿Llevo a Lola o no la llevo con nosotros? ¿Qué le digo a la mamá?
1: Es que si lleva a Lola, tiene que llevar el otro, ¿no?
2: No, es que esa es la mamá.
3: Son tres. Lleva tres, ¿no?
2: No, a Nano lo dejo, sí. No, ahorita hablo con Pablo a ver qué hacemos, pero Lola es la bebé. Además, ella sí es hija natural.
3: Ella sí.
1: Sigamos con la buena música de nuestra generación. Erasure con Stop aquí en la FM Plus.

0: 9:36 de la mañana acá en Viva la Vida. Y hablando de Viva la Vida, los invitamos, señores, a TikTok, arroba Viva la Vida Plus.
1: Sí. Cuenta alterna, necesitamos tener la entrada de emergencia.
2: Ajá, sí.
1: Pero necesitamos sumar 1,000 seguidores, por favor. Creo que van 150.
0: Ah, bueno, muchachos.
1: Pero no, ne pilas, a seguir en TikTok, arroba Viva la Vida Plus. Viva la Vida Plus, hágale. A los 1,000 seguidores nos empelotamos. No, pues no estamos en live ahí, pero necesitamos ahora es que primero sigan la cuenta. No podemos hacer lives hasta no tener 1,000 seguidores.
0: 1,000 seguidores. Así que Nixon y sus amigos. Beatriz y sus amigos, Duitama, todos los que están ahí conectados en Bucaramanga, en fin, arroba Viva la Vida Plus.
2: ¿Así?
0: En TikTok, para que estemos ahí y vayamos creciendo. Señores, mientras tanto, vamos a oír. Esa sí, señores, me gusta. Personal Jesus de Depeche Mode.

0: 9:40 de la mañana, y cuando suena Seguimos Ganando es porque vamos a hablar de fútbol, de mundial, porque respiramos mundial.
1: Julito, déjeme ahí, empezó a subir ahí la cuenta. Sí. Viva la Vida Plus en TikTok, por favor, a ver. ¿Cuál es? Hay 152 personas en este momento. Vamos a ver el alcance. 152 personas. Necesito más seguidores ya. 152.
2: 168.
0: Eso, vamos, muchachos.
1: Necesito más.
0: Arroba,
1: dame más.
0: Viva la Vida Plus.
1: Dame más, por favor.
0: Ahí vamos subiendo, señores.
1: Oiga, hablando del Mundial de Fútbol, venga.
2: La
1: cámara. Oiga, ando descrestado, qué descrestado con la cámara del árbitro.
2: Eso es
1: innovación año, ¿no?
0: Además que a mí me impresionó que nunca lo vi acomodándose la cámara, ni a pesar de que corría para todos lados, esa vaina no se movía, estaba súper bien instalada. ¿No? ¿No viste?
2: Sí, obvio.
0: Porque yo me imagino aquí en Colombia, hermano, cargando la cámara, mirando de perno, pero las tomas son increíbles.
1: Sí, no, y de buena calidad. Yo les contaba tal vez temprano, viendo el partido de México, vi la vaina, lo comenté, y la gente me dijo, no, eso es inteligencia artificial, sí, seguramente. No me lo dijo, me dijo, seguramente debe ser inteligencia artificial. Y entonces salía un patrocinador presente de computadores de Lenovo con IA, en fin.
2: Lenovo, sí.
1: Y yo, ok, claro. Y por la noche, viendo el partido de Corea, le digo a mi hijo, ¿viste lo de la cámara hecho con inteligencia artificial? ¿Qué? Tal vaina. Y me dice, papá, eso es la cámara del árbitro.
2: Ahí sí le hace como Alejo en las tres puntitas.
1: Sí. Me dice, me dice el pendejo.
2: Uy, tremendo.
0: Sí, eso es una innovación. De este
1: siquiera
0: mundial.
1: Estaba solo porque normalmente cuando está con la hermana y con la novia, entre ellos empiezan a reír.
0: Uy, sí.
1: Como dice mi papá, es un estúpido. Y sí. Pero qué descreste lo de las tomas de la. Porque es que parece que estuvieran ahí. No, pues sí, mucho. A nivel de los jugadores, detrás del jugador.
0: Parece. Yo cuando vi la cámara dije, uy, ¿qué jugador tiene esa cámara? Porque
1: yo también pensé que era un jugador.
0: Bueno, ahí como entre la bola, pasó la bola enfrente y dije, uy, ¿qué es esto? No. Pero era el Referee Cam se llama eso.
1: No sé si se acuerda. A ver. Cuando empezaron a salir las repeticiones, pero en altísima calidad, que iban súper lentas, que era como cine, que eran súper lentas, y se veía a los Rocky en la película, el golpe y el sudor salpicar.
0: Sí.
1: Eso no me acuerdo en qué mundial fue, hace unos...
0: Cuando llegó la cámara esta con la que andaban para arriba y para abajo.
1: No, pero y las cámaras de que eran que salían, pusieron cámaras casi que, mejor dicho, al de Alemania, ¿se acuerda que hasta le los mocos sacándose el técnico de Alemania?
2: Sí,
1: porque
2: claro,
1: hay 800 cámaras en el estadio, todas se están grabando y altísima definición y las repeticiones entonces son perfectas. En super cámara lenta.
0: Sí, ¿no? Y ahí fue que salió la foto esa del Tineo y mostrando todo el mercado.
2: No.
0: Creo que
2: fue una cosa. Es otra cosa, Julio. No,
0: porque había mucha cámara y captaban ese tipo de detalles.
1: Eso fue para una vaina de Soho.
0: No, eso. Eso fue después, pero lo de tiro fue en un partido.
1: No, pero no fue en el Mundial.
0: ¿No fue en el Mundial?
1: No, yo estoy viendo que Julio mezcla a veces como los perros y se le puede dar lechuga. Cada vez que Julio Correal se va con un comentario decimos, ¿quiere lechuga?
2: ¿Lechuga?
1: ¿Le va a dar lechuga?
2: Ay,
0: ya están como Paola, que cualquier comentario que hago, sí, espérate un momento, y coge el celular y le pregunta al chat si es verdad lo que yo estoy diciendo.
2: ¿Cómo así? Por algo lo hace.
0: ¿Cómo así, señor?
1: Yo le tenía credibilidad a Julio y la estoy empezando como a dudar ahora.
0: No, por favor.
1: El otro día salió oliendo mal de las drogas. Julio Correal. Sí, esa gente que toma trago y sus drogas.
2: Esa cosa tan horrible.
0: Me están haciendo sudar, señor. Venga, mejor hablemos de niños a crack, esta sección que tanto le gusta a la gente y que la comentan, porque imagínense que una vez el Barcelona iba a hacer un calendario y necesitaba un niño de 5 meses para que posara con nada más y nada menos que el Lionel Messi. Era los dos. Hicieron el concurso y un señor Munir inscribió a su hijo. Ajá. Y ese hijo fue el que ganó la foto con Lionel Messi. El hijo de Munir se llama Lamine Yamal Nasraoui.
2: Impresionante.
1: ¿Cómo dice joven?
0: Ya, un concurso.
1: Yamid Amad que.
0: Lamine Yamal Nasraoui.
2: Ajá.
0: Nació el 13 de julio del 2007. O sea, el tipo va para 19 años hasta ahora. campeón de Europa con España en el 24, dos ligas de España, trofeo Copa 2024 y 2025 al mejor jugador joven.
2: ¿Pero empezó a jugar a qué edad?
0: A los 7 años. A los 7 años tuvo su primer contrato con el Barça, que lo vio jugando en los torneos de barrio que tenía él. Él jugaba en un equipo que se llamaba CF La Torreta, y la mamá le tenía mucha fe y lo acompañaba a los entrenadores y lo llevaba. Él no soltaba una bufanda que le regaló a la mamá, que todavía sale en entrevistas, sale con la bufanda. El club español se enteró de La Torre y casi lo firma. El Barça se afanó y lo firmó, pero tenía 7 años. O sea,
2: el Barcelona le ganó al español
0: y se quedó con este man. Entonces, claro, antes de cada cotejo no podía faltar ¿qué? El arroz con pollo y salsa de cacahuete que su mamá le cocinaba. Antes de cada partido llegaba ya la señora al camerino y le llevaba su arroz con pollo.
2: ¿Cuánto pagaron en ese momento o no?
0: No, en ese momento no, pero él tiene un contrato súper, hiper, mega millonario, porque ya lleva 304 goles hechos a la corta edad de 19 años. Imagínense ustedes, a los 15 años habiendo disputado más bien temporadas de fútbol 7, no jugaba fútbol 11, jugaba fútbol 7. Pero en el Barça dijeron, no, este pelado tal. Y que hoy en día, claro, cuando se ve en Lionel Messi y él se encuentra en el Barça y dice, ¿cómo así? Tú eras el niño de 5 meses.
1: Era el peladito ese.
0: Para el calendario. Increíble. Hágame el favor, el señor Yamil. Se lo voy a repetir para que se lo aprenda. Sí, sí. Lamine Yamal Nasrawi.
1: Fácil. A mí me suena a Yamid Amat. Pero mire, esa historia puede ser un poquito parecida a lo de Cristiano Ronaldo y Mbappé. Que Mbappé era un peladito y él miraba a Cristiano Ronaldo.
0: Claro, era su ídolo. Su ídolo total. Sí, sí, sí. Bueno, como Lucho Díaz con James Rodríguez también es su ídolo.
1: Oiga, su un ídolo. Pequeño paréntesis, pero que tiene que ver con el Mundial. Uno de, como de niño a crack, Antonio de la Rúa. Hay un video que nos comparte nuestro director emérito Tito López, que está rodando, de Shakira saludando después de su presentación a Antonio de la Rúa.
0: Ajá.
1: Claro, mucha gente dice, uy, ¿cómo así con el ex? Antonio de la Rúa viene trabajando con ella hace unos buenos meses atrás.
0: Sí.
1: O sea, vienen ya trabajando hace unos buenos meses.
2: Eso explicaría la cercanía. ¿No?
1: Claro,
0: porque trabajo ya había... serio. Sí. Le maneja los negocios, ¿no?
1: No, y está ahorita sí, hizo un poco de trabajos. Ah. Sí, está trabajando con él. Sí. Claro, pero sin embargo, mucha gente de pronto no lo sabe.
2: Entonces creen.
1: Y ven esto y dicen, uy,
2: típico.
1: Piqué en tu cara.
0: Piqué en tu cara. Ahí estaba de la Rúa acompañando a Shakira, señores. Bueno, de todo pasa en este Mundial, 9:48 de la mañana. Oigamos a los Pet Shop Boys, estos muchachos de Londres, y Satsin es un pecado.

0: 9:53 de la mañana, estamos llegando al final de este programa Viva la Vida en la FM Plus para recordarle los partidos de hoy. Canadá contra Bosnia, desde las 2 p.m. pueden oír la transmisión de la FM Radio. Ajá. Estará pendientísimo este partido. Y también Brasil versus Marruecos. Mañana. Ese partido hay que verlo porque Marruecos la última vez sacó a Brasil.
1: ¿Hora?
0: De Brasil, Marruecos, es a las 4 de la tarde empieza la transmisión en el canal RCN y a las 5 la transmisión por la FM, que estarán haciendo un cubrimiento especial de este fin de semana de mucho fútbol, mucha prima, mucha quincena, mucho paseo, salir para todos lados. ¿Qué vas a hacer, Copelo, este fin de semana?
1: Cuidar niños.
0: Ah, qué linda labor, además. Cuidar muy bien. Niños. ¿Y Villalobos qué va a hacer al final? Bueno, está decidiendo si lleva.
2: Yo estoy mirando si me quedo, si me voy con Lola
0: Lola para otro lado o qué.
1: Que es lo mismo de Lola con los niños. A uno lo invitan a una finca y es bueno, yo voy a llevar a mis dos hijos.
0: Claro. Y uno, ¿cómo le dice que no los lleve? Como dice, oye, no, mira, va a ser un fin de semana de parejas.
1: Uy, toca hacer lo mismo.
0: Feo. 9:55 de la mañana. No se muevan de ahí porque Alejandro Villalobos sigue en su turno de la mañana acá en la FM Plus. Los vamos a dejar con una gran canción, Gimme to Me Baby de Rick James. Dámelo, nena. Nos vemos, nos oímos el martes.
2: Oiga el bajo de esta canción, oiga el bajo de esto.
0: Eso.
2: Give it to me.

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3: Hola, feliz media mañana, hora para todos después de Viva la Vida. Ahora arranca aquí a las 10 a.m. esto, la media mañana. Yo soy Alejandro Villalobos, el DJ, y arranco con este gran himno de Michael Jackson que dice Jam.

Aquí estamos en la FM Plus. Yo soy Alejandro Villalobos, de DJ. Oiga, Julieta Venegas escribió esta canción inspirada en la tranquilidad de las relaciones reales, alejadas del drama y complicaciones. A veces el amor más bonito simplemente camina a tu lado. Esto es Andar Conmigo.

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Aquí estamos en la FM Plus. Yo soy Alejandro Villalobos. Freddie Mercury mezcló ópera, rock y balada en una canción que muchos consideraban imposible para la radio. Terminó convirtiéndose en la obra maestra de Queen. 6 minutos de genialidad llamados Queen Bohemian Rhapsody.

Esta es la FM Plus, yo soy Alejandro Villalobos. La gente en redes sociales diciendo, oiga, esa Shakira que apareció ayer, esa era una doble, esa no era Shakira en la inauguración del Mundial. Ella ayer en el estadio dijo, estoy aquí, Shakira en la FM.

Aquí estamos en la FM Plus de media mañana. La canción que rompió tabúes, las relaciones, y en los 90s fue una canción muy poderosa, además de película. Aquí está Divinals con I Touch Myself.

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2: 10 de la mañana, 47 minutos en la FM Plus.
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Estamos en la FM Plus, yo soy Alejandro Villalobos. Esta canción se ganó premio Grammy Latino, es una celebración de la fuerza interior y de la entidad latinoamericana. Los Aterciopelados demostrando que el poder también puede ser espiritual. Gozo poderoso.

Oye en la FM Plus, aquí Villalobos de DJ, en este viernes con quincenita y todo y con Puente. Madonna grabó esta canción para la película Who's That Girl, la reina del pop haciendo exactamente eso, causando conmoción. Causing a commotion.

hora más y arranco con Michael, que insistió personalmente en el concepto del videoclip, uno de los más recordados de su carrera. Aquí está, The Way You Make Me Feel, Michael Jackson.

Esta es la FM Plus, yo soy Alejandro Villalobos. Y esta mujer, llamada Cristina Rosenvinge, hizo una de las canciones más desenfrenadas del rock en español. Precisamente en su carro dice: voy en un coche.

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oye en la FM Plus. Yo soy Alejandro Villalobos. Los Rolling Stones. Llegó la era de los 70s con el sonido disco y ellos dijeron: aquí estamos con esto también. Miss You.

oye en la FM Plus. Yo soy Alejandro Villalobos, aquí The DJ. Nos pueden conectar a través de la app RCN Radio. Alejandro Sanz, increíble, con una canción inspirada en una relación muy cercana que nunca llegó a convertirse en romance y solo fue para decirle amiga mía.

Aquí estamos en la FM Plus de media mañana. Yo soy Alejandro Villalobos. Bueno, esta canción, la banda la convirtió en un clásico soul, uno de los mayores éxitos de reggae traídos del soul. Aquí está la versión de UB40 para Here I Am.

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4: 11:47 en la FM Plus.
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están oyendo la FM Plus, yo soy Alejandro Villalobos. Viernes como para oír una canción y una versión maravillosa del rock latino, del rock de Chile. Aquí está La Ley y Mentira.

Esta es la FM. Yo soy Alejandro Villalobos. Esta canción fue grabada parcialmente en Puerto Rico. Le metieron una influencia latina poco habitual para este dúo británico. Elegancia con sonido latino. Domino Dancing, los Pet Shop Boys. Okay.

ITN Plus, yo soy Alejandro Villalobos. Y cantando esta canción, Michael Jackson, en un especial para la disquera Mountain, ahí presentó el famoso Moonwalk, cuando hizo la interpretación de Billie Jean. Aquí está Michael Jackson.

Están oyendo ustedes la FM Plus, yo soy Alejandro Villalobos. Esta canción la escribió Charly García durante un periodo muy complejo en la historia argentina y se convirtió en un símbolo de libertad. Charly García, genio e irreverencia. No me dejan salir.

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estamos en la FM Plus, mediodía ya, para traer ahora esta canción donde aparece Sting en los coros. Además recibió crédito como compositor solo por una frasecita. Aquí está esto de Dire Straits, Money for Nothing.

al aire, estamos en la FM Plus. Yo soy Alejandro Villalobos y esta canción es la versión de un clásico que Emmanuel supo cómo hacerlo a su medida. Este hombre le canta a la chica de humo.

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Esta canción es inspirada en una novela romántica y se convirtió en uno de los grandes éxitos de 1996. Dulzura pop para seguir el viaje musical. I love you always, forever, Donna Lewis.

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2: 12:47 del mediodía en la FM Plus.
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oyendo la FM Plus, yo soy Alejandro Villalobos, aquí de DJ. Bueno, Miguel Mateos es uno de los artistas argentinos más influyentes del rock en español. Rock con corazón latino. Y si me necesitas, llámame.

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Esta canción ganó nueva popularidad década después de haberse hecho gracias a películas y series de televisión. Una balada que sigue volando alto. Mr. Mr. con Broken Wings.

0: Y llegamos al final de esta hora, Caro Carreño. Ahí viene Caro Carreño. Siguen ustedes con esta radio hecha para ochenteros, noventeros, dos mileros y toda la gente que le gusta la buena música, la FM Plus.
1: ¡Feliz mediodía! Gracias a Alejo por esa media mañana y gracias a ustedes los que se conectan con la FM Plus. Yo soy Caro Carreño. Aquí llegué, como dice Alejo, a ponerles en el mediodía los recuerdos de una vez. Una nostalgia muy ochentera que nos lleva al Betatonio de la esquina o el videoclub que teníamos ahí para en el barrio alquilar el Betamax o el VHS con este video, Smooth Criminal, el que hizo película Michael Jackson. Aquí está en la FM Plus 93.9. Empecemos bien el mediodía.

Así suena la FM Plus un viernes al mediodía. Soy Caro Carreño con ustedes como DJ y ayer estaba oyendo en la mañana Viva la Vida y nos contaron que Maná viene a hacer su único show en Colombia, el Vivir Sin Aire Tour, este 28 de noviembre. Va a ser en el Vive Claro y yo les digo, eso hay que vivirlo. Maná en vivo es espectacular. Ya estuvimos allá con ustedes, lo queremos revivir. Aquí está para que lo recordemos en los 90.

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Sí que está sonando bien en este viernes. Yo soy Caro Carreño con ustedes. Aquí está The Cure. Confesó alguna vez en una entrevista a Robert Smith que él sí que odia esta canción públicamente, sin pedir disculpas. Dijo, esto es inmaduro, esto es simple, esto está mal grabado, a mí no me gusta, pero nosotros sí. Y la vamos a seguir poniendo. Boys Don't Cry está en la FM Plus. Aquí está The Cure.

nos olviden la FM Plus, que es viernes, así como nos lo recuerdan en WhatsApp. Oigan, es que tenemos WhatsApp, no somos tan vintage. 322-947-0570. Por aquí mi querida Lina María dice que ella sí le tocó trabajar, que no se ha ido de puente y que estará toda la tarde con nosotros. Así que algo para que se sienta de una vez a Miniteca FM Plus a fin de semana. No controles de las plans.

que usted oiga la FM Plus ahí en el radio de la oficina. Por ahí me contaron ayer que estuvimos con nuestros oyentes que lo ponen en el computador en www.lafmplus.com y me encanta que busquen la forma de oírnos, como sea, pero pegados a la FM Plus, a los clásicos como este que se hizo en una servilleta. Steven Tyler lo escribió después de que confundió a uno de los integrantes de Motley Crue con una mujer. Claro, por su pelo largo, era Vince Neil de Motley Crue. Dijo, esta es una mujer. Ah, no, pero el hombre parece una mujer. Se ve como una lady. Aquí está Dude Looks Like a Lady, Aerosmith.

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3: 1:45 en la FM Plus.
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buenas noticias para nuestros clásicos, para nuestros vintage, nuestros plateados, los que oyen la FM Plus, los que van a ir este septiembre al Festival Cordillera. Allá estará uno de los rockeros más irreverentes de toda Argentina, Andrés Calamaro. Allá lo vamos a ver, dijo que se reivindicará con el país. Aquí está, recordémoslo, en los 90, cantando este clásico que ustedes cantan bien.

escuchando por la FM Plus. Los saludos se acaban de llegar. Soy Caro Carreño con ustedes. Por ahí ando sacando canciones que ustedes también piden en el 322-947-0570. Ese es nuestro WhatsApp. Quiero que lo guarden ahí como favorito. Aquí está Michael Jackson. Esto se llama Bad.

Momento de un clásico para ti que estás oyendo la FM Plus. Aquí están los Enanitos Verdes con un lamento boliviano que vamos a cantar. Esto llegó a Colombia en un buen momento, en los 90, pero la canción no tiene nada que ver con Bolivia. Boliviano es un adjetivo que usan los argentinos como para decir que algo es lento, que algo es pesado. Y pues lamento el estilo musical así, melancólico. Es un lamento algo lento, más o menos. Sería lo que es lamento boliviano, una tristeza lenta y tristeza profunda. Aquí está en la FM Plus. 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
1: 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Acá los dejo con la buena música, con Caro Carreño en la FM Plus.
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Ay, Caro Carreño, me encanta acompañarlos en la FM Plus. Que sea un buen viernes para todos, que logren volarse de la oficina con esta canción de Madonna, que puede ser el desfile perfecto para distraer a su jefe, ir bailando, ir desfilando con la cartera o la maleta puesta con esto que se llama Vogue. Aquí está, 90s con Madonna en la FM Plus. 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
1: 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Los dejo ustedes con Caro Carreño y su buena programación acá en la FM Plus.

Es viernes en la FM Plus. Que usted no se le olvide que este fin de semana es largo. Tenemos puente festivo y que sí que hay que aprovechar ese lunes en los festivos Plus Baladas Americanas. Así que les tenemos plan. Mañana Miniteca FM Plus. Por ahora llega John Secada, el que abrió la puerta, sí señores, al pop latino, que en inglés se había pasado justo antes de que Ricky Martin y Shakira lo globalizaran del todo, pero estaba antes este personaje cubano-americano, John Secada, o en inglés, John Secada. En la

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1: 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Yo los dejo acá con la programación de la FM Plus, la radio y la generación que lo hizo posible.

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1: En la FM Plus, 2:52 PM.
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¡Feliz viernes! Yo soy Caro Carreño, me encanta estar ahí contigo, sentada como al ladito del computador de la oficina mientras tú estás trabajando y oyendo a Soda Stereo. Este lo teníamos en cassette, en los 90, o si usted ya lo tuvo en CD, afortunado, era El Sueño Stereo, el último álbum antes de separarse de Soda Stereo. Vamos a revivir cómo sonó en vivo en esa gira que hicieron ahorita en el Movistar Arena. Esto es Entre Caníbales en la FM Plus.

Me encanta seguir con ustedes en este viernes. Yo soy Caro Carreño. Aquí está Michael Jackson. Él sí que era perfeccionista y sí que quería ser el más grande de todos los tiempos. Sigue y seguirá siendo el rey del pop, por lo menos para mí. Lo vivimos aquí en la FM Plus. Esto es ochentero, se llama Beat It.

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1: 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Y que mientras tanto vayan escuchando la FM Plus, la radio de la generación que lo hizo posible.
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0: BM Plus de un clásico que todos se saben, pero que es una canción que además tiene 27 cosas que le gustan al artista, desde el fútbol hasta otras hierbas. Aquí está Manu Chao en la FM Plus. Esto se llama Me Gustas.
1: 12 de la noche en La Habana, Cuba.
2: 11 de la noche en San Salvador, El Salvador.

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se reporten. Claro que sí, nuestros fieles oyentes de la FM Plus. Aquí estoy hablando con ustedes, respondiendo, dando like, corazoncito en el 322-947-0570. Es que tenemos WhatsApp, no nos crean, tan viejitos, tan clásicos, tan vintage. Aquí está Rick Astley, también un vintage, un plateado, como dice Julio Correal. Aquí está She Wants to Dance With

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1: 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Así que los dejo con la buena música de la FM Plus, la radio de la generación que lo hizo posible.
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Momento de cantar, es un clásico de la FM Plus. Llega Medrano, yo no sé si él lo hizo con esa intención, pero a mí esta canción me suena a Bogotá, a un domingo con mucha lluvia, de esos helados bogotanos. Siempre me va a sonar así, pero suena hoy un viernes en la FM Plus. Esto se llama Bajo el Agua.

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viernes, tarde futbolera o tarde de pereza laboral. Yo sé que sí, porque es puente. Sé que tienen ganas de irse, así que les pongo música para que vayan cantando en el carro mientras escapan de la oficina. Aquí está Roxette. ¿Quieren saber cómo sonaba su 1991 en la radio? Ustedes la aprendían y sonaba así, como esto, que se llama Dangerous, y así suena hoy la de PM Plus. Hola.

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1: 3 de la tarde, 48 minutos en la FM Plus.
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clásicos y tarde de buenas noticias. Yo soy Caro Carreño con ustedes. A mí, como cada día, me gusta más acompañarlos, tenerles buenas noticias. Cuando les hablo de la música, Caifanes sí que nos dio la mejor de todas. Su gira, que está en septiembre, tiene tres ciudades principales. Va a estar Cali, Manizales, Medellín, pero en Bogotá va a estar en el Festival Cordillera. Ya los vamos a ver cantando esto en vivo, afuera de la

Canciones que a todos nos gustan, las que suenan en la FM Plus. Yo sé que a usted le encanta Wanna Be Starting Something. Y lo mejor que tiene esta canción de Michael Jackson es que él lo escribe cuando era un adolescente. La guarda en un cajoncito, en su cuaderno, en su diario, en su lista de canciones favoritas. Y hasta los 80, el año 1982, saca esto. Aquí está en la FM Plus, Wanna Be Starting Something.

artista que llega a la radio de la generación que lo hizo posible y artista que vamos a ver este año en vivo. Sí, señores, en el Festival Cordillera. Lo veremos. Es el arquitecto de ese rock electrónico latinoamericano. A mí me encantaba cuando estaba con Sass, después como solista. Y es el rey. Aquí está Miguel Mateos. Es tan fácil romper el corazón.

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canción que solo suena en la FM Plus, sí, porque es la radio de nuestra generación y de los clásicos ochenteros. Aquí está The Clash, Should I Stay or Should I Go?

que se canta para la FM Plus, lo que llega es de la quinta estación en esa voz única que tiene Natalia Jiménez. Por cierto, la vi hace poco cantar en vivo y qué vozarrón, no, el que todavía tiene. Esto es del año 2005, se llama El Sol No Regresa.

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Yo soy Caro Carreño, los acompaño como DJ trayéndoles a White Town. Básicamente una sola persona que iba demostrando que uno podía hacer música en su cuarto y a finales de los 90. O sea, muy buen momento para decir la música no necesita tampoco el gran sello discográfico, el gran productor, el gran... No, lo podemos hacer en el computador, en la casa. Antes de que estuviera GarageBand y Spotify y todo eso, estaba White Town haciendo Your Woman.

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1: 4:45 en la FM Plus.
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Ya les dije en este viernes, ya les conté. Bueno, desde ayer que lo oyeron en vivo a la vida, viene Maná. En noviembre va a estar con nosotros en la FM Plus. Allá los acompañaremos a ver su gira en vivo. Recordémoslos en este momento de su vida, en los 90, cuando tenían ese álbum Donde Jugarán los Niños, que era tan bueno. Aquí está. Oye, mi amor.

0: sido un feliz viernes, tenemos puente, vamos de fin de semana largo, el lunes festivo nos oímos todo el día, 24 horas de baladas americanas, eso que solo pasa aquí en la FM Plus. Por ahora los dejo en buenas manos, aquí llegan los originales a acompañarnos en este viernes de regreso a casa, el mejor programa de las tardes está aquí.
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0: ¿Qué hubo, muchachos? ¿Cómo van?
1: Al Jaime.
2: ¿Cómo va?
0: Viernes finalmente.
3: Rápido.
4: Para mí es como
3: martes.
4: No, la verdad no.
3: Yo lo hice caer en cuenta que era viernes.
4: Sí, no.
0: Es que tú eres muy sensual. Yo no puedo. Que tú eres muy segura de ti misma.
4: Tú sí sabes que es viernes,
0: mental, ¿no? Y física.
3: Claro. Dicen,
4: es viernes y el cuerpo lo sabe.
3: Sabe, exactamente.
4: Me parece horrible ese dicho. Y a mí me da un mal genio, me parece el dicho más imbécil. Por lo que uno está cansado y se quiere ir a dormir, debe ser por eso. Exactamente. Yo no quiero, me da lo mismo. Todos los días son iguales. Viernes el cuerpo lo sabe. Sí, me voy a morir.
0: Tranquilo, bro.
4: No, es que verdad, no.
0: ¿Por qué está de mal genio?
4: No, porque está.
3: Cuéntanos
4: dichos, porque son unos dichos de porquería. Estoy con Carl. Dichos de porquería esos. Ay, Dios mío, de verdad.
0: Eso es lo que hace distinta a la juventud de usted.
4: ¿O le sí, claro.
0: Una estupidez.
4: Su cuerpo no sabe nada, salvo que no, tiene que ir al baño.
1: Me dan ganas de hacer. Sí.
4: Exacto, es lo único como que el cuerpo sí sabe eso.
0: Lo único que el
4: lo toma que uno.
0: Ese tema de que hoy es viernes y mi cuerpo necesita sexo.
4: Sí, no.
0: Bueno, ¿qué más? Oiga, Nico, bueno.
4: Señor.
0: Bien. Arranquemos con las notas de actualidad. De fútbol, sobre todo.
4: Sí, sí, sí.
0: Finalmente vi un poquito de la inauguración de Toronto. Quiero dar mi comentario.
4: A ver, dé su comentario.
0: O sea, lo de México al lado de lo de Toronto es apoteósico.
4: Sí, no, a mí no me pareció tanto. Sí, pero no, pero como el estadio vacío. No, pues muy canadiense.
0: El de
4: sí. Es que hubiera sido una
0: además,
4: cosa de
0: es un hockey. Estadio, es un estadio muy pobre, 40,000 personas. Se ve pobre. Los planos de televisión son muy malos.
4: Sí, era.
0: Es un estadio muy chiquito.
4: Sí, fue poco alegre, ¿no? Y bueno, Michael Bublé.
0: Bueno, y ni hablar del fútbol, ¿no? O sea.
4: Pero no me pareció malo. El primer tiempo fue un latazo de marca mayor. Un latazo de partido.
0: Y el segundo fue latazo
4: no,
0: de marca.
4: No, el segundo
0: menor,
4: mejoró un poquito,
0: pero,
4: mejoró un poquito.
0: Pero el nivel del fútbol de este mundial, ¿cómo va?
4: El nivel del fútbol. Bueno, ¿sabe que ayer el partido de Corea República
1: Checa? Bueno, segundo tiempo.
4: El segundo tiempo estuvo simpático. Fue un partido que se dejó ver, estuvo bien. El inaugural fue un partido de muy flojo nivel, de muy bajito, pues.
0: O sea, pero
4: punto.
0: En resumen, estamos todavía en muy bajísimo
4: nivel. Sí, todavía. ¿Se acuerda de lo que hemos hablado? Que es como el cine, que usted para ver una buena película se tiene que ver 10 muy malas. Es igual el fútbol, es la misma vaina.
0: No, pero es que en un mundial era distinto, cuando eran 16 equipos.
4: Claro, era mejor.
0: Cuando eran 24.
4: Estamos de acuerdo.
0: Cuando eran 32, pero ahorita es una absoluta porquería.
4: Estamos de acuerdo, exactamente.
0: Infantino ahí dándose bomba hoy porque se vieron Ronaldo y Ronaldinho y el tipo en la mitad de tenis blanco, sin mundo, lleno de plata, lleno de dichas y lleno de estupideces. Ese man me cae muy mal, se parece a un fallecido, mucho.
4: Sí.
0: Bueno, Nico,
4: pero pues que no podemos hablar. La muerte sí se equivocó, se llevó al que no era.
0: Yo estoy completamente sí. De acuerdo.
4: Sí, me parece que
0: bueno,
4: sí.
0: Bueno, del domingo en 8 estamos en la votación.
4: Sí.
0: Yo lo único que oigo son escándalos, que demandas en la fiscalía, que no sé qué, que
4: de pronto no va a haber ni candidatos, ¿no? Porque están todos.
1: Oye, ya en estas, sí, ya.
0: Pero al paso que vamos. No sé, me parece que el voto de Nico tiene gran valor. El blanco ese no tiene la señora de blanco o el voto
4: Victoria
0: de
4: blanco,
0: Nico,
4: Victoria de blanco.
0: No me parece que en este momento es que está muy complicada la vaina, muy polarizada.
4: Muy.
0: Y
4: aburrido
0: y,
4: todo.
1: Y no hay nada, no hay una propuesta
0: los dos
1: normal.
0: Candidatos.
1: No hay nada.
4: Nada, es que se la pasan es todo el mundo agarrado en las mechas. Que no sé.
0: Y ahora
3: ese mamera.
4: Todo, sí, cierto.
0: Ahora Abelardo dice que es que el vicepresidente del. Vicepresidente de él fue un ministro de Hacienda común y corriente. Él no hizo nada.
4: Sí, lo están vendiendo
3: pues, sí, como si fuera El Salvador.
0: Sí, lo están vendiendo como oro, pues.
4: Pero es que.
0: Bueno, ni hablar de la
4: entre los dos,
0: el otro,
4: el oro es.
1: Es el vicepresidente.
4: Sí. El oro y el moro, sí.
0: Pero no, es que no es, no, en su labor de ministro de Hacienda no fue sobresaliente.
4: No, para nada.
0: O sea, tenemos que ser muy claros.
4: Lo que pasa es que
0: no
4: además...
0: No hizo ninguna cosa que haya cambiado. Mauricio Cárdenas acabó con todos los colombianos.
4: Lo que pasa es que... Hizo algo. Lo que pasa es que reemplazó, que ahí... Eso es como cuando un alcalde llegaba después de Samuel Moreno. Es como reemplazar, en este caso, a Carrasquilla. Él fue el que reemplazó a Carrasquilla. Entonces, imagínese. Pues claro, entonces el tipo parece...
1: Cualquiera le va bien.
4: ¿Qué? Parece Maradona.
0: Hermano, vuelvo y le repito. No pasó nada con ese man en el Ministerio de Hacienda.
1: Además, difícilmente los ministros de Hacienda sobresalen, pues, como que queden, digamos que en el.
4: Yo creo que son los peores puestos que puede tener un gobierno, además. Ser
0: Mauricio
4: ministro de Hacienda.
0: Cárdenas
4: dificilísimo.
0: Acabó con el país.
1: No, pero,
0: con la gente
1: pero se la cobraron, ¿no? Sacó como.
0: No, pero hizo algo. Acabó con el pueblo. Porque me lo conté, él estudiaba conmigo en el colegio con. No, él era compañero, era de Gerardo. Y me lo encontré en una reunión y le dije, oye, ¿y qué? Me dijo, no, es que a mí me gusta jugar mucho con los números.
1: Pero de tal palo, tal astilla, ¿no? Porque el papá también acabó con...
0: Y el papá quedó rico, rico, rico.
4: Rico, rico, rico.
0: Se llevó toda la federación, ¿no? Sí. Completa.
4: Rico, rico, rico.
0: No, esos son unos lagartas. Bueno, ¿qué más, Nico?
4: Bien. Bueno, esta noche, perdón.
0: No, ya hablamos, ya ahorita hablamos de fútbol otra vez, que tenemos mucho tiempo.
4: Dele.
0: Ya encontré el partido esta noche, pero
4: ¿alguien
0: tiene algo de política?
4: Sí. Bueno.
1: Bueno, varias cosas. Uno es, eso sucedió ayer, digamos, cuando la Procuraduría lo suspendió, pero Ahmed Escaf... le dijo a Abelardo que era la perra de Estados Unidos, entonces pues lo sancionaron.
0: Ahí le dijeron que si se retractaba.
1: Dijo que no.
0: Yo no tengo nada de qué retractar.
1: Nada. Entonces fue suspendido.
0: ¿Lo puedes repetir otra vez? Sí, es la perra de los Estados Unidos.
1: Y pues está suspendido hasta el día de las elecciones.
0: ¿Qué cargo tiene ese?
1: Pues ahora es él era representante de la Cámara y quedó de senador por el pacto histórico.
0: O sea, después de ganarle 2,000 millones de pesos a Caracol en una demanda porque no le pagaron unas vainas de actor, ¿no? ¿Se acuerdan?
1: Claro.
4: Ah, sí, sí, sí, sí.
1: Entonces,
4: sí.
1: Y ya terminó sus 4 años de representante. Gran bailarín, ¿no? Lo vimos bailando
4: magnífico.
1: Con la ex primera dama o primera dama.
0: Un cretinazo de tiempo completo. Costeño, ¿no?
1: Sí.
4: Sí.
0: No, a mí me cae como una patada. Ya
4: bueno,
0: saben,
4: tranquilo, hombre.
0: Pero si me cae así, yo creo.
4: Bueno, pero es que lo veo un poco alterado también.
0: No, alterado.
1: El hermano,
0: no, me cae
1: muy
0: como
1: buen baterista, Einer Skaff, de la banda Distrito Especial.
0: Uy, qué bueno. ¿Y por qué no? ¿Por qué no se sientan los dos a cantar? A mí me parece un cretinazo, pero bueno. Entonces, me gustó que no se retractó, o sea. ¿Y ya está preso o no? Todavía no.
1: No, solamente está suspendido del cargo.
0: Acá todo el mundo, Nicolás, hace lo que le da la gana.
1: Pero que
0: nadie dice nada, hermano. Ay, hombre. Petro fue el escándalo hoy porque estaba haciendo su discurso, una parte. Es que él sigue hablando con la misma ropa, fue ayer, y se le pararon todos los judíos y se le fueron. Y dijo, pero es que yo estoy defendiéndolos, ustedes detuvieron a Hitler. ¿Cómo que los judíos detuvieron a Hitler? Cuando Hitler se murió hubo una cosa, pero cuando Hitler estuvo vivo, no recuerdo esa detención que hubo por parte de los judíos a Hitler, ¿no?
4: Sí.
0: Que ellos salvaron al mundo de Hitler, Nico.
4: ¡Ah!
0: Uy, Petro, sí, qué malandro ese man. Y el secretario general de la ONU, el portugués,
1: sí,
0: lo miraba como con un desprecio, o sea, le quería poner la mano.
1: ¿Será?
0: Solo decía estupideces, Petro. ¿Ya volvió o sigue hablando pendejadas allá?
1: No, espero, no, yo creo que él estaba de shopping, ¿no? Por ahí le sacaron una cosa que se había ido a Nordstrom a comprar ropa.
0: No, pero eso sí
1: ropa,
0: es de una ordinariez.
1: Pero sería bueno que, porque con esa pinta...
0: Pero vaya a un sitio un poquito más clasudito, pero es que Nordstrom y Sears en Bogotá es la misma vaina cuando Sears existía.
4: No.
0: Mejor Sears.
1: Mucho mejor, sí. Es clásico, mucho es un clásico.
0: ¿Que Nordstrom? No, hermano. Bueno, Nico, entonces, hoy a las 3 de la mañana ya lo grabé, ya lo encontré. Encontré un canal de DAZN que se llama DAZN Mundial. Y pues pasan algunos partidos, no me pida todos.
4: No, o sea, y algunos.
0: Ese bodrio es a las 3 de la mañana, hora de España. Yo no voy a ver ese. Eso es Estados Unidos.
4: Paraguay. Paraguay, partidazo.
0: Óigame. Yo no sabía que el entrenador de los gringos es este famoso italiano.
4: Argentino, Mauricio Pochettino. Mauricio Pochettino, sí.
0: Pero él trabajó mucho con italianos, sí, ¿no?
4: Él trabajó, le digo yo, en el español.
0: No, lo último.
4: Southampton, no, Tottenham, no. Chelsea.
0: Ah, inglés. Sí. Ok. ¿Y el profesor Alfaro, que era de Caracol, es el de Paraguay?
4: El de Paraguay, sí, señor.
0: Eso es un soberano bodrio. Voy por Estados Unidos a muerte, ¿no?
4: Sí. No, a muerte. Ojo con Paraguay, que tiene buen equipo.
0: ¿Y hay inauguración?
4: Sí, claro. También, ¿no? Hay inauguración.
1: ¿Y quién es quién? Usted que está especializado en inauguraciones, ¿quién es?
4: Mire que no me toca cubrir esta, entonces no la estudié.
0: Es en Los Ángeles el partido. Sí.
1: Pero a mí me gustó, por ejemplo, el himno nacional hoy de Alanis Morissette, el himno de Canadá cantado por ella.
4: Sí, estuvo bien.
1: Estaba Mike Myers, el de...
4: Sí, señor.
1: En la tribuna, él es canadiense, ¿no?
4: Sí, él es canadiense.
1: Pues, Austin Powers.
0: Esa fue la gran celebración.
1: Sí.
0: México se sobró, mejor dicho.
1: Se pasó, yo creo.
0: Los canadienses. No. Y hoy los Estados Unidos hacen hoy su inauguración.
4: Sí, claro.
0: Pero la de Canadá duró 5 minutos, creo. 5 o 10. Bueno, le oí a alguien. Algo que tiene razón, un comentarista español dice, mire, a mí me tiene muy molesto todas las cosas nuevas del fútbol. Desde que comenzaron con los 5 cambios me parece una falta de respeto. Pero lo que más me tiene mal es el tema de la hidratación, porque es que antes solamente un entrenador tenía 15 minutos para hablarle a los manes. Ahora, en la mitad de cada tiempo el entrenador les da instrucciones y rearma el equipo, Nico.
4: Ah, es con eso? El break de refrigeración. Sí, el cooling señor. Break. El cooling
0: el
4: break.
0: El cooling break es lo más...
4: De cooling, es súper
0: es
4: cooling.
0: Más estúpida que las palabras de un
4: pues
0: señor...
4: Pues es que eso sirve para vender publicidad. Eso sirve para vender publicidad.
1: Y adicionalmente le meten 6 minutos de reposición después.
4: Exacto.
1: Que, pues...
0: No, me ha parecido... un podrio, lo que estaba vaticinado. Este mundial no sirve para nada. Cuando estén los 32 miramos, pero por ahora, el que sí voy a ver mañana en directo, y lo voy a ver porque pues, donde pase lo que no quisiera que pasara, pero podría pasar, a la medianoche hora de Madrid es el partido Brasil-Marruecos. Acuérdense que cualquier cosa puede pasar.
4: Claro,
1: Marruecos es bueno.
4: Es un buen equipo.
0: Pues Brasil debe ser mejor teóricamente, pero bueno, miremos a ver.
4: A ver cómo la vaina.
0: Tiene una nómina muy grande. Aquí estoy viendo a todos entrenando, a Rafinha, a todos corriendo para arriba, para atrás. Y ese partido, que es que a Colombia le tocó lo que somos, Nicolás. Ese partido es en Nueva York, en New Jersey. Uh-huh. Colombia sí es Guadalajara, todas esas vainas. Es que,
4: sí, exacto.
0: Es que la pobreza es absoluta.
4: No, somos pero
0: un
4: de
0: país tercermundista.
4: Pero qué tal nosotros todos arribistas tirándonos pues de que somos. No, pues eso es lo que somos.
0: Brasil en Nueva York. ¿Cómo debe ser? Como debe ser. Paraguay le tocó Estados Unidos, Los Ángeles porque juega con los gringos, pero si no a Paraguay.
4: No, lo mandan quién
0: lo
4: sabe a dónde.
0: Hubiera metido a Monterrey, una vaina bien delicada.
4: Exactamente.
0: ¿No?
1: Pero ¿cómo es la hinchada de Paraguay en Los Ángeles? Debe ser flojita, ¿no?
4: Es multitudinaria.
0: Y el estadio de Los Ángeles era el mismo de siempre, el Rose Bowl. El de la final del Mundial del 94.
4: Y confirmo en qué estadio es ese partido.
0: Ya le confirmo. ¿Debe ser esa cosa?
1: No, en los Los Angeles Stadium, en Inglewood.
4: Sí, ese creo que es el estadio de donde juega el equipo ese, sí.
0: Inglewood es un poquito menos retirado que Pasadena, pero, bueno, eso es de 80 mil personas, y los gringos no tienen nada chiquito. No quiero poner a Daniel a hablar de lo grande y lo chico, sí, bueno, porque no sé.
1: Salvo nada. El presidente de pronto.
4: Ah, han, sí, comentado, claro, mucho, claro.
0: Bueno,
1: que cumple, entonces, que cumple.
0: ¿Qué, ¿no?, quería decir usted del fútbol, del partido de hoy?
4: No, le quería contar que Estados Unidos-Paraguay, pero eso fue antes de que usted hablara, pues era el partido que cerraba el...
0: No, me llamó la atención, fue el entrenador de Estados Unidos, que es un tipo así conocido en el fútbol inglés. Y yo no sabía, ¿cuándo se fue para allá para ser entrenador de estos manes?
4: No, ese ya lleva un tiempito, es que ese se fue de Chelsea. Y lo llamaron para ese proyecto de la selección de Estados Unidos.

0: le enredan un partido a cualquier equipo, hermano. Esos son insoportablemente hartos porque así no jueguen, no dejan jugar al otro. Ahora Paraguay es una mano de rangas violentas.
1: No, Paraguay, bueno. Uy. Mire, párele bolas a dos delanteros que tiene. Bueno, uno que ya es conocido, que es Tony Sanabria, que juega en el Cremonese. Y Alex Arce, que es buen delantero de la Liga de Quito, muy bueno.
0: Imagínense, el Cremonese, la Liga de Quito. Pero ¿Qué futuro se les ve a esos jugadores?
1: Párele bolas a Julio Enciso, que ese tipo juega muy bien. No, parecía que se iba a perder el Mundial, pero al final logró recuperar. Buenísimo jugador, para que esté muy pendiente
0: yo
1: de él.
0: Mañana lo prendo cuando me levante.
1: Y los centrales, Fermín Balbuena y Gustavo Gómez.
0: Pero mire como yo lo veo, Troler.
1: A ver.
0: Yo lo pongo en play y lo pongo en
2: velocidad por 4.
1: Por 32.
2: Dura 15
0: cuando
2: minutos.
0: Cuando hay un gol, entonces yo me devuelvo.
2: Sí, claro.
0: Y veo
2: claro.
0: 3 minutos no, antes pues sí, del gol. Verdad, sí, meten es. El gol y vuelvo y hago 32.
2: Pero Jaime, lo que sí.
0: Y al final, sí. Déjeme acabar mi historia. Es que usted no deja acabar.
1: No, deje.
0: Y al final, cuando falten 10 minutos, lo veo en tiempo real. Cuando digan 10, pero si el descuento son 7, lo pongo ahí, en lo que vayan. Si van 4-0, 32.
1: Sí.
0: Si van 2-0, 32. Pero si van 1-1, una vaina, o 2-1, una vaina que valga la pena. Pero esos son unos bodrios. ¿Qué me iba a decir, Troll?
2: No, que véase de todas maneras la inauguración hoy en Estados Unidos, que ya tengo confirmados quiénes están. Anita, Lisa, Rema, Tila,
1: no, pero,
2: o Tayla,
3: Future, sí,
2: Future, y la novia de Justin Trudeau, que está enguillotinada.
0: Katy Perry, pero mire, eso es un bodrio de inauguración.
2: Sí, sí, eso tampoco hay
0: pareciera
2: nada ahí,
0: que
2: ¿no?
0: fuera Trump el que se está inaugurando como presidente.
2: O sea, le dijeron, métale carnecita si Trump... ahí y llevaron a Katy Perry.
1: Sí, exacto.
0: No, ellos dijeron, este mundial lo organizó Trump, no va ninguno. Bueno, quiero hablar antes de darle paso a Daniela, que me imagino que tenía una crónica roja.
3: Sí.
0: No, quiero hablar del Papa, porque ayer no hablé de tal vez...
2: Lo de Canarias.
0: Lo más importante que hizo el Papa, que fue Canarias. Ese tipo es impresionante. Él llegó ayer, pero es un tipo de un carisma y de una generosidad con la gente impresionante. Y estuvo ayer, tiró un ramo de flores en el mar por todos los muertos. Es que ayer los testimonios de la gente, y hoy salió una colombiana muy linda de 48 años, pero que le tocó mucho, le tocó comer mucha, y ella cuenta cómo fue su vida desde que llegó a las Canarias, porque un hermano tenía casa y un día se quedaron sin casa, viviendo en la calle. Y es una historia súper bonita, y la chica muy bonita, colombiana, 48 años. Pero el mensaje del Papa es muy claro, es que la dignidad humana no tiene pasaporte, y él le pegó una levantada a todos los países de Europa diciendo, ustedes lo único que saben es que este mar Mediterráneo es, están enterrados miles de personas, porque los que llegaron a Canarias son algunos, pero los que se murieron en esas balsas que se voltearon,
1: claro,
0: todos. Pero el tipo, bueno, ya terminó la vaina, yo me la eché completa y me parece un tipo que es un ejemplo como persona para el mundo, me parece un berraco. Y hoy ya se terminó la vaina y el rey pues fue a despedirlo. Pues, gracias a Dios no estaba Pedro Sánchez, gracias a Dios no fue. Y el Papa se fue en su avión y el avión no prendió.
1: No.
0: En Iberia. No prendió, estaba dañado. Entonces bajaron al Papa y otra vez Felipe se devolvió. Qué por bueno. El Papa. Entonces movieron el avión, pensaron que el viento le iba a hacer prender la turbina que no les prendía.
1: Empujado.
0: Que se monta en esa vaina.
1: No, así no, toca bajar al Papa.
0: Óigame, y no, esperaron una hora y el rey le dijo, ¿sabe qué? Su majestad, no, santidad, coja mi avión, váyase en mi avión. Y le prestó el Falcon de él. Y como a las 2 horas se fue. Y el rey pidió que le mandaran otro avión de esos.
2: ¿Y eso fue en el aeropuerto de Tenerife?
0: Sí, en Tenerife. Tenerife Norte.

0: ¿Qué aeropuerto, no?
1: Sí. Se me imagino que Iberia
2: hay
1: no quería.
2: Hay dos aeropuertos en Tenerife.
0: Pero hay uno. Hay uno que guarda historias.
2: Ay, no. Otra vez y le meto roja directa.
0: Yo estoy callado. No, es
2: que yo creo que eso es lo mejor. Bueno, entonces.
0: Guarda historias, resto, punto.
2: No, ya no me hace esa historia. Pues la ha contado 600 veces. Entonces, no, me parece un tipo ejemplar. Me parece que es un ejemplo. Yo me vi toda la travesía, me vi todos los discursos, todo completo. Y solo tengo agradecimiento por lo que dijo. Un tipo muy directo, muy serio, muy pilo. No habla pendejadas, es que no es sí. Como nuestro presidente, es un tipo serio.
1: Hay una cosa que se hizo viral de un niño que le hizo unas preguntas en la iglesia.
2: Sí, 7 preguntas, sí. Yo me las sé en español.
1: Y son muy buenas, porque hay dos muy buenas, que es no, y él cuando le chiquito tú querías ser papa, y él miraba como se reía y decía...
2: Yo no quería ser papa, pero que sí tenía cierta vocación.
1: Y pero la mejor...
2: pobres y ricos.
1: ¿Y de quién es la culpa, además?
0: Claro, exacto.
2: Pero eso se hace 2 días, 3 de 4 días.
1: No, por
2: días,
1: eso, ¿no? Pero está bien. Como no sea.
2: Bueno, no, genial lo del papa. Ya está en Roma. Pero el tipo tiene una potencia de resistencia. Y repito, está cojo.
1: ¿Ah, sí?
0: ¿También lo vi otra vez?
2: Cojito.
0: ¿Está malito?
2: Todos los días estuvo cojo. Pero el tipo no necesita ayuda para subir el avión, no usa los bordes de las escaleras. El tipo baja 20 escalones. No, el tipo hoy hizo misa. Y yo no sé cuántas misas vio, yo las vi todas. Pero pues me parece muy chévere. El que no crea me importa 5, es lo que yo pienso.
0: Ok.
2: Acuérdense que España es un país aconfesional, es decir, con libertad de cultos, pero la mayoría de los españoles, la gran mayoría, son católicos. Las iglesias viven solas, pero la mayoría son católicos. Bueno, Daniela, a ver, ¿con qué nos vas a sorprender el día de hoy?
3: Yo siempre me remito a nuestra ciudad, ¿no? Y es que hoy se reportó un choque. ¿Dime?
2: Puñaladas, vainas.
3: No, un choque múltiple en la autopista norte. Uh-huh. Y según lo que ya, pues, digamos, la información que ya entregó las autoridades, luego de que obviamente se hizo, digamos, como se alzaron pues los cuerpos y demás, porque pues lastimosamente hubo personas fallecidas, lo que sucedió es que un furgón perdió los frenos en plena autopista y terminó arrollando a varios carros. Entre los afectados hay una mujer embarazada de 3 meses que, pues, digamos, se salvó, sin embargo, está bajo observación médica, y de acuerdo como a las versiones recopiladas por las autoridades de las personas que iban pasando pues por el lugar, lo que pasó es que el furgón, como les digo, perdió los frenos, presentó una falla mecánica y terminó impactando varios vehículos, dejando pues múltiples personas embarazadas, además de la mujer embarazada, un menor de edad y varios adultos mayores. Pues obviamente están avanzando las investigaciones para determinar qué fue lo que pasó. Y pues la atención sí obviamente está puesta en la evolución médica de los heridos, y algunos de ellos permanecen bajo observación en diferentes hospitales y clínicas de la capital.
2: Bueno, voy a leer algo que dijo hoy el señor Daniel Coronel. Abelardo se enriqueció con la corrupción del hoy extraditado Alex Saab, que le quitaba la comida al pueblo venezolano. Bueno, muchachos, hoy es el último día de esta semana. Nuevamente es puente el próximo lunes. Y bueno, yo no sé ni qué es, ni me importa. Pero vámonos con música, si les parece. ¿Qué más hacemos?
0: Pues hombre, rico. ¿Cuál es?
2: Vamos a ver qué hacemos. Vamos a ver si me mandaron la lista. A ver. En un día como hoy. No, nada, vamos con Cristina Aguilera y Redman y el tema es Stripped.
4: 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Filthy. 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
2: No, perdón. Dirty, clean my ass. El tema Dirty.

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8: Bueno, vámonos con el mundo. Lo que yo les cuento ya. ¿Se acuerdan el accidente de tren cerca a Barcelona? El de Adamos en enero, que se murió un jurgo de gente. Dos trenes que se estrellaron de frente, de alta velocidad. Pues la confianza de los viajeros ya se comienza a recuperar mucho más rápido de lo esperado. En enero la caída por ese accidente fue del 30% de pasajes y en el mes siguiente 50% de pasajes, y los retrasos seguían. La gente optó por volar en avión. En febrero, marzo, los asientos vacíos estaban completos en todos los vagones, pero desde Semana Santa los ferrocarriles están mejorando con fuerza.
9: ¿Cómo?
8: Se está produciendo una recuperación progresiva y gradual. Dicen en Europa, Trainline, que es la plataforma de billetes más importante de España, durante los próximos meses la campaña Verano Joven.
9: ¡Hombre!
8: Pues yo traté de aplicar, pero no fui aceptado. Es que a los jóvenes menores de 30 años les dan el 50% de descuento. Traté. Metí papeles falsos, pero la foto no me ayudó mucho. Y bueno, pues esto se va seguramente a recuperar del todo, yo creo que a final de año. La entrada de Irio y Uigo, que son competencias de Renfe mucho más baratas, ha hecho que los precios de los tiquetes bajen el 44%. Ha habido muchos problemas en la ruta Madrid-Barcelona, pero bueno, esa ruta directa dura 2 horas y media, pero generalmente hace como 3 paradas y hay una que tiene una parada en Zaragoza. Bueno, ciudad muy linda, por supuesto. Bueno, a ver, todos tienen nota. Bueno, a ver, Dani, ¿será otra vez que nos vas a hablar de la delincuencia en Bogotá? Adelante. Bien.
10: No, y es
8: mundo,
10: que
8: mundo.
10: Se hizo el histórico debut de SpaceX en la bolsa y la valuación de la compañía superó los 2 billones de dólares, 2 trillones, disparando el patrimonio neto de Elon Musk por encima del trillón de pesos, o sea, del billón de dólares, y convirtiéndolo...
8: No, estás equivocándote mucho. Trump, 1 trillón de dólares, ¿cómo? Es decir, 1,000 millones de millones de dólares. No tiene que ver nada con pesos. 1 trillón de dólares. Sigue, bueno, por favor.
10: Por encima de lo que dices tú, y lo convierte oficialmente en el primer trillonario del mundo.
8: Como persona.
10: Como persona, correcto. Sí. Fiel a su estilo, obviamente, digamos, no celebró tradicionalmente, sino desde el corazón operativo de SpaceX. Además de eso, pues tocaron unas campanas en la Star Base en Texas, donde pues desde las instalaciones de ahí, rodeado pues obviamente sus cohetes y sus ingenieros y empleados de la empresa.
9: Cantando, exacto.
10: Y empleados de
8: cantando
10: la...
8: Cantando, que es gerundio.
10: Y empleados de la empresa, pues celebró convertirse en la persona más ultra mega super millonaria del mundo. Insuperable.
8: ¿Me repites el valor en que quedó en bolsa SpaceX, que no te entendí, dijiste primero una cifra,
10: $2 billones.
8: ¿2 billones? ¿2 mil millones de dólares? No, no puede ser 2 mil millones de dólares una empresa de esas. Es así, después dijiste 2 trillones de dólares.
9: ¿Qué?
8: No, no, es que no sé cuánto vale.
10: O sea, 2
8: vale.
10: trillones. Vamos. En el sistema anglosajón, pero pues en dólares, 2 billones de dólares.
8: Ok, listo. A ver, Nicolás, ¿qué tiene usted?
9: Bueno, yo le tengo un caso en Tailandia, en donde, bueno, pues
8: ¿sapo
9: fue...
8: ¿Sapo bufo?
9: No, mire que no.
8: Ojo.
9: Fue llevado un colombiano a juicio en Tailandia. El juicio es complicado. Lo acusan de asesinar a un joven iraquí que estaba hospedado en un hotel. Parece que el hombre fue contratado y pasó, se montó. Es que iba a dar detalles, pero es que después dicen, ay, que es que le va a sacar roja y no es que. Entonces quiero ser muy somero en la información.
8: Gracias.
9: Bueno, el hombre, el colombiano, se montó en una motocicleta y se fue hasta Patong. Qué paradoja, ¿no? En moto a Patong, pero bueno. Llegó allá.
8: No, no, o sea, muy flojo el apunte.
9: ¿Sí? No, pero es que estoy contando el caso. Es un caso serio.
8: Claro.
9: Y llegó.
8: Qué curiosidad, Patonga.
9: Pero es la verdad. Pero yo, ¿qué hago?
8: ¿Qué tal ese
9: apunte? Imagínense, por ejemplo, en Tailandia, cuando oigan a alguien que. No,
8: hermano, ya se acabó la nota.
9: Entonces dicen, ¿qué?
8: ¿Qué le pasó al señor?
9: Ah, bueno, entonces mire. Llega después de llegar a Patong en moto, llega al centro nocturno de Phuket, que es
0: famoso.
9: Muy famoso. Salió el iraquí y él tenía un arma y le disparó. Bueno, lo capturaron y capturaron al hombre que le dio el arma, que es un inglés. Bueno, los dos están procesados y es que el problema es que ustedes saben que en Tailandia las leyes son un poco fuertes.
10: Duras.
9: O sea, lo más probable es que le pongan pena de muerte. Está llevándose a cabo el juicio y parece que el asesinato, porque fue un asesinato por encargo, fue el resultado de un conflicto de intereses dentro de una gran banda internacional de narcotráfico.
8: Troller.
0: Bueno, anoche murió David Hockney, que es uno de los...
8: Así tenía la nota.
0: Uno de los grandes pintores británicos y contemporáneos, ¿no? Realmente pues vivió 88 años, pero digamos su influencia a finales del siglo, la segunda mitad del siglo XX, muy importante. Y pues yo creo que lo más bonito que tiene dentro de casi que toda su obra, que es espectacular, es como el periodo de las piscinas, como en Los Ángeles y todo, que es realmente muy, muy, muy impresionante.
8: Que está inspirada en su homosexualidad. Todos los modelos fueron amantes de él. Es un tipo abiertamente gay.
0: Sí.
8: De toda la vida.
10: Top.
0: Pero sí, muy, muy lindo. Murió de muerte natural.
9: ¿De verdad?
0: Estaba dormido, no se despertó.
9: Y no se despertó nunca más.
0: Exactamente.
8: No, estaba muy enfermito. Alguien lo vio en la Fundación Cartier y me enteré hoy porque pregunté y esa persona comentó que el tipo andaba muy vaciado.
9: No diga.
8: Sí. Pero.
0: Pero no de plata, porque eso sí es.
9: Eso sí, no andaba picho en plata.
8: El tipo vivía en Los Ángeles. En 1985 lo invitaron a comer a la Casa Blanca con el presidente Reagan. Pero era una persona excedidamente sencilla. Iban el príncipe Carlos, Diana. Y lo tuvieron 2 horas agentes de seguridad a la entrada porque fue el único invitado que llegó a pie.
9: Ah.
8: Berraco. Bueno, y quiero contar una historia.
9: A Patong llegó.
8: Que es muy famoso por sus árboles, por sus pinturas de los árboles, por sus piscinas de California de los años 60. Y por sus autorretratos y los de sus amigos y su gente gay. Hay muchas fotos de él con los modelos en pelotas porque él era súper gay. No oía nada, al final no oía nada y al final no veía nada. Estaba un poquito ciego. Hace muchos años, una persona que conocía de arte me dijo, óigame, ¿por qué no averigua en una galería la que el tipo tiene, ¿cuánto vale una de las piscinas esas de Hockney? Yo le recomiendo eso como inversión. Le dije, bueno, hermano, no hay ningún problema. Entonces, yo me imaginé que era caro, pero no me imaginé que tanto para mí. Y llegué al lugar y habían dos cuadros de piscinas, eran los más caros, y ambos, cada uno valía $3 millones.
0: Y es barato. Pero, ahora.
8: No, yo dije, uy.
9: Es una chisga.
8: No, simplemente no, los vi, me los mostraron y me dijeron, mira, esto es lo que vale. Yo, bueno, muchas gracias. ¿Qué más hace uno? Irse. El último cuadro, una piscina de Hockney, que es muy famoso, lo vendieron por $90 millones en una subasta.
9: ¿Qué?
8: Hace un año.
0: Sí. Impresionante.
8: Pero lo pintó en los 60s, o sea, y él no dejó de pintar hasta el último día de su vida. Tipo maravilloso. De hecho, Emilio le hizo un pequeño homenaje que voy a poner, espera y lo busco, porque eso está en los homenajes. Espérame. Por favor, Geraldine. Es una tontería. Es que hay una película que está inspirada en los cuadros de David Hockney y sus piscinas. Y la carátula del disco también es una piscina, a propósito de Hockney. Y el montaje, la edición de la película comienza con las pinturas de piscinas de Hockney. Y esta música la escribió en 1978 para una película en la que Maggie Smith se ganó el Oscar como actriz de reparto, Claude Bolin, California Suite. Un minutico, digamos.

0: Bueno, me fascinaba David Hockney como hombre y como pintor. Muchas gracias. Bueno, vamos con música.
1: ¿Perdón? Antes del primer repaso. Polémico.
0: Vamos con música antes del primer repaso. Que hoy pinta muy bien porque está sangrienta la vaina. Sangrienta.
1: ¿Por qué, hombre? O sea, no, le va a ir bien a Dani.
0: No, a Nicolás. Estoy seguro que a Nicolás le va a ir muy bien porque tiene mi apoyo.
1: Y a Rufus Jenny.
0: Y Chaka Khan. ¿Do you feel mal? No. ¿Do you feel what you feel?

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4: Muy bien, Troller, en producción dobla las voces. A ver, esta historia me tiene divertidísima. ¿Ustedes recuerdan al señor José, el señor Zapatero, ¿no? El expresidente.
5: Así, español.
4: Del PSOE, José Luis Rodríguez Zapatero, ¿no? Pues ese man le encontraron en la caja fuerte de la oficina de su despacho un poco de joyas. Y entonces el juez dijo: hágame el favor y calculen lo que vale esa vaina. Y contrataron a la joyería Anzorena. Ojo, Daniela, que empiezas a buscar, ¿no? Y esa no es la pregunta. Con la colaboración del Instituto Gemológico Español. Y confirmaron, pues, que le hicieron jurar a la joyería que era verdad lo que iba a decir. Y eso se lo mandaron se lo mandaron a la Unidad de Delincuencia Económica y Fiscal, UDEF, de la Policía Nacional. Y el presidente del Ateneo de Madrid, que es Luis Arroyo, y que es el portavoz autorizado de Zapatero, pues le preguntaron y dijo: no, esa vaina vale entre 20 y 30 mil dólares, inclusive vale menos. Y vino, eso quedó así. Entonces, pues sobre toda esta historia yo quiero hacer un arepaso, ¿correcto, Geraldine?
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4: Una de las joyas que más llamó la atención, una sola de las joyas, que tiene muchas piedras preciosas, se parece a un fakir, el que la usa. Una vaina así. Pues hace parte de esto. Y ya la joyería, ella dio el estimado del precio de las joyas que tenía Zapatero. ¿Cuánto es? En euros.
8: De 20. Todas las joyas.
4: Sí, señor. Es que me toca despistar porque Daniela se trae. Es como para despistarla. Pero ya debe tener la respuesta exacta. Pero ¿saben qué? Importa 5. No confío en la persona que nos cuida. Siempre dice que está todo bien. Todo está mal. Listo. Geraldine, te recomiendo que para no oír tú esas patadas.
5: No, espere.
4: Cierra el audio, no, mientras hombre, se llegan los papeles. Sí, no, ciérralo.
9: Ok.
4: Cuando vayas a leer, abres. Ya puedes abrir.
9: Listo. Orlando, 103 millones de euros.
4: Uy. Berraco.
9: Don Nicolás, 1.3 millones de euros. Carl.
10: Lo mismo. 1.300.000.
9: 1.300.000 de euros.
4: Pero minuto, ¿tú no puedes ver o te están diciendo? ¿Tú qué lees? No,
5: es que está, Carl no vale. Está malita de las gafas.
4: No, pero ¿tú qué lees? Es que lo que diga Carl no es, es lo que dice el papel.
9: No, sí, yo estaba confirmando con Orlando.
4: No, ¿qué dice uno? ¿Qué dice el papel de Troller?
9: 1.300.000 de euros.
4: 1.300.000 de euros.
9: Sí,
2: 300.000.
5: Sí, exacto.
9: 300.000.
4: ¿Dice 300.000 o 300 de euros?
9: 300.000.
4: Ya.
9: Y Dani, 1.300.000 de euros.
0: Un millón.
2: Sí, sí, dijo.
4: ¿Un millón?
9: Sí, un millón.
5: 300.000, ¿no? ¿Dijiste?
4: Al fin, 1.300.000 o 1.000.000. Es que es muy distinto.
9: Dani, 1.000.000 de euros.
4: No, mi amor, Geraldine, yo no sé qué hacer.
5: Oh, es que es viernes.
4: No,
0: hay que tener paciencia.
4: No. Si uno ve 1.000.000 de euros, pues uno lee 1.000.000 de euros. Pero dijiste 1.300.000 euros. Y hay una gran diferencia. -2 para Orlando Rivera.
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4: ¿Siento qué dijo él?
6: La correccional.
5: 3. ¿Menos qué, perdón?
4: Deje que lea Geraldine los papeles. ¿Qué dijo Orlando?
9: 103.
4: 103 qué.
9: Millones, Geraldine, de euros.
4: Corrected her. 2 puntos para Nicolás y Troller.
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4: Agradezco a los concursantes que no digan lo que escribieron. Geraldine va a leer los papeles. Hay que tenerle paciencia a Geraldine. ¿Ok? Muchas gracias.
5: Yo le tengo paciencia.
4: Daniela, nada. No sacas nada. No.
5: Yo le tengo paciencia a Geraldine. Yo.
4: No, pero Troller diciéndole lo que dice el
2: papel. No, porque había dicho que era.
4: No,
2: otra,
4: ella dijo
2: otra
4: no,
2: cifra.
4: Se quedó
2: callado. Ah, no, sí, no dijo nada. Sí.
4: Se quedó callado. Empieza usted. Déjela, hombre.
2: ¿Va?
4: Si no, no escriban. Si no, pasen allá al micrófono y leen.
2: ¿Va?
4: ¿Va? Sí, no, es que. Bueno, listo. ¿Cómo queda el arepaso, Nico?
5: Bueno, el arepaso queda de la siguiente manera. Jenny tiene -10. Jenny.
4: ¿A qué horas? Si ayer tenía -8.
5: Ponte mosca.
0: ¿A qué horas, sí? ¿Me quitaste 2 puntos ahí de chévere?
5: No, de sutura. Orlando, -7. Bueno, Orly, bien. Ahí te has puesto las pilas. Pues, mentira, no tanto. Tuviste hoy un -2, ¿no? Carl, ojo que aquí alguien se está poniendo las pilas. Ojo. Carl tiene 0. Ni positivo ni negativo.
4: Ay, pero ahorita sale usted con lo de usted y qué artera, bueno.
5: Con 11 punticos, ¿sí? Nomás.
2: ¿11?
5: 11 punticos.
4: Bueno, despegamos, Geraldine, por favor. Addicted to Love con Robert Palmer.

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7: Bueno, antes de comenzar mi Instagram, confirmo la fortuna personal de Elon Musk. 1.26 trillones de dólares. En una cifra con ceros es 1.26 más 10 ceros. Eso es lo que tiene ese man. Bueno, Dani.
8: Dime.
7: Ese es un partidazo, mi amor. Te lo recomiendo.
8: Uy, no.
7: Bueno.
8: Tienen unas actitudes cuestionables.
7: Bueno, vámonos entonces con mi Instagram de hoy. Hoy es arroba Jaime Sánchez Cristo y es de salud, el doc.
9: Salud.
7: Yo hablo muchísimo tiempo. Yo hablando de estas famosos weight loss jabs, que son unos golpes como en el boxeo, que a eso lo llaman cada tramacazo que se da uno con unas inyecciones de eso, plumillas, que se usan 4 veces al mes, hay de 0.25 miligramos, de 0.5 miligramos y de 1 miligramo, y eso se reparte en 4 dosis, en 4 plumillitas, y eso es lo que llaman los golpes para bajar de peso. Han sido muy cuestionados porque eso se creó para la diabetes 2, pero la gente descubrió a través de sus médicos y de los científicos que esos productos ayudan a la gente a bajar de peso. Concretamente los Ozempic, el Wegovy y hay otras. Y bueno, está de moda en Colombia también, para hombres y mujeres. Mm. Estaba mirando lo que cuesta un tratamiento en Estados Unidos sin seguro. Y lo que cuesta un tratamiento en Colombia sin seguro, de esos, de los básicos. Estamos hablando en Colombia de 600 mil pesos, 500 mil al mes, y en Estados Unidos $1,000. Es 4 millones. Y está comprobado que baja uno el 30% de peso en un año, pero también está comprobado que genera unos problemas durísimos en el aparato digestivo, sobre todo en los intestinos, y en casos muy fuertes, irreversibles. Eso es como el problema principal que tiene. También tiene otro problema grande, que es daño renal, y otro problema secundario es que cuando, como eso ataca, es el azúcar, pues a veces la gente se vuelve hipoglicémica, o sea, tiene muy poquita azúcar, y eso es una enfermedad más manejable que la diabetes, pero una pálida hipoglicemia es brutal. O sea, eso es una cosa que yo tenía un amigo en el colegio y ese man como un papel y se desmayaba, pero bueno, eso pasa. Pero me puse a leer vainas buenas, porque resulta que tiene este producto o Ozempic y el otro tienen vainas muy buenas. Hicieron un estudio muy grande con 160 mil personas, de las cuales a la mitad les dieron Ozempic y Wegovy y a la otra mitad les dijeron, bueno, ustedes vayan a una consulta médica para la dieta. De los que fueron a consulta médica para la dieta, no pasó nada con las estadísticas que les doy. Pero los que consumieron los Ozempic, los jabs, se encontró que en 13 tipos de cáncer que están muy relacionados con la obesidad, se previenen en un 41%. Entonces ya hay una excusa, pues ya no es un tema de vanidad, sino de salud. La vanidad no importa, bueno. Y pues esto es de un escrito de los Anales de la Oncología, un poco raro el nombre.
0: Y polémico. Annals
7: of Oncology, pero así se llama.
0: Sí.
7: Y los riesgos bajaron en un 41% del cáncer. Corrijo, 41%. Y ahora hay otra droga que pues no la pude leer porque es muy difícil. Retatrutide.
0: ¿Cómo, perdón?
7: Retatrutide. Retatrutide.
0: Ya.
7: Y que es la Godzilla que acaba de salir. El Ozempic Godzilla, o sea, es una vaina muy poderosa, con mucha fuerza. Pues muy poderosa, retatrutide. Y aparte de que ayuda con el peso, a bajar el peso, a reducir los temas de cáncer, pues fuera de eso es bueno para la artritis, para la apnea del sueño y las magnífico. Enfermedades del corazón.
0: Uy, pero ese está bueno.
7: Yo le preguntaría a las mujeres, ¿qué están esperando para empezar a clavarse esas plumillas?
0: Oiga, ese me sirve el de la apnea.
7: Ese Godzilla en Colombia ya creo que ya llegó y ese vale como 5 millones al mes.
0: Uy, no, pero ¿qué? Perdón.
7: Pero es el Godzilla del. Sí. Es el Godzilla de las inyecciones para bajar de peso.
0: Uy, no, pero está un poco caliente. Plumillas, ¿no?
7: Pero hermano, eso sí, usted agarra a un tipo como Camilo y lo pone en la mitad del peso en 2 días.
0: Por ejemplo, y si uno lo hace como por salud, más por apnea del sueño que por adelgazar, digamos, ¿sale más barato?
2: No.
9: Es el mismo.
7: Viene con todo. Qué chiste tan chimbo.
0: No,
7: pero bueno. El único problema es que esas personas que son obesas y pierden de peso, después tienen un problemita que es, ¿y qué hacen con el cuero que les sobra? Que eso es muy particular, ¿no, Daniel?
0: Claro, los colgandejos.
7: ¿Qué hacen con la piel que les sobra? Sí.
2: Obvio.
7: ¿Quién es el de chiqui, chiqui, chiqui?
2: Yo fui la que lo hice simulando unas tijeras, porque eso es lo que hacen con la piel que
7: amarilla
2: que
7: para sobrando. Daniela.
0: ¿Por qué?
7: Amarilla, por sonidos raros. No, pero es que eso no es grave, Dani.
0: Será bueno.
7: Porque no, mejor el chuchu. El chuchu es como si yo lo quiero solo para la apnea.

0: sea la autoridad.
1: No, pero de pronto
0: en esa vaina no.
1: Yo no lo es. No, porque lo he oído. He oído que ayuda.
0: Lo conté en mí.
1: Tengo un primo.
0: Instagram en dos minutos. Yo no puedo garantizar nada.
1: No, pero pues.
0: Eso es lo que yo tema, sé, pero.
2: El tema con el. Claro. Con el Ozempic es que ya, digamos. Obviamente lo están manejando ya como algo más cosmético y ese es el problema. Claro. es como el tema de que es como el tema de los péptidos que salió. Entonces yo lo hablaba alguna vez, que entonces hay un péptido que es para adelgazar, hay un péptido que es para dormir mejor, hay un péptido que es para aumentar masa muscular, y la gente literalmente lo prueba. Empieza, y se inyecta, claro, cosas y se toma cosas
3: sin precaución,
2: y incluso hay muchos de estos medicamentos que ni siquiera han salido, digamos, del ensayo clínico, y la gente los consume, digamos, no todos los días. Pero obviamente, obviamente los efectos ahorita no los vamos a ver.
1: Claro.
2: Pues los vamos a ver en un par de años cuando aumente, no sé, el cáncer o aumente, yo qué sé, la anorexia. O sea,
1: claro, uno no sabe qué efectos tenga.
2: Exacto, es un impacto que yo siento que ahorita no vamos a ver, sino que vamos a ver por ahí en unos 3, 4, 5 años, a ver qué fue lo que pasó.
1: Y eso va a ser complicado, ¿sabes?
2: Con el Ozempic.
4: Porque además, digamos que sea para lo de la apnea que usted preguntaba.
1: Sí.
4: Le dan esa droga para la apnea, pero igual termina usted bajando de peso.
1: Me sirve, estoy pasadito.
2: Porque es que
1: estoy unos kilitos pasado.
2: Tú que estás buscando una opción más económica, hay un hermano de los Ozempic que se llama Wegovy.
1: Sí.
2: Se llama Wegovy.
0: No, pero no es tan, pero es igual de cara.
1: Sí, pero un Wegovy, comprarla, pues.
2: Pues diciendo, huevo? O sea, no teniendo en cuenta lo que yo estoy diciendo.
0: Pero no le sigas a Nico la cuerda, que ese tipo no necesita nada.
1: Uy, creo que sirve para que le nazca uno pelo. ¿Qué? ¿Y para la apnea?
0: ¿Y qué has pensado en usar alguna cosa de esas, Daniela?
2: Que si he probado, no.
0: No has pensado usarla porque sí. Te ves un poquito subida de peso.
2: Yo antes iba a decir que yo creo que empiezo a un tratamiento de Ozempic. Y no, o sea, la próxima entro y no me ven.
1: Un ventarrón te lleva así volando.
2: Literal.
1: Claro.
4: No, y que uno, dicen también que recupera uno el peso, ¿no? Recupera uno el peso o
0: mire,
4: dos terceras
0: otra
4: partes.
0: Cosa
1: sí, se recupera rápido.
0: Que yo consulté para hacer mi nota de Instagram y es. Esas drogas, si uno las usa con un motivo de adelgazar. No las paga ningún seguro en el mundo.
1: Por eso hablaba yo de lo de la apnea, en serio.
2: Pues si digamos los, bueno, mentira, no sea a nivel mundial, pero digamos si en Colombia, por ejemplo, las EPS no cubren la cirugía de los ojos, diciendo que eso es algo estético y no,
1: sí, eso es verdad.
2: Y no digamos
1: es verdad.
2: Algo de ahora imagínate que van a cubrir una esta de Ozempic.
1: Dime tú. No, mijo. Perdimos. Yo por eso preguntaba en serio sin
2: pero mira, hay, en una sola pastilla está todo lo que tú necesitas. Pues apnea,
1: pelo,
2: pérdida
0: no es
2: pastilla,
0: de peso. Se llaman plumillas y son inyecciones.
2: En una inyección.
1: Una inyección
2: está.
1: De esas.
0: No, en un cuarto
1: no tendrán
0: de inyección
1: otro,
0: semanal.
1: Otra cosa pa.
0: Es que vienen cuatro plumillas, cuatro
2: jeringas. Los pérdidos.
0: Pero yo de ti me pondría porque estás como...
1: ¿Como péptida? Como para prevenir. Como, prevenir.
2: No, sí, es de pronto.
0: No, pero sí estás un poquito... ¿Cómo se dice?
1: Péptida.
0: ¿Cómo le dicen a la gente? ¿Estás muy qué? Es que es una ofensa que le dan a todo el mundo los colombianos por envidia. ¿Cómo se dice?
1: Repuestica.
0: Está repuesta, sí. Qué palabra, eso es inventado.
1: Sí, qué expresión tan detestable.
0: Oiga, pero eso es colombiano.
2: Sí.
0: Oiga, lo veo repuesto. Dígale a uno, oiga,
2: está gordo
0: pero.
2: Estás, o mejor no digan nada.
1: Estás hecho un porcino.
4: Amigo que decía, oiga, lo veo como repuesto, ¿no?
2: O
4: como
2: mejor
4: repuesto
2: no
4: de esfero.
2: Nada.
0: No, es que eso es una de las.
2: Eso es mejor no decir
0: clásico,
2: nada de los físicos.
0: Es
2: no,
0: clásico.
1: Mi cuerpo, mi decisión.
0: Envidioso.
1: Sí.
0: Porque es que en Colombia la envidia es inmunda.
2: Sí.
1: Es muy envidioso.
0: Es así,
1: míreme a mí.
0: Y el saludo que hubo, ¿cómo vas? Oiga, lo veo repuestico.
1: Como de repostería, es esa.
2: Sí,
0: jamás.

0: le diría a una persona?
1: No, a nadie.
0: Que la veo repuesto, es una...
1: es una ofensa, salvo que uno haya salido de un hospital.
2: Yo siento que se escucha menos, yo siento que se escucha menos traumático decir, digamos, directamente como te veo gordito, a decir te veo repuestico.
3: ¿Y te, qué te digo?
2: O sea... y,
3: ¿por qué no negociamos y decimos te veo gordelia, por ejemplo?
2: ¿Qué tiene que ver?
3: Que, pues es que gordito es como, como muy...
1: Te veo gordito.
3: Eres alguien absolutamente insignificante.
2: Entonces te veo gordo. No, no, yo pienso que la mejor forma es simplemente no hablar de los cuerpos ajenos.
3: Mi cuerpo, mi decisión.
2: O sea, imagínate tú ir saludando a todo el mundo y diciéndole, bueno, hola, ¿cómo está, Wike, flaco?
0: Directamente, Flores me dijo que te veía repuestica. Pues solamente te comunico eso.
1: Pero porque es que antes estaba muy como muy desvencijada, no, ahora está mucho más repuesta. Digo,
0: Jaime, Daniela, está... ¿qué?
3: ¿Cómo es que? Eso es otra que dicen, se toma la sopita, ¿no?
2: Uy,
3: Dios mío, qué porquería.
2: O está tomándose la sopita.
3: Nicolás se está tomando la sopita. Uy, yo no, ¿por qué no vas y se la tomas con tu madre?
2: Literal.
0: Son bravos en el estudio.
2: O sea, yo lo que digo...
0: Quiero ver cuando se lo digan.
2: O sea, yo lo que digo es como... La gente cuando sale ya a la calle, sale... Ay, que eso... Ay, se está tomando la sopita, ay, está repuestico, ay. O sea, como si la persona no tuviera 500 espejos en la casa para ver si saber si está gordo, si está flaco, si está con gordos.
0: ¿Con quién estás brava? ¿Con quién estás brava?
2: En general.
3: Pero además a veces
1: Nicolás por si acaso dice algo.
2: Sí.
0: Además esa frase viene controller porque me dijo que estaba repuestica.
3: Además esa frase viene con el
2: sí, ya lo corrí.
3: Con el, ahí como Daniela, con el, se está tomando la sopita, ¿no? Y uno, ay, ¿por qué no te vas a...
2: ¿Por qué no vas y charlas con tú?
3: Sí, con tu madrecita, a ver que te dé sopita.
0: No, pero es que esa es muy fea, pero es que el repuestico...
3: Ay, la de repuestico es linda, pues.
0: Inmundo, pero es que la de la sopita sí es para coger a cachetadas a la persona.
3: Sin duda.
0: Pero es muy colombiano, es que nosotros somos inviables, Nicolás.
3: Pero es que...
2: Nunca has tenido duda, Di.
3: Eso yo creo que es lo único en lo que los cuatro estamos de acuerdo en este programa. De resto estamos en desacuerdo en todo, pero en que somos una sociedad
0: que
3: inviable...
0: Este país es inviable y sus habitantes...
3: Y sus integrantes, sus 50 millones, sí, somos inviables.
1: ¿Y usted le parece normal que haya un apelativo así como cariñoso que se diga el pote?
3: El pote,
1: o sea, porque el gordito.
0: No, pero son apodos que uno dice, el pote es...
1: Sí, pero es que
0: el pote... Como apodo...
3: El tanque también.
0: El tanque es muy futbolero.
3: Mi papá
0: decía, aquí está el tanque, ¿qué más quieren? El tanque es el que paga todo, el que le saca toda la plata. No, pero el pote sí, pote, gordo...
3: Sí.
0: Es la misma vaina.
1: Ah, pero eso ya...
2: Uy, ¿saben eso de qué me hizo?
0: Igual de ofensivo, pero hay gente que se lo mama.
2: Eso me hizo acordar que... Ah, pero creo que ya les había contado la anécdota que yo tenía un amigo gordo en la universidad.
3: Un amigo gordo.
2: Y la universidad, o sea, tú salías de mi universidad y era una bajada porque era literalmente en la montaña, la universidad. Y entonces, claro, cuando íbamos a bajar con mis amigos y todo... Todos nos montábamos al carro, depende del carro del amigo que lo llevara, y siempre le decían a él como, uy, no, gordo, usted no cabe, váyase rodando.
3: No, hombre.
2: Váyase rodando. Así le decían.
0: De universidad, cariño.
2: No, qué pena, yo privada, pero, uy, no.
3: Privada, o sea, de cualquier recato, diciéndole eso a ese pobre muchacho.
2: Ay, sí.
0: Bueno, listo, sigamos. Esto se llama Joe Jackson, After All This, de su nuevo disco.

0: Bueno, es que estoy viendo, antes de que procedan ustedes con los temas pendientes, estoy viendo un camión porque una corte en Estados Unidos ordenó que tienen que quitar el nombre de Donald Trump en algo que dice hoy en día, y que ya está puesto, The Donald Trump and the John F. Kennedy Memorial Center for the Performing Arts. Y ya en cualquier momento hay unos andamios con unos manes en un camión y en cualquier momento quitan el The Donald Trump and. Oiga, es que Dios mío.
1: Sí, hasta hoy se vencía el plazo que le dieron de 15 días.
0: No, él no lo va a quitar. En cualquier momento lo quita el gobierno. Ahí hay unos obreros, estoy viendo, con unos andamios. No creo que los tengan de para aplaudir.
1: No, eso es una orden, es una orden oficial.
0: Miren CNN, ahí
2: está. Sí, sí, lo estamos viendo. Coso,
0: y ahí están esos tipos en cualquier momento hoy.
2: Está linda ella.
1: ¿Quién? Divina. ¿Erin?
2: Erin.
0: No, le sirve. Esas manguitas cortas.
1: Divina.
0: Un poquito repuestico en los brazos. Bueno. Ok, listo. Give me a...

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0: Mi querida Meryl Streep. Uy. Pensé que ya habías muerto. Es increíble que aún sigas viva. Y más patético todavía, actuando. ¿No hay una edad de retiro para los actores? ¿O estás esperando que te den el papel de Matusalén para hacerlo a tus 969 años? Bueno, ya falta poco. Es que no has parado de trabajar un día desde hace 50 años. Y lo peor es que no has envejecido. ¿Hiciste un pacto con el diablo? Digo, uno en la vida real, no con el diablo, se viste de moda, que de hecho, por algo te lo ofrecieron. Y dos veces. Si hay una mujer que podía interpretar a la malvada Anne Wintour de la revista Vogue, eras tú. Que te va perfecto con los papeles de bruja, como el que hiciste en Into the Woods, una bruja poderosa y vengativa. O tu papel de Topsy, la prima de Mary Poppins, que tenía una habilidad mágica para poner el mundo al revés. O la mujer política y manipuladora de The Manchurian Candidate. O la madre superiora desalmada en La Duda. O tu papel como Margaret Thatcher en La Dama de Hierro. Nadie mejor que tú, no solo por tu parecido físico, para interpretar a la mujer que sin agüero mandó matar a miles de argentinos para recuperar las Malvinas. Te odian en Buenos Aires.
1: Bueno.
0: Y la razón es porque no eres una actriz que interpreta un personaje. No, son los personajes los que se convierten en Meryl Streep. Incluso si tu papel es secundario o una pequeña aparición, un simple cameo, siempre termina siendo la protagonista. Es imposible, no ver a Meryl Streep en la película, que sea donde salgas. Es tal tu sobreactuación que rompes la posibilidad de que uno se meta en la trama de la película, porque siempre está uno viendo a Meryl Streep. Y claro, por eso la Academia te nomina de manera automática al Oscar, solo por salir en la película, restándole, obviamente, visibilidad a las demás actrices. Hasta Sharon Stone se quejó de que para Hollywood solo existe Meryl Streep, lo que obliga a las demás actrices a competir por las obras que les dejas. Te han nominado 21 veces al premio Oscar. Eres la actriz con más nominaciones y en un segundo y tercer lugar muy lejano y sin posibilidades de superarte, porque a diferencia tuyas, ellas ya murieron, Katharine Hepburn con 12 nominaciones y Bette Davis con 10. Es que tú misma has revelado el secreto de tu actuación. Actuar no es ser alguien diferente, es encontrar la similitud en lo que es diferente y luego encontrarme a mí misma. ¿Qué otros premios quieres ganar en la vida? ¿No te basta con haber ganado 3 Oscar por Kramer vs. Kramer, La Decisión de Sofía y La Dama de Hierro? 8 Globos de Oro, 3 Emmys, 2 premios del Sindicato de Actores, 2 BAFTAs, una Palma de Oro en Cannes, la Medalla Nacional de las Artes, entregada por un hombre más lagarto que tú, Barack Obama, el premio Princesa de Asturias, el premio Cecil B. DeMille a tu vida y obra, y como si fuera poco, un Grammy. Y no por el papel de rockera cuarentona en Ricky Flash, sino por Mamma Mia. ¿Sabes qué? Estamos Mamma Mia de ti. Y lo peor es que por cada premio das un discurso. Y déjame decirte que están a la altura de los de Petro, porque hasta en la ONU terminaste hablando. Pero ya nadie te cree. Como Petro, porque hablas demasiado del feminismo y la desigualdad de género, pero encubriste durante años a tus amigos Harvey Weinstein, a quien llamaste Dios al recibir tu Globo de Oro, o Roman Polanski, a quien ovacionaste de pie cuando le otorgaron el Oscar a Mejor Director por El Pianista, premio que no pudo ir a recibir porque era prófugo de la justicia por violación. Y ni se diga Woody Allen, con quien trabajaste en Manhattan, una película donde él se enamora de una niña de 16. No fuiste la vocera del movimiento Me Too, sino del She Knew. Ella sabía.
1: No.
0: Por todo eso. Pero porque sencillamente ya no te aguantamos un día más, vas a interpretar el único papel que te falta por hacer, el de María Antonieta, reina consorte de Francia, declarada culpable de traición y ejecutada el 16 de octubre de 1793 en La Guillotine.
1: En los muy originales.
2: Oh, pobre.
1: La guillotina.
2: Pobre qué. Oh,
1: hombre. Donde todos
2: muy duro
1: la,
2: con ella. 54 veces al
3: otro. Y aquí la nominamos una vez y se lo ganó, básicamente. Es que pobrecita.
2: Uy, no, qué mamera. Yo sé que a Dani le duele porque es como el ejemplo de las mujeres. Todas quieren llegar a ser ella cuando tengan 80 años. Bueno.
4: No, la verdad no. Pero sí, me pare, pero a mí me cae bien. Pero el hecho de que me caiga bien no quiere decir que quiera ser como ella a los 80.
2: Uy, pero es que esta no le puede hablar.
3: No, eso no. Volteando Janel las tajadas.
2: Mona, el tema Tight Rope.
3: Volteando esas tajadas, mija, porque
2: es imposible hablar con esta vieja.
3: No, es que es muy, muy bejuca. Está berraca.
2: Uy, madre.
3: Está berraca.
2: Número 7.
3: Ah.

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7: No, es que ahorita voy a explicar algo que no creo que le quedó claro a la gente. En todo caso, hablando de Elon Musk y de su fortuna, acabo de ver una estadística que me pareció lo increíble. La fortuna de Elon Musk es superada solamente por el Producto Interno Bruto de 21 países. Y hay 170 países que tienen menos Producto Interno Bruto que la riqueza de Elon Musk. 170 países están por debajo de Elon Musk. No, y en los datos económicos nunca me imaginé que Nikkei en Japón llegara a esta locura de cifras, 66 mil.
8: Prefiero no opinar.
7: No, porque usted dijo estupideces todo el tiempo de que
8: esos tipos los audios jodidos. Yo prefiero no opinar.
7: Los audios dicen que usted decía que esos tipos estaban jodidos. Es impresionante ese índice que nadie tiene en cuenta. 66 mil. Cuando Nicolás comenzó a hablar de eso, el índice estaba en 18 mil. Y dijo que eso sí iba a caer. Pero bueno, no, quiero explicar una cosa. Es que no es tan claro lo de los 2,000 millones de dólares de SpaceX. Entonces hice una pequeña investigación. Esa empresa no cotizaba en bolsa, pero eso significaba pues que SpaceX tenía un valor muy grande, privada, pero valía mucho dinero, no 2,000 millones de dólares. Lo que pasó es que hubo una valoración de las acciones de SpaceX cuando las pusieron en la bolsa, de más o menos un 19%. Por eso se explican los mayores valores de valor por la bolsa, pero esa empresa vale miles de millones de dólares. Por 2,000 millones de dólares el señor Elon Musk no subió de 700,000 millones de dólares a 1.26 trillones de dólares. Entonces, básicamente quería aclarar eso. Es el valor que ganó de más. Hoy SpaceX, por entrar a la bolsa, hubo un crecimiento del 19% en el valor de las acciones que se negociaron en bolsa, pero la empresa, esa empresa debe costar mucho, mucho, mucho, mucho, mucho billete. Bueno, y que hagamos el arepazo. Usted está bien complicadito. Pero es que me toca hacer los difíciles para que no hagan trampa. Saquen todo lo que tengan en sus manos.
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7: si pueden, el no hacerlo. Pero no lo va a pedir Orlando que revise, porque él siempre dice el
9: un concurso donde la chepa, la chiripa y la leche superan los conocimientos. Seguro. El que piensa, pierde. Pero el que no piensa, también. Buena suerte.
7: Voy a tomar dos países ricos, países muy ricos del mundo. En Estados Unidos se considera que solamente el 1% de la población es rica. ¿Cuánto se debe ganar una persona en Estados Unidos al mes para hacer parte de ese 1%? En dólares, ¿cuánto al mes?

yo creo que ya es suficiente. Es un valor mensual nomás. Para ser parte del 1% en Estados Unidos. Guardemos esos papeles, Geraldine. ¿Ok? No leas nada. Segunda parte. Pueden tomar papeles nuevamente. Voy a tomar a otro país muchísimo más pequeño en tamaño que Estados Unidos. Un alfiler, pero un país muy rico. Vive de la banca, de evadir impuestos, de muchas vainas. Además es un país espectacular. Capital y nombre del país, Singapur. Para ser rico en Singapur, es decir, para ser parte del 1%, que son los ricos de Singapur, ¿cuánta plata debe ganarse una persona en Singapur al mes en dólares? Ten separados los papeles, Geraldine, no me hagas una fiesta, una orgía de papeles, ¿no? Los cuerpos separados.

0: Listo, dos arepasos, dos respuestas. Y me siento aquí a esperar. Vamos primero con los primeros papeles, Geraldine. Yo me espero siempre y cuando, por favor, leas bien y leas tú lo que dicen los papeles, no lo que te dice Carr, por favor. Okay. Me avisas cuando tengas los papeles.
1: Ya los tengo.
0: Listos del primer arepaso.
1: Ok.
0: Que es cuánto se debe ganar una persona en Estados Unidos al mes para ser parte del 1%.
1: Listo.
0: Es decir, ser una persona rica. Dime.
1: Orlando, $90,000. Carr, $100,000. Dani, $600,000. Nicolás, $50,000,000.
0: ¿De dólares?
1: Sí.
0: ¿Al mes? Pues este la sacó del estadio, ¿no? Menos dos para Nicolás, menos uno para Daniel.
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0: Ese señor es millonario en un año. Billonario. Hablando de ricos, ricos. La respuesta correcta en Estados Unidos es $64,000 al mes, que equivale más o menos a $750,000 al año, que equivale más o menos a $3,000,000,000, que está bien. Esa es una persona rica en Estados Unidos. Bueno, vamos con el segundo país. Bueno, y ese es el país, de una vez les comento, para que empiecen a angustiarse, en donde el número es el más alto de todos los países del mundo. 64,000 es el más alto. Vamos con Singapur. ¿Qué dicen sobre Singapur?
1: Don Nicolás.
0: Tengo una cascarita.
1: Don Nicolás, sí. $2,000,000. Carr, $500,000. Dani, $125,000. Orlando, $180,000.
0: Menos uno para Nicolás Samper en este concurso.
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0: Nadie tiene
2: la correccional.
3: But I corrected them, sir.
0: La respuesta correcta.
3: And when my wife tried to prevent me from doing my duty,
0: es
3: I corrected her.
0: $34,000 al mes.
4: Ah, Nicolás, qué chichipatada también.
0: Sí, exacto. En Colombia es, ¿cuánto es? 2,000,000. No, rico no. Perdón, ese es el mínimo. Nicolás, sí. Acepte que brutalizó violentamente.
4: No, porque pues con esos ingresos estaba en el 1% sí o sí.
0: No. ¿Cómo queda el arepas?
4: Claro.
5: No era el mínimo, sino el máximo posible.
0: ¿Cómo queda el arepas?
4: Mal. Queda. Jenny tiene menos 11. Jenny, ponte seria, de verdad.
1: No.
0: Jenny, ¿tú qué opinas de la actuación de Nicolás en esta última ronda para que te diga eso?
1: Muy triste.
0: ¿Y y por qué te dice ponte seria? ¿Tú qué le dirías?
1: No, que se ponga serio él, de verdad, sí.
4: Y así con tres piedras en la mano, pues.
1: Sí, claro.
0: ¿Pero por qué tan suave con él? ¿Porque te da miedo porque le dicen don Nicolás?
1: Sí.
0: Levántalo.
4: Jenny, yo siempre te doy ánimos.
0: ¿Otro
1: pavor en tu vida? Es que me está mirando, no, me está mirando.
0: ¿Otro pavor en tu vida? O sea, generas, te dejas sombras en todos lados.
4: Sombras, siga. Nada más. Mire, Jenny tiene menos 11. Orlando tiene menos 7. Carl, en franca mejoría, tiene 0. Y yo, en franco deterioro, tengo 8.
5: Ah, tiene todavía ahorros.
0: Carl.
5: ¿Sí?
0: No podemos permitir que este tipo este mes gane esta vaina. Bueno, el año pasado ganó usted, ¿no?
5: El mes pasado.
0: Hay que darlo claridad. Pues Nico, pésimo performance. 50 millones son...
4: pero hasta confuso hizo mal las frases.
0: Malas cuentas, iba a decir. De dólares. En dos años, esa persona es billonaria. Los billonarios no son... Esos son el 0.0 no sé cuánto por ciento. Estaba mirando la riqueza de los que le siguen a Elon Musk.
4: ¿Cuánto?
0: Están los dos gays de Google. Cada uno con 280 mil millones de dólares. Besos, 250 mil millones
4: besos
0: de dólares.
4: Besos en los ojos.
0: Y Larry Ellison de Oracle, 230 mil millones. O sea, entre los cuatro, creo que no llegan a la fortuna de Elon Musk. Ahora, no. Índice de popularidad de Elon Musk en el año 1986, más 28 puntos. ¿Qué? Este año, menos 28 puntos.
4: No sé menos 28.
0: Sí, es que él no sé por qué a la gente...
4: No se hace querer, no.
0: Pero él no hace nada. Gana plata. Bueno, listo. Despegamos, por favor. Vamos con un homenaje. Pongamos 5 minuticos de esto, por favor. En un día como hoy, por favor, Geraldine, en un día como hoy, hombre, pues, no puedo dejar a Emilio Sánchez sin mencionar a esto. Me dijo al comienzo, le dije que no, y después le dije, ¿sabes qué? No veo por qué no, sí. En un día como hoy, en 1941, en Chelsea, Massachusetts, nació Armando Anthony Chicoria.
4: ¡Hombre!
0: Es un disco fantástico. Esto es My Spanish Heart y el tema Armando's Rumba.
4: ¡Ah, qué lindo!